0: 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Le atiendo de lunes a domingos, a excepción de los días que vengo a atender acá a muchas poblaciones. Prepárese, Guachochi, esta hermosa población de aquí donde sale esta señal fuerte. Estoy en vivo, en directo, en este miércoles 7 de octubre de 2026. Atención, Guachochi. 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Ella me conoce desde hace 30 y tantos años. Y mucha gente me conoce desde hace 32 años por muchos lugares de la sierra. En eso, habla bien de esta persona que está usted escuchando, Lucinda La Cruz. 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Secretista, espiritualista, le digo a usted, no para que se enoje ni para que vaya a formar broncas por ahí, no, señores, las cosas se arreglan hablando. Si tiene malos vecinos, gente envidiosa, gente que usted siente esa mala vibra, véngase para acá conmigo a esa consulta. Mucha atención, ya lo sabe, repito, próximo lunes 19 estaré en Creel, Chihuahua, 19 de este mes de octubre, Hotel del Centro de 8 de la mañana a 8 de la noche. Porque soy secretista, espiritualista, porque puedo ayudarle. Y cuando no pueda ayudarle, le voy a decir, no le puedo ayudar. Próximo martes 20 de octubre, atención San Juanito, Chihuahua. 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Está en una enfermedad y su casa parece una farmacia. Ha ido al médico, no encuentra esa solución. Yo soy muy respetuosa de la ciencia médica. Soy respetuosa de las religiones. Soy respetuosa de las ideas de cada persona, de las políticas. Simplemente soy una guía espiritual. Soy parapsicóloga espiritualista. Soy chamana. Le retiramos ese daño, ese mal, ese sukuruame, como se conoce acá. Porque ya sabe que son 32 largos años en los cuales usted me conoce. Escúcheme todos los días. 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Un saludo para mi gente de Morelos. Allá, familia Jabalera en Morelos. Que se ha comunicado. Familia Embaborigame, la familia Gómez Gómez, gracias. Hay gente que me dio la oportunidad, siempre me ha insistido, Lucinda, ¿por qué no la hemos vuelto a escuchar? Bueno, hay muchas cosas que suceden, pero aquí estoy y nunca me fui. Yo he estado viniendo siempre a lo largo de 32 años, mes a mes, a atenderle consultas. Y usted ya lo sabe. No se deje invadir por los problemas. No se deje invadir por la gente que le quiere hacer mal, daño o que ya le ha hecho. Aquí se lo retiramos. Tenemos el don, la sabiduría de hacerle una limpia lectura del tarot, lectura del iris de sus ojos, porque los ojos son ventanas del alma. Mis hermanos, se agotó el tiempo. Me quiero despedir de toda mi gente de la sierra y donde llegue la señal. Lucinda le dice gracias, muchas gracias. En este miércoles, hoy 7 de octubre, a esta hora de la tarde, este 2026. Muchas gracias. 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
5: Seis de la tarde con 10 minutos después de este. Ahora sí que fue largo, corto. Ya. Por ahí tenemos una cápsula bastante amplia. Pero bueno, ya estamos de regreso, estamos de vuelta. Saludando a todos ustedes que se encuentran en la buena sintonía de la patrona 91.1. Dice por acá nuestro mensaje, buenas tardes, ponme la canción Mi Última Caravana, saludos, que tengan linda tarde, gracias. Claro que sí, aquí la agregamos a nuestra lista de peticiones y por supuesto, a ver, acá tenemos otro mensajito, Dice buenas tardes, para saludar a Edgar Moreno de Rosanachi. Saludote, dice buenas tardes, ponme la canción de Fruta Prohibida, por favor, un saludo para usted, muchas gracias. Claro que sí. Y vamos a programar sus canciones.

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1: Hoy vamos a continuar en lo que ponemos ahí sus peticiones de esta tarde. Vámonos con los buitres de Culiacán. Vámonos con esto que se llama Ven, ven. Ven, mi amor, por favor. Súbale.

Ok, ya son las 6 de la tarde con 15 minutos. Antes de irnos a nuestra siguiente complacencia, que se ya vio, escuchó ahí por ahí la intro. Vamos a hacer un pequeño corte, no se vaya. Regresamos.

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son las 6:19. Vamos a irnos con más complacencias, claro que sí. Y súbale, súbale a su radio, porque viene esta petición que nos hicieron hace unos momentitos. Ellos son Gerardo Díaz y su Jerarquía. Esta canción que nos pidieron y es Mi Última Caravana.

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Oiga, 6:33 PM. Vamos a continuar con más. Oiga, vámonos con más música, peticiones de esta tarde. Súbale, viene Edgardo Núñez con esta canción, esta petición que nos acaban de hacer hace un momentito. Esto se llama Fruta Prohibida.

6:36. Vámonos con nuestra siguiente canción. Vámonos con un tema más. Es de Grupo Límite. Vamos a darle oportunidad a las mujeres también. Esto se llama Vete, súbale.

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15 minutos ya para las 7 de la tarde. Vámonos con más música. Súbale, este es de Los Ángeles Azules, Belinda y Lalo Ebrard, Amor a Primera Vista. Súbale.

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Nos quedan 8 minutos ya para las 7 de la tarde. Con esta canción me voy a despedir. Muchísimas gracias por haberme acompañado. No se vaya, continúa porque viene mi compañero, el profe Armando Meléndez, con más música, más saludos, más complacencias. Y ya sabe que aquí los esperamos el día de mañana a 6:30 de la mañana. Noticias, muchísimas gracias. Excelente tarde, los dejo con esto de Senda Norteña. Esto se llama San Lucas.

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0: buenas noches. Los saluda a su servidor y amigo Armando Meléndez. ¡Ánimo, mi gente! ¡Ya llegué! El saludote ahí para toda la racita que está en la buena sintonía escuchando la patrona de Huachochi.
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0: ¡Ánimo, ánimo! Bienvenidos todos, bienvenidas todas a este su programa favorito de Armando el Ambiente en una noche más de miércoles de guitarra.
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0: Oiga, ya estamos a cinturita de semana. Ya es miércoles 7 de octubre. Muchas, muchas felicidades a todos los que cumplen años el día de hoy. A todos los que están festejando su santo. Ahí para todos los chayitos, las chayitos. Ahí para el Justina, el Lenio. Órale, felicidades ahí a todos los que festejan su santo. Y a los que están de pachanga por ahí en casita o en cualquier otro lugar, escuchando la patrona, muchas, muchas felicidades. Y estamos terminando ya el día 279. Solamente nos faltan 86 días para que termine el 2026.
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0: Ánimo pues, ya saben que desde este momento y hasta las 10 de la noche, pura música de guitarra. Esta es una noche más de miércoles de guitarra.
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0: Iniciamos con música bonita. Felicidades, felicidades a todos los que cumplen años el día de hoy. Ahí me incluyo.

0: Bueno, pues ahí quedaron las mañanitas. Por ahí me encargaron mis compañeros de aquí, de la patrona, que iniciáramos con las mañanitas. Y ahí están, pues. ¡Ánimo, pues, ánimo! Solamente nos faltan 24 minutos. 23 minutos nos faltan ya para que sean las 9 de la noche. Y tenemos por acá mensajes ya que dice, hola, muchas felicidades, que Dios le conceda 1,000 años más, que en su vida siempre tenga paz y felicidad, que Dios le ilumine y lo acompañe siempre a cada paso. Ahí se complace las mañanitas con los cuates de Sinaloa, dice, órale, muchas, muchas gracias.
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0: Y más mensajes que nos llega. Dice, hola, muy buenas noches, para saludarlo a usted y muchas felicidades hoy en su cumpleaños. Espero que la haya pasado muy bien. Le deseo lo mejor y que siga cumpliendo muchos, pero muchos años más. Le mando un fuerte abrazo y para pedirle una canción de Los Armadillos, si me dejas ahora. Es todo de parte de Petronila. Ay, gracias, Petronila, gracias, mi princesita. Gracias por esa felicitación. Otro mensaje dice, ¿qué onda, mi profe? Para felicitarlo de parte de don Aurelio y de don Chuy, que ya le dieron su pastelote, dice. ¿O ya rompió la piñata? No, hombre, ya rompimos el pastel ahorita. Ya anduvimos ahí en el brinca-brinca. Felicidades, profe, que Dios lo bendiga muchos años más. Gracias, muchas gracias. Saludotes ahí para don Aurelio, para don Chuy. Otro mensaje, dice, buenas noches, muchas felicidades, Dios lo bendiga y le conceda muchos años más, de parte de doña Arcelia. Gracias, doña Arcelia, muchas gracias.
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0: Otro mensaje dice, hey, tale, ¿qué pasó? Te voy cochino, ¿por qué tan tarde? Ah, pues es que estábamos aquí comiendo pastelito.
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0: Dice, se manda solo, ¿qué?
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0: Muy feliz cumpleaños y un abrazo, dice, órale, gracias, muchas gracias, Tobuico Chino. Vámonos con música. Tenemos por acá este tema, Consentimiento Cierreño. Y esto que se llama

0: Y se acabó eso que se llama Estoy enamorado de ti, con sentimiento cierreño. 18 minutos, solamente faltan 18 minutos ya para que sean las 9 de la noche. Ánimo, ánimo, saludotes ahí a toda la racita que sigue trabajando. A los que nos escuchan por ahí en su local. Y súbale, súbale un poquito más, ándele, ándele. A toda la racita allá por Huizanochi, ¿cómo se encuentran? Saludotes, mi gente. Oiga, este día como que dijimos, ya se fueron las nubes. Y ahí vienen las heladas para la noche. Pero ya ahorita, mediodía en adelante, ¿no empezó a nublarse otra vez? O sea que las heladas se van a tardar todavía. Mensaje para acá, dice: hola, profe Armando. Te felicitamos por ser día de tu cumpleaños. Que cumplas muchos años más. Para que nos sigas alegrando todo el tiempo. Póngase las mañanitas con los gallitos de Chihuahua. De parte de la maestra Aurelia Ramírez, que todos los días escucho su programa. Ah, maestra. Muchas, muchas gracias, ¿eh? Gracias por acompañarnos todas las nochecitas.
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0: Hola, buenas noches, para felicitar a Cris, que está cumpliendo años, de parte de sus papás, que la quieren mucho, y póngale una canción bonita, gracias. Órale, pues felicidades a Cris, que hoy está cumpliendo años, muchas felicidades. Bueno.
2: Bueno, buenas noches.
0: Buenas noches.
2: Felicidades, profe.
0: Ay, gracias, muchas gracias.
2: Y me saluda la gente de aquí de la cumbre de Hualaina.
0: Claro que sí.
2: Y me pone una bonita canción, profe.
0: ¿Cuál le ponemos?
2: Una de la Bertiniza de Culiacán.
0: Ándale, pues, ahí le ponemos una bonita, ¿eh?
2: Bueno, pues, gracias, profe.
0: Muchas gracias a usted. Bueno, pues, saludotes, saludotes ahí para toda la racita que nos acompaña por allá en la cumbre de Hualaina. Gracias por esas felicitaciones. Continuamos, continuamos con más, más música. Viene por acá esto... Son los paisanos de la sierra, y eso se llama Dímelo.

0: Ahí quedó. Esto que se llama Dímelo con los paisanos de la sierra. Continuamos con más música. Y tengo más mensajes. Y dice, feliz cumpleaños, profe. Soy Eric. Ay, soy mi compita. Un saludote para ti también y gracias por la felicitación. Póngame una canción de Demencia de Junior. Ya sé cuál es, ¿no? Órale, pues saludotes ahí para Eric. Otro mensaje dice, buenas noches, profe. Ponga la canción Tierra Negra con los Broncos de Sinaloa. Y feliz cumpleaños. Ánimo, mi profe. Gracias, muchas gracias.
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0: Bueno.
2: Bueno, ¿cómo está?
0: Pues gracias a Dios, bien. Saludos, Pancho. ¿Qué haciendo?
2: Casi no se oye.
0: ¡Ey!
2: Casi no se oye.
0: Súbale más.
2: Tiene ya volumen, recio. Oh, Pérez, acá arriba, Pérez.
0: A ver si ahora sí ya se va a escuchar. ¿Qué dice, ay, Pancho? ¿A quién saludamos?
2: A mí. Mándenme una canción, una de laberinto.
0: Órale, pues, ahí la ponemos, ¿eh?
2: Ya se oye, ahora sí.
0: Ándele, pues.
2: Pues, con mí, para Martín y para usted.
0: Ándele, muchas gracias.

0: Gracias, ahorita sale una de laberinto.
1: Seguro, gracias, ¿eh?
0: ¡Ánimo! Por acá dice, para saludar a mis dos niñas, a Fernanda y a Marlene, y a la familia Valenzuela, y me pones una canción de La Gotita Que Cayó del Cielo. Ándele, pues.
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0: Y uno más, un mensaje más, dice, hola, buenas noches, muchas felicidades, profe, que Dios le conceda muchos años más, repletos de mucha salud, para que nos siga alegrando. Para que nos siga alegrando, muchas noches, profe, que Dios lo bendiga por siempre. Gracias, gracias. Y por favor, búsqueme la canción de Los Tremendos Gavilanes que le pedí la otra noche. Y me la puso, y no me la puso, dice, se llama Miel Amarga. Ay, por favorcito, sí. Claro, claro, la buscamos para escucharla ya en un ratitito, ¿eh? Continuamos con más música. Esto que tengo por acá se llama Si Me Dejas Ahora. Son Los Armadillos de la Sierra, canción que nos solicitó Petronila.

0: Se acabó esto con los armadillos de la sierra, si me dejas ahora. Continuamos aquí armando el ambiente en una noche más de miércoles de guitarra. 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
0: Más mensajes, nos están llegando más mensajes por acá, dice. Dice, hola profe, un saludo para usted hoy por ser su cumpleaños, que se la pase de lo mejor hoy en su día. Mis mejores deseos para usted de parte de Dylan Yair y me complace con una canción bonita para usted. Ándele, gracias, muchas gracias ahí para Dylan Yair. Por acá otro mensaje. Hola, buenas noches. Ahí me pones una canción de Fuiste Tú. Órale, pues. Y por acá dice, muchas felicidades, profe. Diosito lo bendiga siempre y que cumpla muchos años más. Un abrazo de su fiel radioescucha, dice. Ah, gracias. Muchas gracias por esa.

Gracias, gracias, dice que gracias por llegar. Feliz cumpleaños, dice. Muchas bendiciones, le mando un abrazote. Gracias, muchas gracias. Continuamos, continuamos con más, más música. Por acá tengo este tema. Nos encargaron con la Bertiniza de Culiacán. Vamos a escuchar esta que se llama Los consejos de mi padre.

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2: Ya son las 9 de la noche con un minuto. Buen provecho, buen provecho. 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Y mensaje por acá que dice: profe, buenas noches, feliz cumpleaños, gracias, muchas gracias. ¿Me puede complacer con una canción con los Gallitos de Chihuahua para una muchacha muy bella? Claro que sí, pero pues dime cuál es la muchacha.
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2: Hola, profe, bendiciones. Disculpe, una pregunta. ¿Cuándo estarán los de las credenciales, porfa? Alguien sabrá para que me diga. Ahorita voy a pasar esa mención, ¿eh? Así que hay que estar bien atentos. Ahí vamos a comentarlo.
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2: Y otro mensaje dice: hoy el micrófono es para ti. Feliz cumpleaños al que tiene la voz que todos queremos escuchar. Que sigas transmitiendo buena vibra, éxitos y muchos años más. Muchos años más al aire, felicidades. Y póngame una canción con los Lara, la de Te Amo. Ay, por favor. Ah, órale, oiga, qué bonito mensaje. Muchas gracias. Continuamos con más música. Viene este tema que tenemos por acá. Esto es a cargo de Junior H y Gael Valenzuela. Esto se llama Demencia. El saludote ahí para Eric, que nos la solicitó.

Ahí quedó con Junior H. La canción se llama Demencia. Son ya las 9:08, 9:08. Continuamos aquí armando el ambiente en una noche más

0: Atención, mucha atención para todas aquellas personas que necesitan hacer algún trámite de actualización ahí con su credencial de elector. El módulo de atención ciudadana, los de la credencial de elector, estarán aquí en Huachochi, a un costado del internado Heréndira. Desde el día de hoy están del 7 al 9 de octubre. Y también estarán todavía del 12 al 16 de octubre. Y luego en el mes de noviembre, de los días 12 y 13, del 17 al 20 de noviembre y del 23 al 26 de noviembre. Del 21 al 24 de diciembre y del 28 al 31 de diciembre. Estarán también del 4 al 8 de enero y 11 y 12 de enero. En Huillórare, presidencia seccional, estarán el día 19 de octubre, el 27 de noviembre y también estarán el 13 de enero. En Norogachi, en el antiguo edificio del registro civil, estarán los días 2 y 3 de diciembre y también el 15 de enero. En Ranchería, Laguna de Aboreachi, estarán en la escuela primaria Niños Héroes los días 29 y 30 de octubre, 7 y 8 de diciembre y también estarán el 19 de enero del 2027.
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0: Y continuamos con más música. Viene por acá otro tema solicitado con los tremendos Gavilanes. Y eso se llama Miel Amarga.

Atención, mucha atención, habitantes de Valleza, Chihuahua. El Instituto Nacional Electoral llevará a cabo el módulo de atención del INE en la cabecera municipal de Valleza. Está

0: Bueno, pues estuvieron el día de ayer ahí los de la credencial en Valleza.
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0: Bueno. Buenas noches. Bueno, bueno. No, no se escucha nada. Bueno, pues entonces continuamos. Por acá. Ah, bueno, ya dice que gracias por la canción. Bueno, continuamos con otra de las canciones solicitadas esta noche. Es con Los Broncos de Sinaloa.

0: Se acabó y se llama Tierra Negra y con los Broncos de Sinaloa. Son las 9 de la noche con 17 minutos. 9:17. Y por acá dice, buenas noches, profe. Una de los hermanos Lozano, la de Maldito Licor. Órale, pues, la buscamos para escucharla ya en un ratitito, ¿eh? Buenas noches, profe. La semana pasada le pedí la canción de Mariposa Traicionera con los Novillos para mi esposo. Se la vuelvo a pedir y se la dedico al que ya no es mi esposo. ¡Ah, qué caray!
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0: O sea, todavía la semana pasada era su esposo y ahora ya no es su esposo. Miren nomás cómo cambian las cosas de una semana para otra, ¿verdad? ¡Qué barbaridad, oigan! A ver, como quiera para la otra semana hay alguna novedad.
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0: Dice las arañas de Grupo Exceso Norte. ¿Y cuándo llegan los Cedreños? Dice. ¿Cuándo llegan? A ver, díganme los que sí saben. ¿Cuándo vamos a bailar al ritmo de la música de los Cedreños? A ver, cuéntenme, platíquenme, díganme. Yo sí sé, nomás que quiero que ustedes me lo digan, ¿eh? Seguimos enviándole saludos allá a toda la racita que nos acompaña por allá en el municipio de Guadalupe y Calvo. ¿Cómo está allá la gente de Baborigame y sus alrededores? Allá en el Rincón del Tanque, allá por Palos Muertos. Un saludote a la gente de Milpillas. También enviamos saludotes allá para la racita de Los Laureles. En Santa Tulita. También allá no se escuchan, ¿verdad? Sí, ¿cómo no? ¿Cómo de que no?
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0: Bueno, pues vamos a enviarle una canción de Grupo Laberinto ahí para Pancho, que está por allá bien al pendiente en Valleza. Esta canción se llama El Cadete, así que súbale, Pancho, súbale.
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Ahí quedó con el grupo Laberinto, la canción de El Cadete. Continuamos, son ya las 9 de la noche con 23 minutos. 9:23.

0: Abarrotes La Placita lo felicita por tener toda la noche con su música alegre y para invitarlo para que pase por un regalo, cuando menos un gansito de perdiz ahorita cuando salga, dice, ah, órale, muchas gracias, claro, claro que pasamos ahorita ahí por ese gansito,
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0: Muchas gracias, saludotes ahí para la maestra. Hola, profe. ¿Me puedes poner la canción de Medias Negras con Miguel y Miguel? Claro, claro que sí, la ponemos ahorita con todo el gusto.
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0: Bueno, seguimos luego con el siguiente tema. El siguiente tema que tenemos por acá, esto es a cargo...

Y se acabó esto que se llama Dos Botellas de Mezcal ahí con Jorge Junior y sus jefes. Continuamos. 9:28 p.m. 9:28. Ánimo, pues, ánimo. Saludotes allá a toda la racita que nos acompaña en Cieneguita de Sinforosa. Oiga, un saludo muy especial ahí para todos los alumnos de la Escuela José María Pino Suárez. Y ahí muchos por ahí dándome un abracito, felicitándome. Gracias. Se les quiere bastante. También por ahí algunos padres de familia, madres de familia, gracias por sus felicitaciones. Ahí a los compañeros de trabajo.

0: Se acabó eso que se llama Maldito Licor, ahí con los hermanos Lozano.
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0: Y solamente nos faltan 26 minutos. 26 minutos ya para que sean las 10 de la noche. Son los Benítez de la Sierra y eso se llama Enséñame a Olvidar.

0: Se acabó con los Benítez de la Sierra, esto que se llama Enséñame a Olvidar. Solamente nos faltan ya 22 minutos para que sean las 10 de la noche. Dice, profe, me pone otra canción, una de Legión 3, la de La Noche Perfecta, dice. Ahí el compita Eric, ahí la buscamos, mi compita, ahí la buscamos. Buenas noches, profe. Feliz cumpleaños. Que Dios lo bendiga y cumpla muchos años más. Muchas felicidades. Gracias, muchas gracias.
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0: Y checamos a ver si tenemos más mensajes acá por este lado. Ah, tengo un mensaje, dice. Buenas noches, para que me pongan la canción Cuéntame todas tus penas con Carlos Benítez y sus jefes. Y saludos para usted y muchas felicidades por su cumpleaños. Que siga cumpliendo muchos años más. Que Dios lo bendiga a usted y a su familia. Ánimo, gracias. Esto es de parte de Manuel. Gracias, muchas gracias por sus buenos deseos, Manuel.
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0: Ahorita buscamos esa canción con Carlos Benítez y sus jefes. Pero por lo pronto nos vamos con otro tema que ya tenemos por acá, ¿listo? Esto se llama Mi Complemento y es a cargo de Isma Ortiz y Sierreños M.

Y se acabó con Ismael Ortiz y Cierreño CMO, el tema de mi complemento. ¡Continuamos! Solamente nos faltan 18 minutos. 18 minutos para que sean ya las 10 de la noche. Poco a poco, acercándonos ya a la recta final.

0: Y checamos por acá más mensajes. Ya parece que ya no tenemos. Árale pues, entonces continuamos aquí armando el ambiente. Solamente 17 minutos, 17 para que sean ya las 10 de la noche. Continuamos con otro tema que tenemos ya listo. Esto es a cargo de Carlos Benítez
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0: Se llama Cuéntame todas tus penas. Y súbale pues, súbale.

0: Y ahí quedó, hombre.
1: Ahí quedó. Carlos Benítez y sus jefes. Se llama Cuéntame todas tus penas. Oiga, solamente nos faltan ya 13 minutos. 13 minutos ya para que sean las 10 de la noche. Estamos a punto de llegar a la recta final del programa. Y mensaje dice: hola, profe, buenas noches. Muchas felicidades, que cumplan muchos años llenos de amor y felicidad. Mil bendiciones, mis mejores deseos. Gracias, muchas gracias allí a doña Alejandrina.

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1: Luego, vámonos con el siguiente tema. Esto que tengo acá es con los plebes de la sierra. Y esto se llama Misa de Cuerpo Presente. Súbale, pues.
2: Amigos, los plebes
3: de la sierra.
2: Tierra Caliente Music, para ponerles tremendo corridazo, compadre. Se llama Misa de Cuerpo Presente. Dice...

Eso se llama misa de cuerpo presente, son los plebes de la sierra. Y ahora sí, ya estamos en la recta final del programa. Solamente nos faltan 9 minutos, 9 para que sean ya las 10 de la noche. Y esto ya se está acabando. Saludotes ahí para toda la raza que nos escucha por ahí en la Chacachi, allá en Cerro Grande. A toda la racita de Rocheachi. Ánimo pues, ánimo.

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1: Continuamos con más música. Viene por acá este tema. Esto es a cargo de Los Elegantes del Rancho y se llama ¿Cómo me haces falta?

Se acabó, se acabó. ¿Cómo me haces falta ahí con los elegantes del rancho? Y ahora nos faltan 4 minutos. 4 minutos ya para que sean las 10 de la noche. Ellos son los príncipes de la sierra y el tema de

0: Esto quiere decir, esto significa que mi tiempo se ha terminado por el día de hoy. Yo te agradezco de todo corazón el que me hayas permitido haber entrado a tu casa. Gracias por haberme acompañado en este espacio musical de saludos y complacencias. Y gracias, muchas gracias por todas sus felicitaciones.
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0: Pero nos escuchamos aquí de nuevo el día de mañana en punto de las 8 de la noche, si así Dios lo quiere. Su servidor y amigo Armando Meléndez les desea que sean felices ahora y siempre. Y que tengan una excelente noche. ¡Hasta la próxima!

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6: ¿Te da miedo que tu plancha queme tu blusa favorita? En nuestro estudio de calidad pusimos a prueba distintas planchas de vapor y te demostraremos que no necesitas gastar una fortuna para tenerla mejor.
7: Además, ¿sabes cómo actuar en caso de que un siniestro afecte tu vivienda? En nuestra brújula de compra te explicamos de forma sencilla cómo elegir un seguro de casa-habitación que proteja tu patrimonio. Quédate y descubre cómo cuidar tu dinero.
8: Revista del Consumidor.
7: ¿Cuánto tiempo inviertes a la semana tratando de quitarle las arrugas a tu ropa favorita? El ritmo de vida actual exige que el cuidado de nuestras prendas sea rápido, seguro y eficiente.
6: Y aunque existen textiles que no necesitan alisarse, la plancha de vapor ha evolucionado para seguir siendo una pieza clave en nuestro hogar.
7: A diferencia de las tradicionales planchas secas, las de vapor requieren menos esfuerzo y reducen el riesgo de dañar tejidos como el algodón, lino, mezclilla o poliéster.
6: En su interior cuentan con un depósito de agua que al calentarse libera vapor a través de los orificios ubicados en la suela. La combinación de calor y humedad suaviza las fibras de tela, lo que permite que se estiren y recuperen su forma original.
7: Además, en la actualidad existen algunas que cuentan con tecnología anti-sarro, golpe de vapor para arrugas difíciles y funciones verticales para alisar sin una tabla de planchado.
6: Para que tu compra sea inteligente y elijas una aliada que mantenga tu ropa en óptimas condiciones, realizamos un estudio de calidad en el que se pusieron a prueba algunas planchas de vapor.
9: En este estudio de calidad de planchas analizamos 23 modelos de planchas de 11 marcas distintas.
7: Para garantizar tu seguridad y el cuidado de tu economía, el laboratorio verificó la resistencia del cable a las altas temperaturas, el consumo eléctrico y que ninguna plancha presentara escurrimientos o calentamiento en las zonas que tocas con las manos.
6: También pusimos a prueba su desempeño, qué tan rápido calientan, qué tan bien distribuyen el calor en la suela y, por supuesto, su capacidad real para desarrugar distintos tipos de tela.
7: La buena noticia es que todos los modelos analizados son seguros para usarse en casa. Además, 6 modelos obtuvieron la máxima calificación en su desempeño general. Hablamos de equipos de Black & Decker, Advio Home, Hamilton Beach, Koblenz, Taurus y Tefal.
6: Si planchas con el tiempo contado antes de salir al trabajo, considera esto. 3 modelos de la marca Rowenta y uno de Tefal fueron los que más tardaron en alcanzar su temperatura máxima.
7: Y hablando de temperatura, el control del calor es clave para no arruinar tus prendas. En nuestras pruebas, un modelo de Oster y uno de Rowenta no lograron distribuir la temperatura de manera uniforme en toda la suela.
6: También deberás tener cuidado al planchar telas delicadas con un modelo de Black & Decker, Chi, Mainstays, Oster y 2 modelos de Hamilton Beach, ya que presentaron variaciones térmicas importantes al cambiar sus ajustes de calor.
7: Además, toma en cuenta que un modelo de Hamilton Beach y las versiones Etna y Sakura Steam de Taurus requieren más pasadas para quitar las arrugas.
6: Y mucha atención al etiquetado, ya que 20 de 23 modelos analizados incumplen la norma oficial mexicana. Esto porque no presentan la información comercial completa en sus empaques, instructivos o garantías. Revisa muy bien lo que compras.
7: Un detalle que llamó mucho nuestra atención es cómo se relaciona el precio con la calidad. A veces creemos que invertir más garantiza el mejor equipo. Pero comparar opciones nos puede dar grandes sorpresas.
6: Por ejemplo, en el mercado puedes encontrar un modelo de Rowenta y uno de Chi que rebasan los $2,000, obteniendo en el laboratorio calificaciones de bueno y muy bueno.
7: Mientras que, por el lado de las opciones más económicas, un modelo de Taurus y otro de Black & Decker, que rondan los $300, alcanzaron la excelencia en su desempeño.
6: Al final, la mejor plancha no es necesariamente la más costosa o la de diseño más llamativo, sino aquella que se adapta a tu ritmo de vida, cuida tus prendas favoritas y se ajusta a tu presupuesto.
9: La información completa de este estudio de calidad la puedes revisar en la revista del consumidor en su versión digital y su versión impresa.
0: Revista del consumidor.
7: Tu casa es el lugar donde compartes momentos con quienes más quieres y donde construyes recuerdos inolvidables.
6: Sin embargo, un incendio, una inundación, un robo o un fenómeno natural pueden ocurrir de manera inesperada y generar pérdidas económicas importantes.
7: Pero contar con un seguro de casa-habitación te ayuda a proteger tu vivienda y los bienes que hay en ella, desde muebles y electrodomésticos hasta obras de arte y, en algunos casos, tus mascotas. Ten en cuenta que la cobertura depende de lo establecido en tu póliza sobre los daños parciales o totales ocasionados por los diversos riesgos existentes.
6: Por eso es importante revisar qué tipo de seguro estás contratando. Las coberturas más comunes te respaldan ante lo impredecible: incendios, explosiones, tormentas, terremotos, erupciones, huracanes, inundaciones e incluso ante huelgas o actos de vandalismo.
7: Y como los accidentes ocurren, también hay seguros que cubren otro tipo de responsabilidades. Por ejemplo, en el caso de que tú o alguien de tu familia causen un daño a un tercero, ya sea dentro o fuera de casa.
6: Si un siniestro te obliga a salir de tu vivienda, no te preocupes. Hay pólizas que cubren gastos extraordinarios. Incluyen estancias en hoteles o alojamientos temporales, costos de mudanza y remoción de escombros. Además, ante un robo también puedes proteger tus pertenencias como dinero, joyas, obras de arte, muebles y electrodomésticos.
7: Y para tu mayor tranquilidad, puedes sumar coberturas adicionales para tus equipos electrónicos, apoyo legal e incluso servicios de emergencia como plomería, cerrajería, electricidad, auxilio vial y guardería para tus mascotas.
6: Ahora, ¿cuánto cuesta proteger tu patrimonio? Los costos varían según la aseguradora y el nivel de protección que elijas.
7: En la revista del consumidor de septiembre, comparamos seguros para casa-habitación de distintos bancos y aseguradoras a través de sus cotizadores en línea. 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
6: Recuerda que las tarifas cambian según el valor y las necesidades de tu vivienda. Lo ideal es consultarlo directamente con un agente de seguros o ejecutivo bancario para obtener tu cotización exacta.
7: No olvides que si necesitas ayuda, tienes a quien acudir.
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7: Por último, toma en cuenta estos consejos clave antes y después de contratar.
6: Compara opciones y elige una póliza que se adapte a las necesidades reales de tu hogar, garantizando protección a un buen costo.
7: Al contratar, proporciona los datos exactos sobre el valor y las características de tu vivienda, ya que la información incorrecta puede afectar el pago de una indemnización.
6: Una vez que tengas tu póliza, revísala a detalle. Verifica los datos, las condiciones generales y la cobertura de responsabilidad civil.
7: Guarda copias digitales de la póliza, comprobantes de pago y escrituras.
6: Mantén siempre tus pagos al corriente para no perder la vigencia de tu protección protección y ante cualquier siniestro, ten a la mano tu número de póliza para comunicarte de inmediato con la aseguradora.
7: Si quieres saber más detalles, consulta nuestra sección Brújula de Compra en la Revista del Consumidor, ya sea en su versión física o digital.
6: Porque proteger tu hogar y vivir con tranquilidad también requiere informarse.
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canciones que guardo en mi repertorio con mucho cariño, con mucho amor y con muchos recuerdos. Pero hay canciones que definitivamente han marcado mi carrera. Y esta es una de ellas. Espero que tenga un lugar también especial en sus corazones. Esta canción se llama Quiero y Necesito. ¿Cómo dice, muchachos? Por favor.

¿Qué tal, mis amigos? Es un honor para mí compartir escenario con mis paisanos y colegas de Su Majestad La Brisa. Esperemos les gusten las cumbias bonitas que traemos para ustedes.

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1: Revista del Consumidor Radio. ¿Te da miedo que tu plancha queme tu blusa favorita? En nuestro estudio de calidad pusimos a prueba distintas planchas de vapor y te demostraremos que no necesitas gastar una fortuna para tenerla mejor.
2: Quédate y descubre cómo cuidar tu dinero.
1: Revista del Consumidor.
2: ¿Cuánto tiempo inviertes a la semana tratando de quitarle las arrugas a tu ropa favorita? El ritmo de vida actual exige que el cuidado de nuestras prendas sea rápido, seguro y eficiente.
1: Y aunque existen textiles que no necesitan alisarse, la plancha de vapor ha evolucionado para seguir siendo una pieza clave en nuestro hogar.
2: A diferencia de las tradicionales planchas secas, las de vapor requieren menos esfuerzo y reducen el riesgo de dañar tejidos como el algodón, lino, mezclilla o poliéster.
1: En su interior cuentan con un depósito de agua que al calentarse libera vapor a través de los orificios ubicados en la suela. La combinación de calor y humedad suaviza las fibras de tela, lo que permite que se estiren y recuperen su forma original.
2: Además, en la actualidad existen algunas que cuentan con tecnología anti-sarro, golpe de vapor para arrugas difíciles y funciones verticales para alisar sin una tabla de planchado.
1: Para que tu compra sea inteligente y elijas una aliada que mantenga tu ropa en óptimas condiciones, realizamos un estudio de calidad en el que se pusieron a prueba algunas planchas de vapor.
3: En este estudio de calidad de planchas analizamos 23 modelos de planchas de 11 marcas distintas.
2: Para garantizar tu seguridad y el cuidado de tu economía, el laboratorio verificó la resistencia del cable a las altas temperaturas, el consumo eléctrico y que ninguna plancha presentara escurrimientos o calentamiento en las zonas que tocas con las manos.
1: También pusimos a prueba su desempeño, qué tan rápido calientan, qué tan bien distribuyen el calor en la suela y, por supuesto, su capacidad real para desarrugar distintos tipos de tela.
2: La buena noticia es que todos los modelos analizados son seguros para usarse en casa. Además, 6 modelos obtuvieron la máxima calificación en su desempeño general. Hablamos de equipos de Black & Decker, Advio Home, Hamilton Beach, Koblenz, Taurus y Tefal.
1: Si planchas con el tiempo contado antes de salir al trabajo, considera esto. 3 modelos de la marca Rowenta y 1 de Tefal fueron los que más tardaron en alcanzar su temperatura máxima.
2: Y hablando de temperatura, el control del calor es clave para no arruinar tus prendas. En nuestras pruebas, un modelo de Oster y uno de Rowenta no lograron distribuir la temperatura de manera uniforme en toda la suela.
1: También deberás tener cuidado al planchar telas delicadas con un modelo de Black & Decker, Chi, Mainstays, Oster y 2 modelos de Hamilton Beach, ya que presentaron variaciones térmicas importantes al cambiar sus ajustes de calor.
2: Además, toma en cuenta que un modelo de Hamilton Beach y las versiones Etna y Sakura Steam de Taurus requieren más pasadas para quitar las arrugas.
1: Y mucha atención al etiquetado, ya que 20 de 23 modelos analizados incumplen la norma oficial mexicana. Esto porque no presentan la información comercial completa en sus empaques, instructivos o garantías. Revisa muy bien lo que compras.
2: Un detalle que llamó mucho nuestra atención es cómo se relaciona el precio con la calidad. A veces creemos que invertir más garantiza el mejor equipo, pero comparar opciones nos puede dar grandes sorpresas.
1: Por ejemplo, en el mercado puedes encontrar un modelo de Rowenta y uno de Chi que rebasan los $2,000, obteniendo en el laboratorio calificaciones de bueno y muy bueno.
2: Mientras que, por el lado de las opciones más económicas, un modelo de Taurus y otro de Black & Decker, que rondan los $300, alcanzaron la excelencia en su desempeño.
1: Al final, la mejor plancha no es necesariamente la más costosa o la de diseño más llamativo, sino aquella que se adapta a tu ritmo de vida. vida. Cuida tus prendas favoritas y se ajusta a tu presupuesto.
3: La información completa de este estudio de calidad la puedes revisar en la Revista del Consumidor en su versión digital y su versión impresa.
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0: Hola, ¿qué tal? Excelente mañanita. Muy buenos días a todos nuestros... Ay, por aquí, perdónenme poquito, me ando poniendo crema. Muy buenos días. Un saludo a todos nuestros radioescuchas que ya nos sintonizan a través de la 91.1, que ya están presentes, listos para la noticia, para la información esta mañana. Agradecerles de todo corazón que esté conectado a través de la 91.1. Bueno, pues iniciamos esta mañana. De este lado te saluda Dani García.
1: Hola, ¿qué tal? Buenos días. Y de este otro lado, Viviana Martínez. Muy buenos días. ¿Cómo amanecieron todos ustedes en esta mañana ya de jueves 8 de octubre? Dándoles la bienvenida pues a este espacio de noticias, mucho de qué platicar, así que acompáñenos hasta las 9 de la mañana.
0: Y bueno, pues esta mañanita felicitamos como cada nuevo amanecer a todos los cumpleaños, pero también les mandamos un saludo muy especial a los santos, Sergio, Baco, Apuleyo y Demetrio. Felicidades, que Diosito nos los bendiga hoy y siempre, que siempre sean acompañados por Dios y de muchas bendiciones. Seguimos en el cumpleaños de los Libra, 8 de octubre de un jueves. 280 días transcurridos, únicamente nos faltan 85 días por transcurrir y vamos en la semana número 41 de este 2026. Y vámonos rápidamente con las efemérides esta mañana. Solamente tenemos tres, pero muy relevantes. Un octubre 8, en 1918, fallece el pintor santuariano Hernán, originario de Aguascalientes. En 1940 se funda el Colegio de México, una institución pública dedicada a la investigación y enseñanza superior. Y por último, pero no menos importante, en 1974, en Baja California Sur y Quintana Roo son declarados como estados. Pues ahí está, tres efemérides, 8 de octubre, es lo que aconteció en estas distintas fechas. Y tenemos dos frasecitas muy bonitas por aquí, frases célebres en nuestro calendario. ¿Y no será que en este mundo hay cada vez más gente y menos personas? Una frase de un caricaturista argentino, Kino. También la última frase de Michael Jackson. La esperanza es una palabra tan hermosa, pero a menudo parece muy frágil. La vida sigue siendo dañada y destruida innecesariamente. Todos sabemos que Michael Jackson, bueno, un cantante, compositor y bailarín estadounidense que dejó huella definitivamente en esto de la industria musical. Son las 6:39 minutitos de la mañana. Esta mañana iniciamos con lo que nos, ahora sí que nos motiva para salir de casita, que es el clima. Así que póngase su chamarrita porque sí está haciendo algo de frío.
1: Así es, Dani, ya nos empieza a hacer frío, así que pues abrigaditos, ahí a los que salen muy temprano a trabajar, a los estudiantes sobre todo, también que salen desde temprano desde sus hogares, pues vamos a iniciar con el clima para el día de hoy. Iniciamos con Guadalupe Calvo, les platico que el día de hoy tenemos una temperatura de los 10 grados centígrados, una mañana despejada con intervalos nubosos a partir de las 12 del mediodía, probabilidad de lluvia a partir de las 3 de la tarde, que van desde un 30 hasta un 60%, esto a partir de las 3 de la tarde, la máxima para Guadalupe Calvo está alcanzando los 22 grados centígrados. Matopilas, el día de hoy el termómetro está marcando los 20 grados, el cielo completamente despejado para el día de hoy, con solamente un porcentaje de 20 probabilidad de lluvia, 20% de probabilidad de lluvia. Esto será alrededor de las 3 y 4 de la tarde. La máxima para el día de hoy estará alcanzando los 32 grados centígrados, pues pocas probabilidades de lluvia para Batopilas y la máxima 32 grados centígrados. El municipio de Urique el día de hoy ya tenemos una temperatura de los 18 grados centígrados, una mañana completamente el cielo despejado con tan solo un 20%, perdón, de probabilidad de lluvia. La máxima estará alcanzando los 32 grados centígrados para el municipio de Urique. Morelos, nos vamos hasta Morelos. El día de hoy tenemos una temperatura de los 21 grados centígrados. El cielo despejado con intervalos nubosos, sin probabilidad de lluvia para el día de hoy en el municipio de Morelos. La máxima estará alcanzando los 34 grados centígrados, bastante calorcito para el municipio de Morelos. Nos vamos al seccional de Baborigame, el termómetro marcando ya los 12 grados centígrados, una mañana completamente el cielo despejado, intervalos nubosos también a partir de las 2 de la tarde, con un 20% de probabilidad de lluvia, muy baja la probabilidad de lluvia para Baborigame. La máxima estará alcanzando los 25 grados centígrados. Nos vamos hasta Nonuava. El día de hoy tenemos ya una temperatura de los 13 grados centígrados, una mañana completamente el cielo despejado, sin probabilidades de lluvia para el día de hoy. La máxima estará alcanzando los 26 grados centígrados para el municipio de Nonoava. Nos vamos hasta San Juanito. El día de hoy ya tenemos una temperatura de los 9 grados centígrados. El cielo despejado con intervalos nubosos a partir de las 12 del mediodía. Tenemos probabilidades de lluvia de solamente el 30%. Esto será a partir de las 4 de la tarde. La máxima para San Juanito estará alcanzando los 21 grados centígrados. Vamos a cerrar con nuestro municipio. El día de hoy, ahorita tenemos una temperatura de los 10 grados centígrados. Una mañana, el cielo completamente despejado, con una probabilidad de lluvia de solo el 30%. Esto será a partir de las 6 de la tarde. 30% a partir de las 6 de la tarde y la máxima estará alcanzando los 22 grados centígrados. Así que usted tome las debidas precauciones. Si usted va en carretera, maneje con mucha precaución. Y pues muy buenos días a todos ustedes.
0: Son las 6:42 minutitos de esta mañana. Seguimos con este primer bloque de información, pero antes vámonos con una pequeña reflexión. Prepárese su cafecito, su tecito, que vamos a iniciar con Dios tiene un plan para ti. Así que regresamos en unos minutitos, no se vaya.
2: A veces la puerta que le sigues suplicando a Dios que abra es justamente la puerta que Él está intentando mantener cerrada. Tal vez hoy no lo entiendas. Tal vez te sientas olvidado, rechazado o dejado atrás. ¿Alguna vez has orado con todo tu corazón por algo y sentiste que el cielo guardaba silencio? Muchas personas creen que una puerta cerrada significa que no valen lo suficiente y poco a poco empiezan a dudar de que su vida tenga un propósito. Pero, ¿y si el silencio que tanto odias en realidad te está preparando para algo que todavía no puedes ver? Si hoy te sientes así, esta historia es para ti. Porque la historia de hoy trata sobre un joven que creyó que su vida se había terminado en el peor día que había vivido, sin imaginar que justo ahí estaba empezando su verdadero propósito. Hace muchos años, en un pequeño pueblo rodeado de colinas silenciosas, vivía un joven llamado Mike. Las mañanas allí olían a tierra húmeda y a pan recién hecho. La gente trabajaba en el campo, volvía a casa cansada y hablaba del clima, de las cosechas y de las deudas. Casi nadie se atrevía a hablar de sueños en voz alta, pero Mike tenía uno. Quería ser maestro, amaba los libros y amaba a los niños. Desde pequeño leía bajo la luz de una vela hasta que se le cerraban los ojos. Y cuando algún niño del pueblo no entendía algo, siempre acudía a él. Mike creía con todo su corazón que algún día saldría de su pueblo y construiría una vida mejor. Pero cada oportunidad parecía desaparecer antes de que pudiera tocarla. La primera escuela lo rechazó. Esperó semanas por la respuesta de otra y llegó otro rechazo. Luego una tercera. Y de nuevo, nada. Cada carta pesaba más que la anterior. Cada noche se sentaba bajo la misma vela y se preguntaba en silencio qué estaba haciendo mal. Había estudiado, había trabajado y había orado. Aún así, las puertas seguían cerrándose una tras otra. Después de meses de intentarlo, una mañana llegó una carta distinta. Mike la abrió con las manos temblando. Era de una escuela muy respetada en una ciudad lejana y querían entrevistarlo. Leyó la carta tres veces para asegurarse de que era real. Era la oportunidad que tanto había pedido en sus oraciones. Esa noche casi no durmió. Pidió dinero prestado para el viaje, preparó su mejor camisa y repasó una y otra vez lo que iba a decir. Salió de su casa antes del amanecer, con la carta guardada cerca del corazón. Pero a mitad del camino, el autobús se descompuso. Primero se escuchó un golpe seco, luego salió humo del motor y finalmente el vehículo se detuvo en medio de la nada. Mike esperó una hora, luego dos, luego tres, bajo un sol cada vez más fuerte. Cuando por fin llegó otro autobús, ya sabía la verdad. No iba a llegar a tiempo para la entrevista. Se sentó a la orilla del camino, sosteniendo la carta con fuerza. Miró hacia el cielo y susurró, «Dios, ¿por qué?». Había trabajado duro, había orado, había esperado, y justo cuando su oportunidad por fin había llegado, se había ido. Nadie le respondió, solo se escuchaba el viento moviéndose entre la hierba. Esa tarde, Mike regresó a su pueblo con los ojos llenos de lágrimas. Su madre lo vio entrar y no necesitó preguntarle nada. Le sirvió un plato de comida que él no tocó. Esa noche, se quedó mirando el techo durante horas. Por primera vez en su vida, se preguntó si su existencia tenía algún propósito. A la mañana siguiente, Mike salió de su casa sin rumbo. Caminó con la mirada baja hasta que llegó frente a un pequeño taller de carpintería. Allí trabajaba un anciano llamado Samuel, conocido en todo el pueblo por sus manos hábiles y su paciencia. Samuel levantó la vista y bastó una sola mirada para notar la tristeza del joven. «¿Qué te pasó, muchacho?», preguntó. Mike le contó todo: los rechazos, la carta, el autobús y el sueño que sentía que se le escapaba de las manos. Samuel lo escuchó sin interrumpir. Cuando Mike terminó, el anciano no le dio ningún consejo. Se levantó, caminó hacia un rincón del taller y tomó un trozo de madera áspera, torcida y llena de nudos. «¿Sabes qué es esto?». «Un pedazo de madera», respondió Mike. Samuel sonrió. «No, es una silla que todavía no ha sido descubierta». Entonces empezó a trabajar. Cortó, dio forma y lijó la madera durante horas. A veces los cortes eran tan profundos que parecía que la estaba destruyendo. Mike sentía deseos de pedirle que se detuviera, pero Samuel seguía con calma, como si pudiera ver algo que nadie más veía. Al final, aquel pedazo de madera se convirtió en una hermosa silla. Samuel miró a Mike a los ojos. «Mientras cortaba esta madera, probablemente sintió que la estaba destruyendo, pero yo podía ver algo que ella no podía ver». Hizo una pausa. «Tal vez tu vida se siente igual». Esas palabras se quedaron en la mente de Mike. Esa noche, las repitió una y otra vez en voz baja. No le devolvieron la entrevista, pero sí le devolvieron algo que había perdido en aquel camino: un poco de esperanza. Pasaron las semanas. Mike seguía ayudando a los niños del pueblo con sus tareas, aunque ya sin la ilusión de que eso lo llevara a ninguna parte. Una tarde, un niño pequeño llegó hasta su puerta con un cuaderno viejo apretado contra el pecho. Apenas sabía leer y le daba vergüenza. Mike le sonrió, lo invitó a sentarse en el escalón de la entrada y empezó a enseñarle, letra por letra. Esa noche, el niño volvió a casa leyendo en voz alta su primera frase completa, y su madre lloró al escucharlo. Al día siguiente, el niño regresó con un amigo. Luego llegaron otros dos. Mike nunca lo había planeado, pero cada tarde había más niños sentados afuera de su casa. No tenía pizarrón, ni libros nuevos, ni un salón con paredes. Solo tenía paciencia, un poco de tiempo y un enorme deseo de enseñar. Antes de darse cuenta, 10 niños se reunían afuera de su casa para aprender. No todo era fácil. Algunos vecinos se burlaban. «Un maestro sin escuela. Te rechazaron en todas partes y ahora juegas a ser maestro». Y en las noches difíciles, Mike dudaba. Pero cada mañana, al ver a esos niños llegar corriendo con una sonrisa, algo dentro de él se hacía más grande. Había querido escapar de su pueblo, y ahora estaba cambiando la vida de los mismos niños que alguna vez había planeado dejar atrás. Una tarde, después de una de esas noches de duda, Mike volvió a visitar a Samuel. «¿El rechazo de aquella escuela fue parte del plan de Dios?», le preguntó. Samuel sonrió. «No lo sé». Mike lo miró sorprendido. «Y no necesitas saberlo», continuó el anciano. Señaló hacia las montañas, cubiertas de neblina. «Cuando caminas entre la niebla, no necesitas ver todo el camino. Solo necesitas la luz suficiente para dar el siguiente paso». Mike se quedó mirando la niebla en silencio. Y por fin lo entendió. No toda puerta cerrada es un castigo. No toda demora es un fracaso. Y no toda oración sin respuesta significa que Dios dejó de escuchar. A veces, la respuesta es simplemente distinta de la que imaginabas. Pasaron los años. Aquel pequeño grupo de niños se convirtió en 20, luego en 50. Los padres del pueblo empezaron a ayudar. Unos llevaron tablas, otros ladrillos, y Samuel construyó con sus propias manos una banca para cada niño. La pequeña aula afuera de la casa de Mike se convirtió en una verdadera escuela. Cientos de niños estudiaron allí, y algunos de ellos se convirtieron más tarde en maestros, médicos y constructores. Mike llegó a ser uno de los maestros más respetados de toda la región. Entonces, un día, recibió otra carta. Era de la misma escuela de la ciudad que lo había rechazado años atrás. Querían que fuera su director. Mike la leyó en silencio y sonrió. Años atrás, esa carta habría sido su sueño, pero ahora entendía algo mucho más grande. Su sueño no había sido destruido. Simplemente había tomado otro camino. Dobló la carta y la guardó dentro de su escritorio. Decidió quedarse donde estaba porque por fin comprendió que a veces Dios no te lleva a donde tú quieres ir. Te lleva a donde tu vida puede volverse significativa. Y quizás tú también necesites recordar esto hoy. Tal vez estás esperando un trabajo. Tal vez una oportunidad desapareció. Tal vez alguien se fue de tu vida. Tal vez has orado una y otra vez por algo y nada ha cambiado. No asumas que el silencio significa abandono. No puedes ver el cuadro completo desde donde estás parado. Una puerta cerrada puede ser protección. Una demora puede ser preparación. Un rechazo puede ser una redirección. Así que sigue orando, pero también sigue caminando. Sigue trabajando. Sigue aprendiendo. Sigue haciéndote más fuerte. La fe no significa saber exactamente qué pasará mañana. La fe significa creer que tu vida todavía tiene sentido, incluso cuando el mañana no está claro. Mike pensó que su camino había terminado junto a un autobús descompuesto en un camino solitario. Estaba equivocado. Solo estaba cambiando de dirección, y tal vez el tuyo también. Así que, si tu vida se siente confusa en este momento, no te rindas solo porque no puedes entender el plan. Quizás estés frente a una puerta cerrada, pero puede que Dios ya esté construyendo una completamente distinta, solo que todavía no puedes verla. A veces, los capítulos más hermosos de nuestra vida comienzan con los momentos que alguna vez llamamos fracasos. 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Cuéntame en los comentarios, ¿cuál es esa puerta que hoy sientes cerrada? Muchas gracias por ver este video y nos vemos en la próxima historia.
0: Bueno, pues así iniciamos nuestro primer bloque de información con una pequeña reflexión. Si usted la quiere tener en casita, solo mándeme mensajito 649-101-1010. Iniciamos, vámonos hasta Hidalgo del Parral. Un ciudadano recibió una pantalla para venderla y descubrió que era robada. Una persona honesta que volvió a la policía y la entregó. Un equipo que presuntamente provenía de un plantel educativo donde los artículos quedaron ya a disposición de la Fiscalía Zona Sur, este ciudadano decidió entregar voluntariamente a elementos de la Policía Municipal una pantalla y otros artículos electrónicos que presuntamente habían sido robados en un plantel educativo en Hidalgo del Parral. Este hecho ocurrió en la calle Ojo de Almaseña, donde agentes de Grupo Especial de Reacción Inmediata fueron abordados por el hombre, quien explicó que un conocido le había proporcionado los objetos con una intención de que, bueno, fueran vendidos por él. Según la información proporcionada a los policías, posteriormente tuvo conocimiento de que el equipo posiblemente procedía de alguna escuela, porque decidió entregarlo rápidamente para deslindarse de cualquier responsabilidad y colaborar con las indagatorias. Entre los objetos asegurados se encuentra una pantalla de marca Philips con su respectivo control remoto y todo, además de la tapa trasera de otro televisor de la misma marca. El equipo quedó bajo resguardo de los agentes municipales y posteriormente los artículos ya fueron puestos a disposición de la Fiscalía de Distrito Zona Sur, una instancia que será encargada de continuar con investigaciones para esclarecer su procedencia y poder determinar posibles responsabilidades. Y será la autoridad investigadora quien defina la devolución del equipo a la persona o a la institución que acredite legalmente su propiedad. Oiga, pues de miedo, la verdad, recibir algún artículo o algo y no saber si es robado. Así que tenga muchísimo cuidado si le dan, no sé, su amigo, su hermano, quien sea, pues algún artículo para la venta o si se lo regalan, investigue que no sea por ahí hurtado.
1: Así es, así que tenga mucha precaución. Cinco minutos ya para las 7 de la mañana. Vamos a continuar con la noticia y la información. Oye, pues tanto lo habíamos pedido, seguramente usted también, en arreglo de las calles, pues el día de ayer se inició formalmente ya con el rastreo de calles. Se trabaja, pues ahorita se está trabajando en la calle principal que va hacia Rancho Seco, aquí en Huachochi. El gobierno municipal de Huachochi informó que aprovechando una de las pausas en las precipitaciones, la Dirección de Obras Públicas realiza labores de rastreo en la calle principal a Rancho Seco. El trabajo busca nivelar la terracería afectadas sobre todo por las lluvias y mejorar el paso de quienes utilizan esta vía todos los días. El presidente municipal, el ingeniero José Miguel Yáñez Ronquillo, y el director de Obras Públicas, Adrián Payán, acudieron al lugar para informar sobre estas labores. Si transitas por esta zona, circula con precaución, pues ya que se encuentran las máquinas trabajando, la maquinaria. Los trabajos pues siguen en curso en esta calle, aún no se ha reportado como terminada, pero seguramente al terminar pues ya probablemente pues ahí sigan en algunas calles de nuestro municipio, donde pues ya se ha hecho el reporte de dónde es donde urge de verdad un rastreo, un mantenimiento a sus calles. También si usted puede poner el reporte, quiere que se le haga un rastreo ahí a su calle, mande su mensaje al número de Obras Públicas, con muchísimo gusto los van a estar atendiendo. El día de ayer bastantes mensajitos que estuvieron llegando sobre el rastreo de calles, así que pues bueno, el día de ayer se inició formalmente con este rastreo mientras pues la lluvia lo permita, así que pues vamos a estar muy al pendientes de todas las calles que se vayan mejorando en estos días aquí en nuestro municipio.
0: Oiga, y un caso que, bueno, pues no únicamente me atrevo a decirlo, que no nada más uno, aquí en Huachochi ya pasó y lo estuvimos viendo por ahí en un pues grupo de compraventa de Huachochi. No supimos el desenlace, esperemos que todo haya sido recuperado, pero bueno, están alertando aquí en el estado de Chihuahua fraudes con cheques votadores en compraventa de vehículos. Y bueno, la Fiscalía Distrito Zona Sur alertó a la ciudadanía sobre una modalidad nueva de fraude conocida como cheque votador, utilizada por delincuentes durante la compra y venta de vehículos para quedarse con las unidades sin realizar un pago efectivo. De acuerdo con la Unidad Especializada en Investigación de Delitos Patrimoniales, los defraudadores contactan a personas que tienen vehículos en venta. Mientras pues usted lo esté vendiendo, ellos muestran un interés para adquirirlos, para posteriormente realizar un supuesto pago mediante un cheque. Este esquema puede resultar engañoso debido a que el cheque permanece en una institución bancaria diferente a utilizarla por el vendedor. El depósito puede reflejarse 24 horas después y esa es la excusa. Dame el carro, te doy el cheque y 24 horas después se te refleja el pago. Una vez que el vendedor considera que recibió este pago, entrega el vehículo junto con la documentación correspondiente debidamente endosada. Sin embargo, al acudir posteriormente al banco para disponer del dinero, descubre que el cheque no cuenta con fondos suficientes y que esta operación no se concretó. Ante la situación, de la Fiscalía Distrito Zona Sur emitieron recomendaciones para evitar ser víctimas de este tipo de fraudes durante la compra y venta de vehículos. La recomendación principal es no aceptar depósitos mediante cheques de bancos diferentes al que utiliza el vendedor, además de no entregar la unidad ni la documentación hasta comprobar que el dinero se encuentra efectivamente disponible. También se está exhortando a los vendedores verificar una disposición real del depósito antes de entregar el vehículo y, de ser posible, hacer la priorización de las operaciones realizadas en efectivo. La Fiscalía recordó a la población la importancia de mantenerse alerta ante cualquier comprador que pretenda apresurar la entrega en la unidad, argumentando que el pago ya fue realizado. También con estas acciones, la Fiscalía General del Estado busca prevenir delitos que afecten directamente al patrimonio de las familias y evitar los ciudadanos pues pierdan sus vehículos mediante este tipo de engaños. Pues aquí le vuelvo a repetir, sucedió hace algunos días esta publicación. No sabemos en qué terminó por aquí este carro, pero bueno, obviamente que te da el miedo que si vas a vender tu carro, tu camioneta, vas a decir que pues me van a pagar con algún cheque que no tiene fondos. Tenga muchísimo cuidado, muchísima precaución. Si usted considera que bueno, pues por ahí un cheque, pues sí lo pueden por ahí medio hacer tonto, un poquito menear, pues mejor efectivo o alguna transferencia que usted utilice, porque pues bueno, muchas personas sí utilizan las transferencias todavía para comprar el vehículo. Pero tenga muchísima precaución. Esta información ya se le va a estar subiendo a través de la patrona de Huachochi Noticias.
1: Vamos a continuar con más información. Oiga, reconocen a docente con la medalla al mérito educativo 2026 por sus materiales en Rarámuri y Odami a la doctora, la maestra Gladys Esperanza Rodríguez Ríos, que recibió la medalla al mérito educativo del 2026 en la vertiente individual por su trabajo en la elaboración de materiales educativos en lenguas originarias dirigidos a estudiantes de educación básica. El reconocimiento se otorgó por su labor a través del proyecto Reanevo, iniciativa que duró 8 años y pues que ha impulsado la creación de libros en Rarámuri, en Odami, con el objetivo de facilitar el aprendizaje, la lectura y la escritura en lenguas. De acuerdo con la información proporcionada, el proyecto surgió ante la falta de materiales educativos disponibles en lenguas originarias. Los recursos elaborados pueden ser descargados gratuitamente por docentes para utilizarlos en sus aulas. Luego de recibir el reconocimiento, la docente concluyó la edición de un nuevo libro y entregó pues un ejemplar al secretario de Educación para su revisión y posible impresión. El proyecto también contempla el desarrollo de materiales dirigidos a nivel preescolar, con lo que se busca pues ampliar los recursos educativos disponibles para los estudiantes de los pueblos originarios. Así que le mandamos un saludo y una felicitación a la maestra Gladys Rodríguez. De verdad que pues esta labor que ha realizado en que los alumnos, en que los estudiantes puedan tener más accesibilidad a la educación a través de la lengua originaria, de verdad que es de reconocerse. Así que maestra, le mando un saludo.
0: Son las 7:02 de la mañanita. Seguimos con información, con noticia, pero mándenos un mensaje 649-101-1010. Estamos aquí ya conectados con usted para que pueda hacernos llegar su reporte también ciudadano. Oiga, y vámonos con información. Hallan una planta de marihuana de más de un kilo afuera de una casa. En Hidalgo del Parral, en el Quijote, detienen a una persona. Oiga, pues como si fuera un arbolito, como si fuera un rosal, estaba plantada esta de marihuana con un peso superior al kilogramo. Fue localizada en el exterior de un domicilio ubicado en la colonia El Quijote, en Parral. Durante esta intervención se realizó por elementos de la Agencia Estatal de Investigación. El aseguramiento ocurrió en la calle Mallorca, donde agentes localizaron una planta de marihuana, que de acuerdo con la Fiscalía de Distrito Zona Sur, tuvo un peso aproximado de 1.68 kilogramos. La planta de marihuana en El Quijote fue localizada en plena vía pública, a vista de todos en el exterior de la vivienda, por lo que fue asegurada por elementos investigadores en las indagatorias correspondientes. Este hallazgo de la planta de marihuana en El Quijote formó parte de acciones implementadas por la Agencia Estatal de Investigación para combatir el delito en contra de la salud en la ciudad. En otra intervención realizada en este mismo operativo, los agentes detuvieron a un hombre identificado como Hermilio P.S., de 54 años de edad, en el cruce de las calles 20 de Noviembre y Escudero, luego de localizar entre sus pertenencias un envoltorio que contenía diversas porciones de presunta cocaína. Tanto el detenido como los narcóticos fueron asegurados y quedaron a disposición del Ministerio Público de la Fiscalía de Distrito Zona Sur, una autoridad que ya fue encargada de continuar con las investigaciones. Pues estaba ahí, muy a gusto la plantita, no sabemos quién la sembró, quién la puso, pero bueno, pues la puso a vista de todo el público. Ahí está la información, esto en Hidalgo del Parral.
1: Vamos a continuar con la información, más noticia. Aseguran más de 106 kilos de presunta cocaína durante un operativo, esto en Rubio. Más de 106 kilogramos de esta sustancia con características de cocaína fueron asegurados por la célula de bases de operaciones interinstitucionales durante el recorrido de vigilancia realizado este martes 6 de octubre en el seccional de Álvaro Obregón, conocido como Rubio, del municipio de Cuauhtémoc. De acuerdo con la información por parte de la Fiscalía General del Estado, el operativo participaron elementos de la Agencia Estatal de Investigación en coordinación con la Secretaría de la Defensa Nacional, Guardia Nacional, Secretaría de Seguridad Pública Estatal y Seguridad Pública Municipal. Las acciones se llevaron a cabo en la calle Décima entre Galeana y Nicolás Bravo, donde elementos procedieron a revisar una camioneta pickup y un tractocamión en una Chevrolet Cheyenne en color blanco modelo 2022. Fueron localizadas tres cajas de color negro que contenían diversos paquetes confeccionados con cinta color canela con un polvo blanco con características de la cocaína. Posteriormente, al inspeccionar el tractocamión Kenworth en color blanco modelo 2016, fueron encontrados 93 cuadros confeccionados con cinta canela, también contenían un polvo blanco con características a la cocaína. La fiscalía informó que el peso total de la sustancia fue de alrededor de 106.3 kilogramos. Lo asegurado será puesto a disposición del Ministerio Público de la Fiscalía General de la República, autoridad que llevará a cabo las investigaciones correspondientes. También la Fiscalía General del Estado señaló que continuará trabajando de manera coordinada con las distintas instituciones de seguridad y prevención del delito.
0: Oiga, bueno, son las 7:06 de la mañana. Seguimos con noticia, con información. Reconocen oficialmente defunciones de habitantes rarámuri en Tehuerache. Después de años de enfrentar dificultades para registrar oficialmente el fallecimiento de sus familiares, habitantes de la comunidad rarámuri de Tehuerache, municipio de Carichí, obtuvieron los primeros certificados de defunción derivados a constancias elaboradas por sus propias autoridades tradicionales. Este pasado 28 de septiembre, el personal de Registro Civil del Estado de Chihuahua acudió hasta la comunidad para recibir constancias de defunción emitidas oficialmente por autoridades indígenas y dar el inicio al proceso para su reconocimiento oficial. Esta emisión de los primeros certificados se hizo en realización de cumplimiento de una sentencia de la Suprema Corte de Justicia de la Nación que ya reconoció la validez de autoridades tradicionales indígenas para intervenir en actos relacionados con el registro de defunciones de sus comunidades. Este proceso representó un avance significativo para las familias de quienes durante años enfrentaron obstáculos para acreditar legalmente el fallecimiento de sus seres queridos y realizar los trámites derivados a dichas defunciones. Con esta acción se da un paso hacia el reconocimiento de sistemas normativos y también a las formas de organización de comunidades indígenas, particularmente en lo relacionado con el registro de estos hechos vitales. Así que, pues bueno, cuando la justicia ahora sí significa reconocer oficialmente la identidad de los pueblos indígenas, pues está perfecto. Se sigue trabajando en una emisión de los primeros certificados de defunción para estos habitantes, donde Viviana, pues ni siquiera se podía hacer como el registro así de la muerte de alguna persona, porque no se tenía al alcance, pues también la posibilidad de las autoridades que lo hicieran. Así que no se trata de sustituir a instituciones, no se trata de quitar a alguna institución, a alguna persona del puesto, no, sino de reconocer que sí tienen que existir, yo creo que comunidades con sistemas propios de organizaciones, sistemas también de autoridades y formas de tomar decisiones, depende de cada lugar. Pero así que pues felicidades en este lugar que se hicieron por ahí los primeros reconocimientos de defunciones de habitantes rarámuris. Les mandamos por aquí un fuerte abrazo y la información y las imágenes se encuentran a través de la patrona de Huachochi.
1: Bueno, pues ahí está la información. 7:08. Vamos a continuar con más. Realiza Fiscalía General del Estado Occidente operativo de rastreo en La Norteña, esto en Madera, como parte de las acciones permanentes para la búsqueda de personas con reporte de ausencia o desaparición. La Fiscalía del Distrito Zona Occidente realizó un operativo de rastreo en la localidad de La Lazada, perteneciente al seccional de La Norteña, municipio de Madera. De acuerdo con la información proporcionada por parte de la Fiscalía General del Estado, en labores de participación participaron agentes del Ministerio Público, elementos de la Agencia Estatal de Investigación adscritos a Madera, personal de la Guardia Nacional, un perito de criminalística de campo y elementos de la Unidad de Investigación de Personas Desaparecidas en Cuauhtémoc. Durante el operativo se realizaron recorridos pedestres por brechas y caminos vecinales, además de inspecciones de distintos puntos mediante el uso de tecnología, entre ella como drones, el apoyo de un elemento canino. Las acciones estuvieron enfocadas en la búsqueda de posibles indicios relacionados con inhumaciones clandestinas. Sin embargo, la Fiscalía informó que no obtuvieron resultados positivos durante este rastreo. También se señaló que este tipo de operativos forman parte de las labores permanentes para localizar a personas desaparecidas y brindar certeza a sus familias. Pero hasta el día de ayer, pues no hubo resultados positivos en esta búsqueda ahí en La Norteñita, en el municipio de Madera.
0: Oiga, a unos 14 kilómetros al sur de la ciudad de Jiménez, una empresa minera comenzó una nueva etapa de exploración, esto para poder determinar el potencial de un sistema mineralizado de cobre, oro, zinc, plata y también de molibdeno, en una zona que cuenta además con antecedentes históricos de una actividad minera. Lo anterior se dio a conocer por la empresa canadiense Centenario Gold Corp, que trabaja para el proyecto Los Reyes, donde la compañía inició su primer programa de perforación. Así que con muchísimo gusto le compartimos esta información. La campaña contempla entre 5 y 6 barrenos con profundidades entre 200 y 500 metros para alcanzar alrededor de 1,500 metros de perforación. Este objetivo es investigar si la mineralización identificada en trabajos superficiales y subterráneos continúa con una gran profundidad y lateralmente, particularmente debido a la zona zonas conocidas como Gibosa y Tueda. Los resultados con alto contenido de cobre, donde ya fueron obtenidos antes de iniciar las perforaciones, que han llamado la atención por concentraciones de cobre encontradas. Entre 58 muestras analizadas por la campaña, destaca una tomada de la zona Gibosa, aproximadamente 20 metros por debajo de la superficie, que se registró una ley del 27.9% de cobre. La empresa también reportó otra muestra de 7.19% de cobre y 2.88% de zinc, mientras que en la zona de Tueda fueron identificados valores anómalos de oro y concentraciones de molibdeno. Los resultados apuntan que, de acuerdo con la compañía, a la presencia de un sistema de tipo skarn con mineralización de cobre y oro, antecedentes históricos de la zona. Oiga, pues esto relata desde hace muchos siglos atrás. El interés de la zona no es reciente. De acuerdo con antecedentes citados por el Centenario Gold, la actividad minera de los reyes se remonta a varios siglos atrás. La empresa Azarraco extrajo aproximadamente 200.000 toneladas de material con cobre, zinc y plata en la zona Gibosa. Ahora la empresa está buscando determinar mediante perforaciones si es una mineralización que presenta continuidad suficiente y características que permitan conocer con mayor precisión el tamaño y el potencial del sistema. En particular, estamos hablando de que los trabajos pretenden explorar la posible extensión de la mineralización con 100 metros por debajo de las zonas actualmente conocidas. Así que los resultados de los barrenos serán determinantes para conocer qué tan grande y continua es la mineralización encontrada y eventualmente que establezcan si existe potencial que permita avanzar hacia etapas posteriores del desarrollo minero. Por ahora, el dato que se coloca nuevamente en Jiménez es en el radar de la exploración minera, que muestra que alcanzó 27.9% de cobre en un proyecto donde la empresa busca descubrir qué hay debajo de la superficie. Los Reyes comprende a concesiones mineras El Rey de 36 hectáreas, El Rey 2 de 9.3 hectáreas, localizadas en inmediaciones de Jiménez. La cercanía de la cabecera municipal coloca un gran proyecto dentro del interés regional, aunque por ahora se encuentra con una nueva etapa de exploración y todavía no existe una anuncio de desarrollo de mina comercial. Qué bonito, qué padre que tenga tanto que ofrecernos por aquí el estado de Chihuahua. Pues ya están explorando, Viviana, este yacimiento minero con una muestra de cobre y oro en Jiménez. Y no está muy lejos Jiménez de aquí. Hay que ir un día.
1: La verdad que no está lejos, oiga, y sabemos que, pues, Huachoche, imagínate cuánto potencial minero no tiene. Y pues ahora con esto, y aquí cerquitas, como tú dices, en Jiménez.
0: Oiga, pues ahora sí que tenemos buenas noticias, de verdad que por ahí le estaremos pasando más información, cuánta continuidad le pueden hacer, qué profundidad de mineralización van a llegar y sobre todo qué es lo que descubren por aquí, porque le vuelvo a repetir, este lugar no únicamente porque se les ocurrió de la noche a la mañana este año, empezaron por ahí con la minería, no, este tiene siglos atrás de historia que cuenta con antecedentes de muchísimas cosas encontradas, oro, zinc, plata, cobre y demás. Así que bueno, pues esperemos más información en las próximas horas de nuestras autoridades para saber en qué desenlace termina.
1: Así es, Ani. Oye, pues ya son las 7 de la mañana con 14 minutos. Vamos a continuar con más información, con más noticia. Huachoche recibe los primeros distintivos de turismo comunitario del estado de Chihuahua. Huachoche fue sede de la primera entrega en Chihuahua del distintivo para prestadores de servicios turísticos comunitarios como el resultado de la coordinación entre el gobierno municipal, la Secretaría de Turismo del Estado y la Secretaría de Turismo de México. El distintivo pues reconoce a personas físicas y morales que desarrollan actividades turísticas vinculadas con la identidad local, la conservación del patrimonio biocultural y el desarrollo sustentable de las comunidades. La ceremonia contó con la presencia del presidente municipal, el ingeniero José Miguel Yáñez Ronquillo, la síndica municipal, la maestra Silvia Caro, la directora de turismo, Diana Angélica González, el director de planeación turística de la Secretaría de Turismo del Estado, el licenciado Francisco Javier Orrantia Franco, y la directora de calidad turística de la dependencia, la licenciada Mayra Jesús Soto Sánchez. Durante este evento, el alcalde felicitó a los prestadores de servicios reconocidos por convertirse en los primeros en recibir este distintivo en la entidad y destacó que este resultado refleja el trabajo coordinado entre las instituciones y el compromiso de los empresarios, emprendedores y comunidades que participan en la actividad turística de Huachoche. Asimismo, agradeció el acompañamiento del gobierno del estado y reconoció el trabajo de la Dirección de Turismo Municipal, al tiempo que refrendó el respaldo del ayuntamiento para continuar impulsando las iniciativas encaminadas a ampliar las oportunidades económicas y acercar el beneficio de turismos a más familias del municipio. De acuerdo con la información presentada durante la ceremonia, y el turismo comunitario permite integrar experiencias relacionadas con la naturaleza, aventura, gastronomía, artesanías, tradiciones y la vida comunitaria, con el objetivo de que los visitantes pues conozcan y valoren la riqueza del territorio y sus habitantes. Por su parte, María Jesús Soto Sánchez reconoció la participación de los prestadores de servicios y señaló que el turismo comunitario representa una oportunidad para compartir costumbres, conocimientos, gastronomía, expresiones culturales de las localidades bajo un enfoque de conversación para las futuras generaciones. También la funcionaria destacó la disposición del gobierno municipal para continuar trabajando de manera coordinada y señaló que mantendrá acciones de capacitación y acompañamiento para fortalecer la organización, la calidad de los servicios y la atención de los visitantes. Además, también invitó a los prestadores de servicios a incorporarse a este proceso. Durante la ceremonia, el merendero Tarahumara recibió también el reconocimiento México Anfitrión, orientado a fortalecer la hospitalidad, la calidad de los servicios y experiencia a quienes visitan los destinos del país. Con esta entrega, Huachochi se convierte pues en el punto de partida en Chihuahua para entregar estos distintivos dentro de una estrategia que busca reconocer y fortalecer las actividades turísticas vinculadas en la identidad del patrimonio y sobre todo pues en las comunidades indígenas. Así que bueno, pues enhorabuena a todos los prestadores de servicios.
0: Son las 7:17 de la mañana y antes de mandarnos a corte, oiga, bueno, pues tenemos por aquí la información. Hace unos días le platicábamos sobre una exigencia que tenían en el IMSS Ocampo. Era que no tenían médico. El médico se lo llevaron y todavía tenía por ahí, vamos a decirlo así, el trabajo activo, que es decir que todavía podía volver, pero no sabemos la razón por la cual pues ya no volvió. Este miércoles tomó posesión oficialmente un médico nuevo que atenderá la unidad médica rural del IMSS en el municipio de Ocampo, con lo cual se regulariza el servicio y la atención de la población en la zona. El IMSS destacó que todo momento se otorgó la atención a esa unidad con personal de enfermería del instituto. Asimismo, informó que este tipo de contratación personal del médico para diferentes unidades médicas y hospitalarias en la zona serrana, principalmente aquellas de difícil cobertura, por lo que se exhortó a los interesados a acudir con sede de la delegación para el trámite correspondiente. Finalmente, el IMSS refrendó el compromiso de continuar trabajando en beneficio de las derechohabientes en esta entidad. Pues bueno, enhorabuena que ya tienen por aquí un doctor, ya tienen a un personal encargado de estas necesidades. Algunas personas lamentablemente murieron a la falta de acceso que tenían de medicamentos, de atención médica en Ocampo. Así que ya oficialmente el día de ayer se tomó posesión un médico para este IMSS. Son 7:19 de la mañana. Pues vámonos a un corte, Viviana, y regresamos a través de la 91.1.
1: Así es, vamos a un corte, no se vaya.
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0: teníamos.
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2: Siete de la mañana con 23 minutos. Vamos a continuar. Oye, vámonos a continuar con más información, agradeciéndoles a todos ustedes, pues, que nos acompañen desde tempranas horas del día a través de la frecuencia 91.1. Muchísimas gracias para ustedes que esta mañana, pues, ya nos están sintonizando. Vamos a continuar con la información. 7:23. El objetivo de reforzar la seguridad en Chihuahua capital y sus alrededores, Gilberto Loya, secretario de Seguridad Pública del Estado, desplegó un operativo de presencia policial, vigilancia y proximidad social con elementos de los grupos de operaciones especiales, como lo son la Fuerza Especial, los SWAT, también el Grupo Especial de Detectives, en función de disminuir la conducta delictiva, así como realizar labores de rastreo e indagatorias para localizar objetivos prioritarios. Alrededor de 50 elementos de la Subsecretaría del Estado Mayor, así como 18 unidades, arribaron para reforzar la seguridad de la capital. Además de operar de manera independiente, también se suman esfuerzos de la Policía Estatal Municipal y las Fuerzas Federales. También se puntualiza la importancia que este tipo de despliegues estratégicos, sin que esto represente reducir la vigilancia en otras regiones prioritarias. También, asimismo, se señala que el despliegue de grupos de operaciones especiales se llevan a cabo para reforzar la seguridad de la capital, manteniendo así la operatividad permanente y una presencia estratégica en todo el territorio chihuahuense para garantizar la tranquilidad de las familias en cada municipio. También cabe señalar que dicho despliegue contempla la participación de la Dirección General de Logística, la cual participa a través de la vigilancia aérea con aeronaves no tripuladas o bien con el uso de ser necesario de helicópteros de la corporación. La Secretaría de Seguridad Pública del Estado reafirma su compromiso con la seguridad de la ciudadanía a través del despliegue de personal que permita mantener la paz y la tranquilidad en el Estado. Así que, bueno, pues, este operativo que inició también el día de ayer en Chihuahua capital.
3: Oiga, pues son 7:25 minutitos de la mañana. Viviana, tenemos una oferta de empleo.
2: Así es. Oiga, muchísima atención a Huachochi y comunidades cercanas. Se les invita a hombres y mujeres sin niños, ojo, sin niños, interesados en trabajar en labores de tomate, pepino, chile y chile morrón. Tenemos salida a Hermosillo, Sonora, este viernes 9 de octubre a las 8 de la mañana. Las personas interesadas deben acudir a anotarse en la colonia Los Pinos con el señor Alberto Aguirre. Se ofrece hospedaje libre, además de transporte sin costo en autobuses de Turismos Aguirre. 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
3: Ay, oiga, pues vámonos, Hermosillo,
2: oye,
3: Sonora.
2: Está re bien, imagínate, 400 más 2 horas extras, no, 500 hombre. Y algo, Dani.
3: Ya se extraña por allá nuestra hermosa ciudad del sol.
2: 580.
3: Ay, luego gastárnoslos por ahí en... No, bueno, no voy a meter gol. No voy a meter gol en ciertos establecimientos por ahí de Hermosillo, Sonora. Qué rico es la comida por allá. Ya extraño. Bueno, pues pronto andaremos por allá. Ya se vienen las vacaciones, oiga. Y por ahí vamos a andar con todo y la actitud. Oiga, pues casi 290 millones de pupas de mosca estéril se han recibido en Hidalgo del Parral para combatir el gusano barrenador. Oye, pues hemos visto todavía esta afectación que sigue, Viviana, para los ganaderos con el gusano barrenador, que poco a poco, ahora sí que vamos a decirlo así, pues se come el ganado.
2: Sí, Anés, de verdad que, oye, una plaga, que qué bárbaro, ¿eh? Y que ya se ha visto también en perritos, así que tengan mucho cuidado, y también en humanos esto... ¿Cuándo fue? En meses pasados en Chiapas, si no me equivoco.
3: En Chiapas y también en Hidalgo del Parral fue un perrito afectado de una herida muy grave con una, pues sí, gusanito barrenador.
2: Híjole, no, pues hay que tener bastante, bastante cuidado.
3: Y bueno, los 38 envíos llegan desde Chiapas y parte de material que se han distribuido hacia otras zonas para reforzar la estrategia del control. Parral ya recibió casi 290 millones de pupas de mosca estéril, distribuidas en 38 envíos, 972 hieleras y material que posteriormente es trasladado para su dispersión en zonas como parte de la estrategia del combatir la propagación del gusano barrenador en Chihuahua, informó Tranquilino Payán, representante de la Asociación Ganadera de Hidalgo del Parral ante la Unión Ganadera Regional. El representante ganadero explicó que Parral se ha convertido en uno de los puntos de recepción de material biológico donde tienen pupas y que son movilizadas hacia zonas donde se requiere reforzar acciones dispersas en la mosca estéril, por lo que los cargamentos que llegan a la ciudad no están destinados únicamente al municipio. De acuerdo con este reporte de la Unión Ganadera Regional de Chihuahua, el día 3 de octubre se habrían contabilizado 37 envíos en Parral con 932 hieleras y 277.872.885 pupas procedentes de la planta de Metapa, Chiapas, con el único cargamento recibido de esta semana. La cifra se actualizó a 38 envíos, 972 hieleras y cerca de 290 millones de pupas. Parral ya se redistribuye material hacia otras zonas. La mosca estéril ya forma parte de acciones para disminuir la reproducción del gusano barrenador. Oye, Viviana, y la importancia de que nuestros animalitos pues estén en casita, de que si hay alguna mordedura, alguna picadura de algo, pues que le demos la atención veterinaria que se amerita con un veterinario que sea especialista.
2: Así es, oiga, hay que atenderlos y pues qué mejor que un especialista lo haga.
3: Y bueno, gusano barrenador, ¿qué es? Porque mucha gente todavía caemos en la desinformación y no sabemos qué es el gusano barrenador. ¿Te parece si lo escuchamos?
2: Claro que sí, Dani.
0: Además del ganado, los animales más afectados por el gusano son cerdos, caballos, perros, gatos, de acuerdo con la Organización Mundial de Sanidad Animal. ¿Pero qué pasa con las afectaciones de este gusano barrenador? Saludo a la doctora Yasmín Alcalá, académica de la Facultad de Medicina Veterinaria y Zootecnia de la UNAM, que está con nosotros. Gracias por estar acá, doctora. Buena tarde.
4: ¿Qué tal, Alejandro? Buena tarde. Un gusto estar contigo.
0: ¿Qué provoca, qué causa este gusano barrenador en los animales?
4: Precisamente el nombre viene de barrenador porque prácticamente taladra. El cuerpo de la larva de mosca

0: o lo contamina de alguna forma?
1: Bien, cuando son animales muy débiles, por ejemplo, un becerro recién nacido, a la mosca le fascina el olor del ombligo del becerro recién nacido. Si es un animal tan débil, suele morir. Si no, lo que ocurre ya en animales de otras edades es que estas heridas se contaminan con bacterias y esas bacterias sí pueden llegar al torrente sanguíneo de los animales y resultan ser letales. Pero pues más que los problemas de salud, que obviamente son muy importantes, Alejandro, las pérdidas económicas que causa esta plaga son cuantiosas y por lo tanto se entiende que algunos países quieran cerrar sus fronteras para evitar ser invadidos por esta mosca.
0: Y entiendo que no solamente ganado es atacado por este gusano, sino también animales domésticos como perros o gatos.
1: Así es, todos los animales de sangre caliente, aunque en menor medida, pero también las aves, incluso ya se documentó un caso en un gavilán, entonces cualquier animal con sangre caliente, incluyendo al humano, puede infestarse. Y pues aquí también tenemos que no solamente pasan bovinos de manera ilegal por la frontera azul, sino que hay mucha migración. Estas personas suelen venir con animales de compañía que pueden traer estas larvas de mosca en las heridas.
0: ¿Hay algún riesgo para el humano con este gusano?
1: Bueno, finalmente es uno de sus hospederos, no es el favorito, Alejandro. Por ejemplo, de 1969 al 91 hubo solamente 40, 41 casos de gusano barrenador del ganado en humanos. Entonces, no es el favorito, pero pues cuando no tiene algún otro animal en el cual alimentarse, va a preferir al humano.
0: ¿Y qué precauciones hay que tomar ante esto?
1: En este caso, todos los animales con heridas frescas que se vea que tienen larvas de mosca, hay que limpiarlas. Las larvas de mosca nunca las debemos tirar al piso porque estamos contribuyendo a su ciclo de vida. La larva de mosca se tira al piso, más o menos se entierra unos 2 centímetros y ahí forma una etapa llamada pupa, es decir, se endurece la larva y ya de esa pupa emerge el adulto. Si nosotros tiramos las larvas de mosca al piso, estamos favoreciendo el ciclo. Hay que limpiar las heridas, aplicar cicatrizantes, aplicar desparasitantes, por ejemplo, organofosforados, carbamatos, y también la Secretaría de Agricultura se ha dado a la labor de inyectar ivermectina al 1%, que son desparasitantes con acciones preventivas y de control.
0: En caso de que algún humano tenga algún contacto con esta larva, ¿qué hay que hacer?
1: Debe acudir inmediatamente a un centro de salud. En los humanos es más común en personas, por ejemplo, con diabetes, que han perdido la sensibilidad al dolor. También en personas con trastornos mentales y con muy, muy malos hábitos higiénicos, que tengan heridas expuestas y se les contaminen con lo que llamamos miasis o gusaneras, que es la infestación con larva de mosca. Pero debe acudir al centro de salud para que le limpien la herida, le apliquen un cicatrizante y posiblemente lo mediquen contra este insecto.
0: De acuerdo. Pues doctora, gracias por esta información muy valiosa, me parece. Gracias.
1: Gracias, Alejandro. Hasta luego.
0: Hasta luego, buena tarde. Pues ahí está todas las precauciones que hay que tomar, que hay que tener ante la llegada de esta plaga que había estado ya
2: Oiga,
0: controlada.
2: bueno, pues un poquito de esta información, tenga muchísima precaución. Nos dicen aquí las autoridades, los expertos, pues literalmente taladra a los animalitos. Así que bueno, pues estamos en peligro con esto del gusano barrenador, aunque sí se ha moderado muchísimo por aquí en el estado de Chihuahua. Recordemos que todavía estamos en alerta, todavía estamos por aquí en un punto donde tenemos que cuidar el ganado y a nuestros animalitos. No sea inhumano, si tiene algún animalito, por favor, con alguna herida, con algo que usted considere de preocupación y llevar al veterinario, no haga caso omiso, hágalo por sus mascotas y hágalo también por su salud.
3: Así es, así que hay que cuidar a estos animalitos. Oiga, pues ya son las 7 de la mañana con 35 minutos. Dani, ¿vamos a corte o seguimos con información, con más noticia?
2: Vamos a un cortecito.
3: Vamos a un corte, no se vaya, regresamos.
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0: Estamos de vuelta en Pulso Serrano.
1: Dice por acá, buenos días, corazón hermosa Dani. Ay, mira, sí, sí me dan ganas de despertarme.
2: Corazón hermosa.
1: Ay, no, oiga, ya me chivió. Muy buenos días, gracias por su mensajito, ¿eh? ¿Cómo amaneció? ¿Cómo está este maravilloso y bendecido día? ¡Jueves! Oye, pues ya quiero que sea viernes.
2: Jueves, viernes y sábado drinks. Ay, sábado drinks.
1: Para estar ahí en casita. No, no se crean, no vamos a estar en casa, pero pues por lo menos por ahí en la familia.
2: Así es, oiga, pues ya rápido, rápido ya. 2 días, dale, échale ganas.
1: Hay que echarle ganas, ya no nos queda de otra, oye.
2: No, hombre, imagínate si no trabajáramos, ¿cómo estuve? O sea, ahorita porque estamos trabajando, decimos, ay, quisiera estar en casita. Y está uno sin trabajo y en casa, Dani, pues créeme que está peor.
1: Oye, fíjate que yo por ahí fui, ¿cómo decirlo? Fui mantenida un año completo, donde sí de plano, pues no trabajé ni nada, pues nada.
2: Trabajabas, no hacías nada.
1: De verdad que horrible, no sé, porque esto, si estoy acostumbrada a trabajar o algo, pero un año duré sin absolutamente nada, cerré mi negocio y todo, ya hace muchísimos años, yo tenía unos 19, 18, no, lo peor de todo. Admiro muchísimo a las que son mantenidas 100%, de verdad que qué padre tener esa responsabilidad de que te mantengan tus papás y tu esposo, es algo muy padre y que no cualquiera, cualquier mujer puede, porque es un lujo, la verdad, pero yo sí no pude.
2: No, es que está difícil. Yo creo que si descansas, a lo mejor que te gusta una semana en casa.
1: Sí, te la pasas.
2: De verdad lo disfrutas, pero cuando estás impuesto a trabajar, créeme que a la larga, pues ya es bien complicado.
1: Sí.
2: Estar en casa. No.
1: Y ojo, no juzgo a las mantenidas porque para allá vamos otra vez con el favor de Dios. Pero sí, no, yo no pude. Te digo, un año yo creo que me deprimí terrible y no me gustó simplemente.
2: Pues no, ya. A las personas que estamos impuestas a trabajar, yo creo que no, la casa no es lo de nosotros, Dani.
1: No, yo
2: te
1: creo
2: digo,
1: que
2: sí, a lo mejor sí descansar 2, 3 días.
1: ¿Con
2: estar
1: eso?
2: En casa y ya, pero a estar en la casa, como ama de casa, realmente con la responsabilidad de los hijos, del quehacer, comer y todo eso, yo creo que no. Yo creo que tampoco ya no es lo mío, ¿eh?
3: No.
1: Pues yo creo que sí te acostumbras, ¿eh?
2: Sí.
1: Y vuelvo a repetir, tengo muchas amigas que son mantenidas 100% y, ¡ay, no, padrísimo!
2: Pues ¡qué padre!
1: O sea, de verdad que qué padre que les haya tocado buenos padres y buenos esposos. Pero en lo personal, yo cuando estuve, no me casé, no empiece. ¡Ay, Daniela, se casó! No, a mí me mantiene mi mamá y todo. Y ese año duré sin tragar. Se me ocurrió decir, ¡ay, ya no quiero nada! No quiero hacer nada. No, o sea, fue el año más depresivo de mi existencia.
2: Ándale, exactamente, hasta te deprimes.
1: Pero le digo, pues si usted tiene la dicha de ser mantenida o mantenido, ¿por qué no?
2: Aproveche.
1: Qué padre, oiga, para allá vamos.
2: Para allá vamos.
1: Oiga, no sé, Viviana, si has escuchado que la natalidad en México, pues lamentablemente ya ha ido disminuyendo. Ya no queremos hijos los jóvenes.
2: Oye, de verdad que sí, ¿eh? Ya los chavalos ahora ya le piensan mucho en tener un hijo, Dani, la responsabilidad, la obligación, sobre todo, el saber que ya tienes que trabajar para poder mantener a esa criatura. Créeme que yo creo que ha hecho pensar mucho a los jóvenes y han decidido mejor no tener hijos, mejor tener un perrijo, un gatijo, no sé.
1: Oye, es que la vida está muy difícil, está muy complicado porque, bueno, pues el mundo en el que vivimos, aparte de todo lo que tenemos tristemente de delincuencia, pues ya no te alcanza para nada.
2: Exactamente. Está muy complicado y difícil.
1: Así que bueno, caída de natalidad en México, escuelas construidas para niños que no van a llegar. Escuchemos.
4: Y es que México está atravesando una caída sostenida de la fecundidad. Y escuche este dato. El promedio de hijas e hijos nacidos vivos bajó de 2.1 en el 2020 a 1.9 en el 2025. Y esta tendencia anticipa una población más envejecida y obligará a replantear políticas de salud, pensiones, cuidados y educación. Y justo para hablar a fondo de esto, saludamos a la doctora Carla Pedersini, académica del Departamento de Economía y especialista en la población de la Ibero de México. Muy buenos días, doctora, ¿cómo le va?
5: Muy buenos días, Víctor. Muchas gracias por estar aquí hablando de esto que es tan importante para la población mexicana.
4: Muy importante, que a lo mejor no dimensionamos al momento de leer como tal esta información que ustedes publicaban, pero que si nos ponemos a analizarlo de fondo, tiene algunas consecuencias. Pero para empezar o aterrizar este tema, ¿cómo es que en tan solo 5 años ha bajado tanto lo que es, pues, esto, el promedio de 1.9 a 1.2 en cuanto al nacimiento de hijos por mujer?
5: Mira, Víctor, están pasando dos cosas importantes. Bueno, primero, que la transición demográfica es un fenómeno que se ha venido presentando desde hace muchos años. La transición demográfica es un fenómeno por medio del cual baja la natalidad, sube la esperanza de vida, o sea que baja la mortalidad también, y llegamos a tener una población más envejecida. Todos los países del mundo han pasado por un proceso similar, pero en diferentes momentos. Obviamente los países europeos pues ya están en una etapa mucho más avanzada de la transición demográfica. En México la transición demográfica implicó un crecimiento de la población muy importante en la década de los 70, que fue precisamente cuando se implementó la política de la familia pequeña vive mejor en el sexenio de Luis Echeverría Álvarez, y se empezó a tomar en cuenta y hacer una política de planificación familiar que se llevó en todo el país. Entonces la fecundidad ha ido bajando desde los años 60 y sí se esperaba que siguiera bajando para esta etapa. Lo que pasó ahora y que fue muy sorprendente es que la caída fue mucho más drástica de lo que pensábamos. Y entonces pues ha levantado muchas alertas esto, ¿no? ¿Por qué de repente cayó tanto? Bueno, pero ¿qué está pasando en la sociedad que está haciendo que las familias estén deseando tener menos hijos que antes? Entonces, por un lado, siempre se ha explicado en la teoría demográfica que lo que hace que caiga la fecundidad en muchos países es que aumenta la escolaridad de las mujeres. Entonces, cuando aumenta la escolaridad de las mujeres, pues su costo de oportunidad de cuidar a los hijos es más alto y, por tanto, deciden tener menos hijos. Pero hay también otras explicaciones importantes, otras que tienen que ver con que las mujeres pues ya no ven como su único papel en el mundo ser madres, y entonces también quieren desarrollarse profesionalmente, y si no tienen parejas que puedan compartir con ellas el cuidado de los hijos, pues van a decidir tener menos hijos. La otra cosa que también está pasando en México es que no hay servicios institucionales públicos de ayuda para guarderías, es muy limitado, entonces muchas mujeres no pueden combinar su vida profesional con su vida como madres, con el cuidado de los hijos, entonces deciden no tener hijos también, ¿no?, como parejas. Y pues por último, también el costo de los hijos es más alto, porque ahora queremos tener hijos que tengan acceso a deportes, a educación, a más cosas que obviamente hacen muy caro y que implican un compromiso muy fuerte por parte de los padres. Entonces hay varias causales que están afectando esto.
4: Doctora, justamente este punto último era uno de los que pues queríamos tratar en esta entrevista, porque pareciera que muchas de las familias o de las nuevas familias también, por el tema de que pues los gastos incrementan, la inflación y demás, prefieren a lo mejor pues ya no tener una familia pues tan amplia como sí lo era en generaciones pasadas, en donde el común denominador era 3 o 4 hijos por familia, y ahora cada vez ha ido disminuyendo más.
5: Sí, ha ido disminuyendo mucho, y lo que vemos todavía es que, por ejemplo, las diferencias son muy grandes entre las familias que tienen, entre las mujeres que tienen alta escolaridad y las que tienen baja escolaridad. Se ven tasas de fecundidad muy distintos entre las mujeres que tienen más años de escolaridad con las que no tienen. Y la otra cosa es que también hay muchas diferencias en los diferentes estados, ¿no? Por ejemplo, en Chiapas la tasa global de fecundidad fue de 1.8, mientras que en la Ciudad de México está en 0.8. O sea, hay una diferencia tremenda, ¿no?, en las diferentes entidades de la República, ¿no?, siendo la Ciudad de México la que tiene la tasa global de fecundidad más baja del país. Entonces vemos, pero sí, en todas las entidades de la República bajó la fecundidad. Eso es lo que nos reporta la encuesta intercensal que salió publicada pues hace unos días, ¿no?, que hay una caída en todas las entidades federativas, incluso en todos los niveles de escolaridad se bajó también la tasa global de fecundidad, pero sigue habiendo diferencias grandes. Entonces, las que más baja fecundidad tienen en este momento son las mujeres más educadas, ¿no? Entonces, eso sí habla de que hay una dificultad para poder combinar el trabajo, ¿no?, para poder combinar el desempeño de una vida profesional con el cuidado de los hijos.
4: Ahora, doctora, el sentido lógico nos dice que, a ver, cada vez habrá más adultos mayores y pues las nuevas generaciones serán menores o menor cantidad de pequeños, de adolescentes. Ante esto también implica, o hay dos factores, tanto el tema de la salud como el de la educación. Si hablamos primero de salud, ¿el país o el gobierno federal, los gobiernos estatales deberían de estar pensando en atacar esta problemática o esta situación desde ahora y empezar a construir más hospitales, ampliar la infraestructura para atender en algún determinado futuro a personas que van a envejecer y que no van a tener quizás quien los cuide como lo podría ser sus hijos directos?
5: Exactamente, o sea, además de que pues va a haber más personas en edades más avanzadas, la otra cosa es que las personas en edades avanzadas pues tienen enfermedades distintas, que son enfermedades crónico-degenerativas, que son mucho más caras, ¿no?, de tratar, ¿no?, y que necesitan personal especializado. Entonces esto pues genera una mayor dependencia. Entonces seguro que tenemos que estar más preparados, porque además no hay un sistema de cuidados y es una carga para la familia. Muchas veces las mujeres, que son generalmente las que cuidan, tienen que dejar sus trabajos para poder cuidar a sus papás o a sus familiares que están envejeciendo. Y esto hace que pues después ellas tengan un problema, porque si tú dejas un trabajo en el sector formal para cuidar, después cuando tú no vas a tener una pensión cuando tú llegues a tu propia vejez, ¿no? Entonces es un problema que se va pasando entre generaciones también. Entonces no nada más es dejar de cuidar ahora, sino dejar de trabajar ahora, sino qué va a pasar en el futuro con las mujeres que están dejando su trabajo para poder cuidar. Entonces el sistema de cuidados es muy importante.
4: Lo vemos desde el tema educativo, estamos hablando de que habría la misma cantidad de escuelas o más y siguen incrementando con el paso de los años, pero una menor demanda, menos estudiantes. ¿Esto positivo o negativo? ¿Cómo lo podría ver usted?
5: Bueno, la manera en que se dio el crecimiento de la población en México obligó al sistema educativo a crear muchísimas escuelas a construruir muchísimas escuelas para poder atender la alta demanda, que además cada día había más niños, ¿no? Y ahora está pasando al revés, ¿no? En lugar de que cada año nacieran más niños, pues ahora están naciendo menos niños cada año. Entonces, el sistema educativo creció muchísimo y logró el gobierno tener una bastante buena cobertura para México, que a costa de la calidad educativa, ¿no? Nosotros siempre salimos con las peores evaluaciones en las pruebas PISA, que quiere decir que la calidad educativa en México es muy, muy baja. Y eso, pues, esto representa una oportunidad, porque algo que se ha encontrado en la literatura sobre educación todo el tiempo es que los grupos pequeños tienen mucho mejores resultados educativos. Entonces, la caída de la fecundidad o el hecho de que haya menos niños cada año, pues es una oportunidad para que podamos reformar el sistema educativo y trabajar con grupos más pequeños que tengan mejores resultados de aprendizaje.
4: Doctora, también quisiera preguntarle ya por último, en el tema económico como país, al ser una ciudadanía que evidentemente va a ir creciendo y que va a ir envejeciendo, que cada vez habrá menos jóvenes trabajando porque también están haciendo menos pequeños, ahora, ¿cómo se podría sostener, por ejemplo, sistemas de pensiones y sistemas económicos en el país que dependen de la actividad productiva de quienes son jóvenes y productivamente activos?
5: Pues esto es un problema grande porque ya estamos casi al final del bono demográfico. El bono demográfico es la etapa de la transición demográfica en donde precisamente ya...
1: Oiga, pues un poquito de la baja natalidad aquí que nos explican por qué los jóvenes ya no quieren responsabilidades o usted cómo la ve desde el lado que ya tiene hijos. Yo en lo personal, yo lo veo como un gasto grandísimo que si no estás preparado, pues ¿para qué los traes a sufrir al mundo?
2: Tienes toda la razón, Daniela. Pero pues bueno, ya las generaciones van cambiando, las maneras de pensar van cambiando, la economía va cambiando, todo pues va evolucionando y pues mira, era algo que se preveía desde hace mucho tiempo, de la natalidad pues fuera bajando.
1: Oye, pues a ver, ¿qué? ¿Tú sí quieres nietos?
2: Sí, claro.
1: ¿Y tienes esperanzas?
2: Tengo esperanzas de que algún día por ahí me den un nieto.
1: Híjole.
2: Dijo mi esposo, no, dijo. ¿Cómo de que vamos solos a las piñatas? Si estas no se apuran, ya nos hace falta un nieto, porque no podemos ir a las piñatas solos.
1: Pues ahí, si nos están escuchando hijos de Viviana, pues apúrenle. Yo, apúrenle. No, de verdad que pues está difícil con esta situación. En lo personal, pues mi mamá me dice que todavía no quiere nietos. No. Y no, que ni se apure, que todavía no le voy a dar. Uh-huh. O quién sabe,
2: pero
1: mamá.
2: ¿Tú eres la mayor o tu hermano es mayor?
1: Yo soy la mayor.
2: Eres mayor.
1: Mi hermano tiene 20.
2: Pues está joven, estás joven. Bueno, no. Más o menos eres de la edad de casi de mi hija, eres poquito mayor que mi hija.
1: ¿A poco?
2: Sí.
1: Poquito. Mamá.
2: ¿Podría ser mi hija?
1: ¿No? ¿Podría ser tu hija?
2: Sí.
1: Oye, no, qué barbaridad, está bien.
2: Fíjate. Y pues no, ahorita ya dijo de precisamente este comentario que hizo mi esposo, que ya necesitamos un nieto para llevarlos, para no ir solos a las piñatas. Y luego dice, comenta mi hija, Andrea, dice, no, dice, es que ustedes nos traumaron con esos embarazos adolescentes. Y le dice mi esposo, no, le dice, sí, pero ustedes ya no son adolescentes, ya nos pueden dar un nieto. Ah, no, le dice, entonces sería un embarazo de alto riesgo. Entonces,
1: porque ya es mayor. No,
2: porque ya es mayor.
1: Oiga, bueno, pues no, plantéese muy bien lo de tener hijos, porque un hijo es una responsabilidad para toda la vida, no es como que, ay, lo voy a devolver mañana.
2: Ya me canso, ya. No, no, no, de verdad que es una responsabilidad muy grande, como dicen, es una responsabilidad para toda la vida.
1: No, y también psicológicamente tienes que estar bien para que pues puedas tener un hijo, porque bueno, pues no es únicamente lo monetario, también es lo emocional. Imagínate traer un hijo al mundo y luego traumarlo, pues no, oiga.
2: Exactamente.
1: No se me hace nada justo.
2: Así es.
1: Dice por acá, hermosa voz, corazón. Ay, Viviana, andamos enamorados.
2: Corazón.
1: Dice por acá, buenos días, hermosas locutoras.
2: Buenos días, excelente mañana.
1: Oye, pues ahora sí, vámonos a nuestro segundo bloque de información de noticias, que tenemos todavía mucho que platicarle. Viviana, a los que ya no se conectan a través del 91.1, agradecerles.
2: Claro que sí, oiga, muchísimas gracias por habernos acompañado. Y usted que se queda con nosotros en nuestro segundo bloque, no se vaya, que tenemos más de qué platicar en esta mañana ya de jueves.
1: Oye, necesito, Viviana, ahora sí que escuchar una canción.
2: ¿Qué necesitas?
1: ¿Has escuchado la de Escondidos?
2: No, a ver.
1: Oye, pues ay, ahorita traemos ganas de estas canciones. ¿De qué traes ganas tú de escuchar hoy? ¿O no traes así como que algo?
2: No traigo nada ahorita en especial, pero pues a ver, Dani, sorpréndeme.
1: Oye, pues vámonos con la adictiva, ¿qué te parece?
2: Vámonos con la adictiva.

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0: Tu vida ha estado trabajando bajo una presión que solo tú la ves porque nadie a tu alrededor puede notarlo. Llevas meses levantándote cuando ya no te quedaba nada para levantarte. Has cumplido cuando la situación te daba razones perfectas para soltar todo. Y has adorado con la garganta apretada en esa madrugada donde el único testigo era el techo de tu cuarto y el cielo parecía no estar recibiendo llamadas. Pero hoy, ese registro acaba de producir un resultado que llegó hasta aquí donde Dios te acaba de encontrar. La temporada de escrutinio terminó. Tu expediente fue auditado con una precisión que ningún sistema humano iguala. Y el pago que el cielo te debe ya fue liberado porque la fidelidad que demostraste en lo oculto quedó contabilizada hasta el último detalle. La mayoría de las personas solo se acuerdan de Dios cuando la vida les resulta cómoda, cuando la cuenta tiene margen y cuando hay alguien cerca que aplaude el esfuerzo. Así que cuando todo eso falta se van, porque nunca aprendieron a servir sin ver el resultado. Tú sí lo aprendiste, y lo aprendiste de la manera más dura. Seguiste cuando el panorama no tenía ninguna señal de mejora. Viste a otros avanzar por caminos que decidiste no tomar aunque te hubieran costado mucho menos. Y tuviste frente a ti más de un atajo que nadie habría cuestionado, y lo dejaste pasar para honrar lo que sabes que es correcto. Santiago lo escribió para personas exactamente como tú. Bienaventurado el varón que soporta la tentación, porque cuando haya resistido la prueba, recibirá la corona de vida que Dios ha prometido a los que le aman. Capítulo 1, versículo 12. La tentación que soportaste no fue la de hacer el mal, sino la más agotadora de todas, la de rendirte mientras hacías el bien, y esa resistencia te ha calificado legalmente para lo que viene. El Señor no estuvo mirando hacia otro lado mientras tú sostenías lo que sostenías. Cada noche que no dormiste, protegiendo lo que te fue encomendado, cada entrega que hiciste con excelencia, aunque nadie la reconociera, y cada lágrima que te tragaste para seguir sirviendo sin derrumbarte quedó registrada. En Hebreos 6:10 está asentada la jurisprudencia sobre la que descansa tu caso. Dios no es injusto para olvidar vuestra obra y el trabajo de amor que habéis mostrado hacia su nombre. Lo tuyo no está en el limbo, está contabilizado, y hoy el anonimato de todo lo que hiciste sin público termina. Si mientras escuchas esto, sientes que estas palabras del cielo finalmente están entrando en ti, escribe ahora en los comentarios: mi cuenta está al día con el cielo. Deja tu granito como quien acaba de recibir el estado de cuenta y vio que el saldo está a su favor. Lo que viene, hermano mío, no es un favor de último minuto ni una compensación por lástima. Es la ejecución puntual de una ley espiritual de siembra y cosecha que el enemigo no tiene autoridad para vetar ni capacidad de demorar un segundo más. Y lo que te fue retenido en la tierra será devuelto con intereses que ninguna cuenta bancaria tiene columna suficiente para calcular. Justo en el mismo escenario que vio tu espera y que ahora tendrá que ser testigo de tu despliegue, porque ya no estás en la etapa donde el cimiento se comprime bajo presión para volverse sólido, entras en la fase donde lo que construiste en lo oculto empieza a mostrarse en lo visible. Las puertas que antes te costaban meses se van a abrir por el peso de la integridad que forjaste cuando nadie miraba, y personas con influencia real van a buscar tu conexión porque tu carácter ya demostró que puedes sostener el éxito sin corromper la esencia. Y ahora te toca gobernar sobre la abundancia que siempre estuvo reservada para ti. Lo que el Señor está enviando sobre tu vida va a borrar de un solo movimiento el recuerdo de todos los años en que esperaste sin ver nada. Y la restitución que se acerca no llega para compensarte a medias, sino para vindicarte en el mismo lugar donde aguantaste, para que el escenario que vio tu silencio ahora vea tu cosecha. Tu fidelidad quedó registrada. El pago celestial ya fue liberado y ya está en tránsito hacia ti con tu nombre grabado. De modo que lo único que el cielo te pide ahora no es más resistencia, sino que abras las manos y camines desde hoy con la postura de quien sabe que lo que el Altísimo firma, ninguna fuerza en la tierra tiene poder de interceptar. Y la versión de ti, que sobrevivía con lo justo, ha sido reemplazada por el heredero legítimo de lo que siempre le perteneció.
1: Ciertas palabras llegaron a ti, como la confirmación de que tu temporada de abundancia y de despliegue ha comenzado hoy. Cierra este momento escribiendo en los comentarios un amén, no de costumbre, sino de alguien como quien acaba de recibir una orden de pago que nadie puede revocar y que ya está en camino. Ahora mira a tu alrededor porque alguien en tu círculo también lleva semanas sembrando sin ver ningún brote y está a punto de soltar todo lo que construyó, y la palabra que necesita ahora mismo para no tirar la toalla puede llegar a través de tus manos si le envías este video ahora mismo. Y recuerda que si este espacio donde tu fe se afila para lo que viene, suscríbete y activa la campanita, porque recuerda que tu pago ya fue liberado, la abundancia ya está en tu camino y ya tiene tu nombre. Gracias por quedarte hasta el final de este video. Nos vemos en el siguiente, hermano.
0: Lo que voy a decirte no es para quedar bien. Es porque sé que Dios puede usar estas palabras para sanar una parte de tu corazón. No sé en qué momento de tu vida te encuentras. No sé si estás en medio de un ruido constante o en un silencio que ya te pesa. No sé si estás rodeado de personas o si te sientes completamente solo, aun cuando hay gente a tu alrededor. Lo que sí sé es que hay algo dentro de ti que lleva tiempo cargando más de la cuenta. Algo que has aprendido a esconder detrás de frases como "todo bien", "aquí vamos", "no pasa nada". Algo que a veces quieres ignorar.
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3: Ocho de la mañana con 16 minutos. Oiga, pues ya estamos de regreso, estamos de vuelta en este segundo bloque de noticias, dándoles la más cordial bienvenida. Excelente mañana para todos ustedes. Bienvenidos. Vamos a continuar con la información. Vamos a iniciar con más noticia en esta mañana ya de jueves. Oiga, estamos ya a jueves, jueves 8, y pues les mandamos una felicitación enorme a todos los cumpleañeros, a toda la gente que hoy celebra su santo, alguna fecha especial. Le deseamos lo mejor y pues reiterando nuestras felicitaciones a nuestro compañero, el profe Armando Meléndez, que ayer pues estuvo de manteles largos celebrando su cumpleaños. También por ahí le estuvimos haciendo su pastelito, que con mucho cariño pues le hicimos aquí en esta estación de radio. Vamos a continuar, 8:17, vamos a continuar con información. Reportan presunto abuso sexual de jovencita por 3 alumnos del CONALEP. Esto pues ya se está investigando y le estoy hablando que esto sucedió en Ciudad Parral. Reportan el presunto abuso sexual de una jovencita por parte de 3 alumnos del CONALEP, sin especificar si ocurrió dentro de la institución educativa o cerca de la misma. Autoridades atendieron la noche de este miércoles un reporte de presunto abuso sexual de un joven por parte de al menos 3 alumnos del CONALEP. Una llamada a los sistemas de emergencia alertó el hecho, mismo que habría ocurrido cerca del mediodía en el sector de Parral. Hasta el momento, pues, no ha sido mencionado. Agentes municipales acudieron a un domicilio de la colonia San Uriel para tomar nota de los hechos y acercar a la víctima para ratificar su denuncia ante la Fiscalía de la Mujer para que investigue estos hechos. Por tratarse pues de un caso de dicha índole y por ser la víctima menor de edad, se reservan mayores detalles de los hechos hasta que una autoridad encargada pueda brindar informes oficiales en torno a las investigaciones. Aparentemente, la menor dio aviso a sus padres en el transcurso de la tarde del mismo día y posteriormente se notificó a los sistemas de emergencia. En cumplimiento de los protocolos de derechos humanos y perspectiva de género, este medio pues se prioriza la protección y dignidad de la persona afectada, evitando la exposición de los datos que vulneren la integridad y fomenten su revictimización. El caso se encuentra bajo investigación de las autoridades competentes para garantizar el acceso a la justicia de esta menor que presuntamente pues fue abusada por 3 alumnos del CONALEP, y que esto pues ya se investiga como debe de ser. Ya se abrió la carpeta de investigación y pues bueno, si hay responsables, si son culpables, pues ahora sí que las autoridades hagan su trabajo y hagan lo propio. 8:19 a.m. Vamos a continuar con la información. Detienen a una pareja por el delito de violencia familiar en Nuevo Casas Grandes. En seguimiento de una carpeta de investigación por el delito de violencia familiar agravada, elementos de la agencia estatal adscritos a la Fiscalía del Distrito Noroeste detuvieron con órdenes de aprehensión a una pareja que aparece como probable responsable en la detención de Jorge Javier GL, de 42 años de edad, y Mairene Alejandra, de 31. Se llevó a cabo este miércoles 7 de octubre en la avenida Prolongación Francisco y Madero de la colonia Nogales del municipio de Nuevas Casas Grandes. Fueron puestos a disposición del juez del Distrito Judicial de Galeana, conocedor de la causa penal, para ser llevados a las audiencias de formulación e imputación de delito. De acuerdo con las leyes y normativas, recuerden que los imputados pues se presumen inocentes mientras no se declare su responsabilidad mediante una sentencia emitida por parte de la autoridad judicial.
4: Bueno, pues seguimos con información, pero ¿qué te parece si damos lectura por aquí a los mensajitos?
3: Claro que sí, Dani.
4: Dice, pues ahora sí es muy difícil, gracias a Dios, yo ya pasé, ya tuve a mis 4 hijos, pero sí fue muy difícil para criarlos, pues siguen los nietos y sale muy cara la escuela. Yo tengo 2, hay días que ni trabajo tengo, y con el sueldo que aquí se gana es muy difícil, la verdad. Pobrecita las que están empezando a ser mamás, porque los padres que serán responsables de sus hijos ya no existen. Las hijas trabajan siempre y cuando... Si uno como mamá le ayuda a su hija, oye, pues tocando el tema de ahorita, qué difícil, ¿eh? Yo creo que, pues sí, un sueldo, Viviana, que no te alcanza para nada y muchísimas veces te toca criar a tus nietos.
3: ¿Y cómo la hacen, Dani? Imagínate, ahorita para criar a los nietos, a los hijos, es una situación bien complicada. De verdad, pues que los tiempos han cambiado bastantes, precios, no sé, de verdad, porque recuerdo mis abuelitos paternos, tuvieron 7 hijos, Dani, 7 hijos. Mi abuelita nunca trabajó.
4: Qué gusto.
3: Y gracias a Dios, platican que nunca les faltó qué comer. Siempre mi abuelito pues estuvo al pendiente, siempre sabía su responsabilidad y obligación de mantener a todos sus hijos. Nunca les faltó qué comer. ¿Cómo le hacían, Dani? No sé. La verdad que no sé cómo le hacían. Ahorita tenemos 1 o 2 hijos y batallamos.
4: Y tenemos un sueldo estable, muchas personas, por semana, por quincena o incluso por mes.
3: Exactamente. Pues,
4: oye, pues yo creo que antes no estaba tan caro. Y también hay que decirlo, yo me fijo mucho que me platica a veces mi abuela, es que todo a veces lo sembrábamos hasta nosotros mismos y pues obviamente no gastábamos. Porque ahorita se te ofrece un tomate, Viviana, y vámonos a la tienda. Bueno, yo.
3: Las tortillas a la tienda.
4: ¿Y ya no las haces?
3: No. Antes se hacía el nixtamal, hacían las tortillas. A lo mejor, ¿qué te gustaba que compraran? ¿La harina? Para hacer las tortillas de harina, lo que llevan las tortillas de harina. Aparte, fíjese, hoy, desde que nuestros hijos nacen, oye, pues, mi nació mi hijo, voy a comprarle una cuna con lucecitas, monitos que giran para tenerlo entretenido. Antes nos acostaban, me acuerdo yo, Dani, nos tenía, mi abuelito, bueno, yo ya cuando crecí, ¿verdad? Que vi que tenía primitos chiquitos, era una llanta, ponían como, la cortaban a la mitad, era como tipo columpio, y era la cuna, Dani.
4: Porque antes no había tantas cosas como ahora.
3: No había tantas cosas como
4: ahora. Yo digo ahora, que ya son exageraciones.
3: Van creciendo nuestros hijos. Ah, pues ya 2, 3 años, ya necesitan una tablet. Antes no había tablet y pues no era necesario ese gasto.
4: ¿Qué otra cosa?
3: El celular, ya creció mi hijo más. Ah, ya necesitamos el... Pues no, antes no había celular.
4: Oye, deja tú y la ropita de marca.
3: Exactamente.
4: No, hija, pues hay que acoplarse a lo que hay. ¿Cómo le va a exigir a los papás algo
3: antes
4: que pues
3: no había
4: a veces
3: tantas
4: no tenemos?
3: Cosas, ajá, exactamente, la tecnología, que necesitan esto. Y ni las mochilas, Dani, déjame decirte. Que era que nos ponían los cuadernos en una bolsita de plástico, eso es donde nos dan el mandado.
4: ¿Y con eso?
3: Ahí llevábamos, o una redecita, que usted no me va a dejar mentir, los que por ahí estuvieron conmigo desde la primaria. Una redecita de esas de que son de plástico como para echar mandado.
4: ¿Y con esa?
3: Y ahí llevábamos los cuadernos. De verdad, no había tantas cosas tan llamativas que ahora que las que queremos que nuestros hijos tengan lo mejor de lo mejor, lo último en moda, lo último que está saliendo, que hay ahora una mochila con la temática de las K-pop, que ahorita andan muy de moda.
4: Carísimas.
3: Carísimas de París, pues antes no lo había y era pues un ahorro para la familia.
4: Oye, y ojo, no estamos queriendo decir no se lo compre. Si tiene la posibilidad, pues cómpreselo. Pues, a uno que no es nuestro dinero. Pero también yo creo que cae la responsabilidad sobre nosotros. Yo como hija, en lo personal, yo no lo dejaría a mis hijos a mi mamá. Y no porque mi mamá no sea capaz o yo no confíe en ella. Simplemente que mi mamá pues ya tuvo su etapa de cuidarnos, de criarnos a mi hermano y a mí. Y no se me hace justo volver a empezar.
3: Y que diga, ay, mi mamá me lo va a cuidar.
4: A menos que, oye, Daniela tiene que trabajar, espérate, mamá, ayúdame tantito y saliendo de mi jornada laboral, pues me voy. Pero ya si me voy a de fiesta o algo, pues no.
3: No. Hay ¿Es que mi tener opinión? Un poquito de consideración, de verdad que pues nuestros papás ahora sí que ya vivieron esa etapa, Dani, y nosotros también tenemos que vivirla.
4: Oye, y también, mira, nos dicen por aquí, buenos días, tampoco compraban pañales.
3: No había pañales, eran de tela. Ay, me acuerdo en la casa en unos tendederos de pañales que vieras.
4: Híjole, y los lava. Y oye, también algo que me cuenta mucho mi abuela, que se veía mucho antes, me dice pues que a ella no le tocó, pero que así las señoras incluso usaban hasta periódicos para su regla. Y qué triste, oye, porque pues no había tantas cosas como ahora.
3: Ajá. Pues que a veces son, sí, hay cosas muy necesarias. Sí, estamos de acuerdo. Por ejemplo, eso que está comentando Dani, las toallas sanitarias, que antes decían con trapitos, mija.
4: Porque pues no había más.
3: No había más. Ahora sabemos que tenemos esa facilidad como desechable, que las podemos adquirir. Pero yo creo que hay cosas todavía, Dani, que deberíamos hacerlo como antes. Te digo, el uso de la tecnología en los menores de edad, que al final de cuentas, en lugar de beneficiarlos, estamos haciendo un daño desde chiquitos. A los 2 años ya, una tablet.
4: ¿Para qué?
3: ¿Para qué?
4: No se me hace necesario una tablet.
3: Exactamente. Que a los 5 años, ya, un celular. No, yo creo que no, ¿eh? Oye, de verdad que en lugar de estarlos ayudando, los estamos perjudicando.
4: Uy, Lola, la leche está carísima, los pañales, todo.
3: Fíjate que antes, no sé si todavía, la gente que todavía está afiliada al Seguro Social. Cuando yo tuve a mi primera hija, Dani, en Chihuahua, en el Seguro Social me daban la leche.
4: Ay, qué
3: padre. Sé si todavía ahorita se use, me acuerdo que unas latas amarillas grandes, como tipo la NAN, que ahorita la podemos adquirir en cualquier tienda, o la Nido, antes nos daban la leche por mes.
4: Y hacen el paro.
3: Claro, con esa se crió Valeria.
4: Y ahora puro Starbucks.
3: Y ahora sí.
4: Ahora te creas. Oye, pero sí, pues sí. Antes yo creo que sí te apoyaban un poquito más, pero ahorita está muy complicado. Híjole, tener un hijo en estos tiempos es un reto total. Si usted va a ser mamá primeriza, si usted va a ser papá primerizo, no se desanime con lo que estamos comentando. Al contrario, pues felicidades y que Diosito les dé muchas bendiciones. Pero pues sí, también hay que pensarle mucho.
3: Bastante.
4: Mi mamá creo que con mi mamá conmigo no batalló tanto para lo de la comida, ¿eh? Yo aspiraba a lo que se me pusiera enfrente.
3: Lo que le pusieran, eso se comía.
4: Mi hermano.
3: Y luego cuando nací, yo que me alivié, yo que parí en Chihuahua, me daban la leche en el Seguro Social. Cuando nacieron mis hijos, ahí en el hospital de ginecología, nos daban, cuando nacieron me dieron un vale para que pasara porque me daban un kit de ropita con una bañera, me dieron así como algo.
4: ¡Ay, qué padre!
3: Como un kit para recién nacido.
4: Uy, esa no me la sabía.
3: Y una ropita, venía leche, teteras, así algo como una canastita básica que nos dieron cuando nacieron.
4: Yo tenía conocimiento de algunos hospitales, pero no sabía, oye, que aquí en el estado de Chihuahua sí.
3: Sí, ahí en ginecología. No sé ahorita en estos tiempos, le estoy hablando de ya más de 20 años.
4: Oye, pues una super ayuda que no sé si la tengan todavía, ojalá y si la tengan en algunos lugares.
3: Sí.
4: Si no mal recuerdo, por ahí mencionó una conocida, ella acaba de tener su bebé, me dijo que le dieron unos mamelucos en el hospital, pero no sé qué más le darían.
3: Sí, no, yo no me acuerdo exactamente qué era lo que venía, pero sí venía como una bañerita, ropita, unas teteras y leche.
4: Ay, qué padre.
3: Era así lo que recuerdo.
4: Oye, no, oye, es que pues mamá primeriza, yo creo que todo quieres para tus hijos y pues si tienes la posibilidad de comprarlos, pues qué padre.
3: Sí, de verdad que sí, pues que quisiera uno para sus hijos, pero vamos viendo cuáles son realmente lo que necesitan. Una necesidad básica, que no le quiera dar a los 2 años el teléfono, que la tablet, ya le quiero encargar un iPad porque, híjole, esa ya otra ya pasó de moda, no sé.
4: No,
3: de verdad que no.
4: Yo me acuerdo mucho, una cosa que todavía me llamaba mucho la atención hace poquito porque siempre me gustó que me compraran así estos bebés que, pues, tú cuidabas desde chiquita. A mi hermano le tenían una bañera que se abría y pues tú bañabas aquí al bebé y luego se cerraba y podías hacer el cambio de pañales y así. Entonces, ay, no, yo decía, qué padre, pero ahorita ya viendo los precios, el otro día las estaba viendo en Mercado Libre, ay, ya metí gol, oye, están como carísimas. Carísimas de París. No las compré.
3: Bueno, Dani, pero mira, fíjate, tú pedías una muñeca, tú pedías un carro. Me acuerdo yo que mis hijas pedían una como caja registradora para jugar a las tienditas, unas chiquitas que le picabas el botón y salía el cajón del dinero. Ahora no, ahora ya te piden que el celular, que un videojuego, que pues cosas que no. Ya no quieren jugar a las muñecas, ya no veo a los niños que jueguen a las casitas como nosotros lo hacíamos antes, que durábamos desde que amanecía hasta que en la noche, que nos ya nos metían a fuerzas porque durábamos haciendo casitas en el patio con tierra, con piedras, con plásticos, con botes, con lo que sea, así jugábamos antes. Y ahora ya no queremos que nuestros hijos se ensucien. Muchas veces los papás también tenemos la culpa, Dani.
4: Sí. Oye, una sobrina, fíjate que tengo, no es sobrina, es política sobrina, y no juega las Barbies, y está chiquita, no le gustan. Y tiene su iPad.
3: Quieren estar en el iPad. Quieren estar jugando nada más.
4: Yo sí me acuerdo que le doy muchísimas gracias a mi mamá por ahí. Siempre tuve mi cuarto donde dormir y al lado un cuarto de juguetes. Y me tenía muchas Barbies, casitas y castillos. Yo sí aproveché mucho y me gustaba mucho esa etapa. Yo creo que yo sí aproveché.
3: Sí, no, yo también. Vieras nada más.
4: Ay, no, oiga, pues aproveché mucho.
3: Pues así son las etapas de la vida. Oiga, ahorita estamos en otros tiempos completamente distintos. Que diéramos por volver, que a jugar a las casitas, que a jugar al liguero, ¿no te tocó al fin de la primaria el liguero, el lazo? El famoso mamaleche, que ahorita no sé cómo lo llaman, el avioncito, ¿no?
4: El avioncito.
3: A mí me tocó como mamaleche.
4: A mí también, mamaleche.
3: Mamaleche, no sé por qué se llamaba así, quién sabe, no sé, desconozco. Pero pues eran unos juegos completamente muy diferentes a los que ahorita. Que los trompos, que las canicas, porque hasta

0: Salen, es más, no saben ni correr, Dani.
1: No,
0: No saben ni correr.
1: ¿Les da miedo el exterior?
0: Sí, no, de verdad que, oiga, no, hay que sacar a nuestros hijos, llévelos ahí al monte, llévelos a caminar, que vayan a explorar la naturaleza, que vayan, que corran, que se ensucien con la tierra, que se diviertan. De verdad que es algo, que una experiencia que se van a llevar ahorita, sobre todo en estos tiempos donde los menores pues ya no están acostumbrados a esto.
1: Oye, yo creo que yo aquí estoy buscando unas fotografías, baby, mira, pues aquí tengo una de un pedacito del cuarto y andaba yo muy feliz.
0: Con tus muñecas. Mira, qué bonita.
1: Entonces, pues dices tú, de coqueta, de traviesa desde chiquita.
0: Sí, de verdad que qué padre, qué bonitos recuerdos, de verdad. Híjole, no, pues, no me han de dejar mentir ahí todos mis conocidos que, pues, por ahí andábamos juntos, que nos llevaban a piscar, Dani, las manzanas, a treparnos en los árboles, que a desenyerbar y que, no, de verdad que fue, yo tuve una infancia muy, muy bonita, gracias a mis papás, gracias a mis abuelitos, porque siempre, pues, nos inculcaron de esa manera, trabajar desde pequeños, porque, pues, dime tú qué negocios teníamos nosotros desenyerbando, sembrando, que piscando la manzana. Ah, pero eso sí nos pagaban, ¿eh? Nosotros sí cobrábamos.
1: Ay, no, chiquitas era de chambeador, claro, chambeadores de chiquita.
0: Así teníamos que aprender. Pues de verdad que muy padre. Pues ahora sí que, no sé, platíquenos si usted todavía los niños, a sus niños los están inculcando de esta manera. Usted que vive aquí en Washoe, me imagino que en las comunidades, pues igual, los niños siguen esas mismas tradiciones de antes, donde hay que trabajar desde pequeños y ayudar en las obligaciones de la casa.
1: Oye, yo platico mucho de esas veces que a mí, y yo sé que está mal, ahorita ya lo vemos mal, pero en ese entonces yo me la pasé bien padre, que llenábamos globos de agua y nos los aventábamos y todo. Pues era un desperdicio de agua, pero muy a gusto.
0: Pero había agua.
1: Había
0: agua, porque yo también me acuerdo que era una tiradera de agua la que hacíamos, pero había agua. Ahorita ya nos estamos peleando porque no hay agua en las colonias.
1: No, de verdad.
0: Mejor hay que cuidarla.
1: Oye, sí es cierto, antes no teníamos ni estos tinacos ni nada que tenemos pues ahora.
0: Así es. Oiga, pues ya las 8:33, Dani, nos vamos a ir un corte.
1: Oye, sí, pero mira, dice por acá, la verdad que muchas están echadas a perder por la tecnología del celular, cada vez está peor, ni hacen caso. Yo le doy gracias a Dios, tengo 8 años con mi celular y yo no fui a la escuela, aprendí de grande. Yo sí crié a mis hijos con pañales de trapo, pero hoy ya no quieren ni lavar la canasta que está más cara cada día y sabrá Dios qué va a pasar, pobrecitas las jovencitas. Aquí nos llega otro mensajito que dice, buenos días, tampoco compraban pañales y bueno, también nos dicen que utilizaban pañales de trapo.
0: De trapo, con su plástico. Yo me acuerdo que lavaban los pañales y también los pañaleros de plástico. Imagínate, Dani, cómo se usaba antes.
1: Oye, pues de verdad que de todo un poco y éramos, yo creo que más felices.
0: Y éramos muy felices, eso es que no cabe duda.
1: Pues vamos a un corte.
0: Vamos a un corte, no se vaya, regresamos.
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0: Estamos de vuelta en Pulso Serrano.
1: De la mañana con 41 minutos. Ya estamos de regreso después de este pequeño corte. Muchísimas gracias por continuar con nosotros. Vamos a continuar con la información, pero antes, oiga, déjeme le platico rapidito. 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
2: Oiga, en información, vámonos un poquito lejos. Una trabajadora del Hospital General de Reynosa es captada insultando a un paciente en silla de ruedas. Están investigando el caso. En Reynosa, Tamaulipas, una trabajadora del Hospital General de Reynosa fue evidencia por medio de un video mientras que insulta a un paciente que se encuentra en una silla de ruedas. Las imágenes causaron indignación rápidamente, ya que la trabajadora llamó pin animal de, ya se ha de imaginar, que no le puedo decir las palabras por aquí, pero una mujer en silla de ruedas que esperaba ser atendida en el área de urgencias del Hospital José María Cantú. La trabajadora reclama energéticamente a la paciente que supuestamente haberle faltado el respeto mientras la señala con el dedo. Acto seguido, se da la media vuelta y le insulta, lo que generó molestia y sorpresa entre los pacientes y familiares que se encontraban en el lugar, pues no se esperaban la reacción de esta mujer. La discusión fue captada en un video por algunas personas que de inmediato compartieron en redes sociales pues estas palabras. El hospital ya está investigando el caso y citó a la trabajadora para esclarecer los hechos. Por su parte, el IMSS Bienestar de Reynosa, Tamaulipas, emitió un comunicado que señala que no tolerará conductas contrarias al trato digno y respetuoso en sus unidades de salud. Asimismo, indicó que la dirección del Hospital General de Reynosa remitió la queja al área de recursos humanos, por lo que la trabajadora será citada para esclarecer los hechos y, en su caso, determinar las medidas correspondientes conforme a la normativa. No, hombre, Viviana, pues vas enfermo y luego todavía te arruinan más.
1: Imagínate, no, hombre, con esas actitudes, en lugar de ayudarte, terminan de, no sé, te da un infarto ahí del coraje, ¿no, Dani?
2: Oye, pues yo creo que sí, de verdad que trate bien, si usted trabaja en el sector salud y en cualquier otro sector, no importa lo que sea, trate bien a la gente. Yo creo que mucho le sufrimos con ir al hospital. Yo no voy por gusto, yo voy por necesidad al hospital y no me gustaría ser tratado de una manera tan irrespetuosa.
1: No, de verdad que no, yo creo que si estás como servidor, porque son servidores ellos, estás para servir, su nombre lo dice, para servir. Es como yo creo nos dicen en muchísimos lugares, en empresas, el cliente siempre tiene la razón y va a tener la prioridad, aunque no la tenga, ¿eh?
2: Exacto.
1: Entonces, yo creo que es lo mismo en el sector de salud. El paciente, pues, es prioridad.
2: Así que, pues, bueno, esperemos que sí sea por aquí sancionada esta mujer y por qué le gritó a la pobre mujer que estaba en silla de ruedas.
1: Así es. Bueno, pues, también vamos viendo el trasfondo en la situación que se vivió. También nosotros como, pues lo voy a decir como clientes, porque no sé cómo decirlo, claro, como pacientes que acudimos a estos lugares, también debemos, Dani, respetar, tener siempre la actitud con los que las personas que nos atienden, con los que los médicos, con los enfermeros, enfermeras, siempre debe haber, yo creo, un respeto mutuo.
2: Pues así es, y oye, pero qué triste, ¿no? Que bueno, pues vas al hospital porque ocupas ir y te tratan de la patada.
1: Así es, oiga. Bueno, pues vamos a continuar ya 15 minutos para las 9 de la mañana. Aumenta una pena de 36 años de prisión contra un sujeto por feminicidio y robo. El tribunal de Alzada desestimó agravios de la defensa y concedió razón al Ministerio Público. El resultado de la solidez técnica y contundencia jurídica de la Fiscalía General del Estado, pues obtuvo una resolución favorable en el Tribunal de Alzada, la cual ratificó la sentencia condenatoria impuesta para Iván Arturo GP por el delito de feminicidio agravado en contra de la víctima Mireya y pues un aumento de una pena total de 35 años, 11 meses y 8 días de prisión al acreditar plenamente que también cometió el delito de robo. La resolución forma parte definitiva de los recursos de apelación interpuestos tanto por la defensa técnica como la presentación social. Asimismo, el tribunal resolvió como fundado el recurso promovido por parte de la Fiscalía Especializada, la cual combatió la resolución de origen al exigir la debida sanción por el delito de conexo de robo y con base a los agravios ministeriales. La sala penal sumó 4 años y 11 meses de prisión a la pena inicial fijada, consolidando pues una condena integral de los 36 años de reclusión. La persona sentenciada, Iván Arturo G.P., purgará dicha condena sin beneficio de preliberación en el centro de reinserción social correspondiente, sosteniendo la condena al pago de la reparación integral del daño moral y material a favor de las víctimas directas con acompañamiento jurídico y psicológico. Este resultado, en segunda instancia, consolida el estándar debido a la diligencia reforzada, también de género, establecido por el sistema interamericano de derechos humanos. Este fallo pues representa un éxito procesal decisivo para la institución y víctimas. También la defensa intentó revertir la condena por feminicidio, pero pues la contundencia de nuestras pruebas fue inatacable. No solo defendimos el éxito, la culpabilidad del tribunal de alzada, sino que nuestro recurso ministerial, pues este sujeto obtuvo 36 años de prisión por el feminicidio de una joven.
2: Son 8:48 minutitos de la mañanita. Excelente día, excelente nuevo amanecer a todos nuestros radioescuchas. Oiga, pues desalojan Escuela Normal de Sinaloa por mensajes con amenaza de muerte a 2 alumnas. Policías y militares están revisando el plantel. La Escuela Normal de Sinaloa se desalojó a alumnos y a personal docente en respuesta a mensajes amenazantes de muerte enviadas por mensajes de WhatsApp a 2 alumnas, por lo que autoridades estatales y federales revisaron el plantel y sus alrededores sin encontrar evidencias. Las autoridades de seguridad pública fueron alertadas del hecho a las llamadas de líneas de emergencia. Bueno, de acuerdo con esta información que se conoce, 2 alumnas de la Escuela Normal de Sinaloa recibieron por separado mensajes de texto en sus teléfonos con amenazas en contra de estudiantes que se encontraban en el plantel, por lo que notificaron inmediatamente a maestros del director. Viviana, pues ahorita ya no se sabe si es únicamente una amenaza al aire libre o si en verdad puedan atentar en contra de la vida de estas 2 alumnas y también del personal que se encuentra en esta escuela, por eso hicieron el desalojo.
1: Bueno, pues ahí está. Ahí está esta información. Oye, pues ya la 11 minutos, Dani, 11 minutos ya para las 9 de la mañana. Rapidito que se nos está yendo el tiempo. Vamos a continuar con la información, vamos con más noticia. Localizan sin vida a una mujer dentro de un hotel, esto en Chihuahua. El hallazgo ocurrió la noche del miércoles en una habitación del Hotel Don Rubén sobre la avenida Silvestre Terrazas. Autoridades investigan las causas del fallecimiento. La noche de este miércoles, de manera simultánea a los hechos registrados en la plaza comercial Fashion Mall, personal del Hotel Don Rubén localizó a una mujer de 51 años sin signos vitales dentro de una de las habitaciones del establecimiento. El hotel se encuentra ubicado sobre la avenida Silvestre Terrazas, casi en el cruce de la calle 120 de la ciudad de Chihuahua. Tras este hallazgo, empleados del lugar solicitaron la presencia de las autoridades. Elementos de la policía municipal acudieron al sitio y de manera preliminar señalaron que el caso podría estar relacionado con un suicidio, aunque esta situación deberá ser confirmada mediante las investigaciones correspondientes. La zona fue acordonada para preservar la escena, mientras que el personal de la Fiscalía se hizo cargo de las diligencias y el procesamiento del lugar. Será la autoridad investigadora la encargada de determinar las circunstancias en las que ocurrió este fallecimiento y establecer oficialmente la causa de muerte de esta mujer de 52 años de edad.
2: Oye, ¿tú recuerdas este caso de, pues, en Torreón, que estos cuates mataron a una subdirectora, creo que era su puesto?
1: Sí, subdirectora.
2: Subdirectora. Uh-huh. Pues la mamá ya habló por los hijos y dijo, siempre voy a ser directo con ellos, voy a estar con ellos porque son mis hijos. ¿Cómo le solapas una atrocidad a tus hijos así?
1: No, yo creo que no, Dani. ¿Tú le solaparías algo así?
2: No.
1: Algo tan grave. Hay cosas que a lo mejor sí, los papás los podemos incluir en algunas cosas, pero algo tan delicado yo creo que no.
2: Y bueno, ¿te parece si escuchamos la postura de la madre?
1: Claro.
3: Durante nuestra visita a Torreón hablamos con Maribel, la madre de los cuates.
4: Yo no soy culpable de lo que hayan hecho mis hijos, pero pues, si lo hicieron, ellos son mis hijos.
5: Hasta 60 años. Ese es el tiempo que Carlos y David podrían pasar en la cárcel. Este domingo, los cuates, recluidos en el Cerezo de Torreón, fueron vinculados a proceso por homicidio calificado cometido con ventaja, alevosía, brutal ferocidad y saña. También por homicidio calificado en grado de tentativa en agravio de otras 5 personas. Imagen Noticias de la Noche entrevistó a Maribel Garza, su mamá. Previo al ataque, ambos merodearon la zona. Primero intentaron entrar a un kinder y luego a una primaria. Todo indica que su última opción era la secundaria. La mujer asegura que desconocía sus planes.
4: Ellos me dijeron que iban a dejar una solicitud. No pueden ser ellos, no. Hasta que llegaron los polis y me enseñaron fotos. Y sí, sí eran ellos. Que entraron y machetearon a la directora.
5: Carlos posteó un día antes imágenes de rechazo a las mujeres. Su mamá reconoció que les era difícil relacionarse con ellas. También dijo que los cuates no fueron expulsados de la secundaria, solo dejaron de asistir.
6: En eso tronaron algo, dijeron primer aviso, vamos, y luego ya de repente dijeron vamos por todas las mujeres.
4: Sí, que les gustaba tal niña, pero que a lo mejor no les iba a hacer caso y así.
5: Maribel es madre soltera y es empleada de limpieza en un hotel. Trabaja de noche. Dice que Carlos y David acostumbraban a irse a dormir con ella. Menciona que últimamente cambió el contenido que consumían. Los libros pasaron a ser videos de YouTube y TikTok.
4: Pues cosas muy raras, muy feas. Canciones muy feas. De videos muy feos. Les dije, a mí no me anden poniendo eso ni anden viendo esas cosas.
5: Maribel, una mujer delgada, bajita y con la voz tenue, dice estar segura de que en la cárcel golpearon a uno de los gemelos. También teme que los familiares de las víctimas les hagan daño a ella y a sus otros dos hijos de 10 y 11 años.
7: ¡Tápenlo al profe, güey! ¡Tápenlo!
8: ¿Pero quién es este, güey? ¿Quién es este, güey?
7: ¡Madre, madre! ¿Por qué eso, mierda?
4: Miré más golpeado a David. El ojo lo tenía muy cerrado. Que han subido al Face también que van a venir a agredirnos aquí a la casa. ¿Dónde voy a meter con mis hijos?
2: Oiga, pues hace un poco, ¿usted qué sería capaz de hacer por solapar a sus hijos?
1: Yo creo que hay de situaciones a situaciones, Dani. No todo se le puede solapar a los hijos. Hay situaciones muy graves que como papás debemos de corregir desde pequeños. Ahorita no sé, no es tiempo, yo creo, esto de corregir a estos jóvenes. Ya la regaron completamente y pues tienen que ser castigados conforme a la ley.
2: Y que no salgan pensando que todo se les va a solapar.
1: Exactamente.
2: Viviana, tristemente.
1: Ay, nos vamos.
2: Otra hora más tarde.
1: Una hora más de noticias, continúe. No se crean, ya llegó la hora de despedirnos. Les agradecemos bastante que nos hayan acompañado. Yo los espero 5 de la tarde en horario musical. Les deseamos que tengan una excelente, excelente mañana.
2: Oiga, pues yo soy Dani García de este lado, muy agradecida también de que nos haya acompañado esta rica y deliciosa mañanita. Tome ese cafecito, inicie un maravilloso jueves y que la pase de lo mejor. Yo soy Dani García, de nuevo le repito, bye, bye.
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0: amor. Buenos días, buenos días, buenos días, buenos días, buenos días, buenos días, buenos días, buenos días, buenos días, buenos días, buenos días. Gracias a mi Padre Dios por un día más de vida, un día más de trabajo, un día más de salud. Gracias, Padre. Hoy amaneciendo feliz, contento. Gracias, Padre, por un día más de vida, un día más de trabajo, un día más de salud. Gracias, gracias, Señor. Hoy ya jueves, jueves 8 de octubre. ¡Hala! Ya estamos casi, casi a la mitad de octubre. Ya nomás noviembre, diciembre y qué huele que cuá, ¿eh? Se acabó. Se acabó. Oye, dice Chavita, buenos días. Oye, ¿qué tanta probabilidad hay que enfocas una rolita del Tidio Palma que se llama La Tet? Pues no, mijo, esa rola como, mijo. Otra que no sea tan, tan vulgar, zona, mijo. Una que no sea tan vulgar, igual del tigrillo, ¿ah? Pues es que dice palabras muy feas, mijo. Alguna otra del tigrillo sí te puedo poner, ¿eh? Pero una que no sea tan vulgar. Tan vulgar no, mijo.
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0: Pero igual, si ustedes quieren el camorrazo, quieren camorrazo. Dígame, ¿con qué quiere que iniciemos? ¿Con qué quiere iniciar? Échele. Dos propuestas, máximo tres. Dos propuestas, máximo tres, pero tiene que pedírmelas por mensaje de audio. Chavita, yo quiero que me pongas la canción tal. Y nos vamos con la primera posición. Y luego si llega otra, ponemos la otra. Y si llega una tercera ponemos. Échele. 614-111-3185 con Camorrazo. Nos vamos directo. Directo y a la yugular, ¿eh? Directo y a la yugular, pero tiene que ser por mensaje de audio. Mensaje de audio, no mensaje de escrito, ¿eh? Mensaje de audio. Chavita, buenos días, quiero la canción, tal. Y luego ya me dicen cuál, y luego ya la ponemos. Ya la ponemos.
2: Buenos días, Chavita. Buenos días. Yo quiero que me pongas, por favor, La Gitanilla.
0: Muy buena. Cuando ella me dijo que no me quería. Ahí está la posición número uno. One Possession. ¿Quién le va a poner a competir?

0: Esta es la posición número uno, number one.
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0: Si te pones a analizar esta canción, es muy buena, ¿eh? Porque fíjate cómo le quitó el dolor a este vato. Él, nomás espérala, ahí viene, ahí viene. Y él se quedó esperándola toda la vida, ¿eh?
2: Chavita, buenos días.
0: Buenos días.
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0: Necesito encontrar, ay, mi amor. Esta es para mi reina. Esta es para mi reina, ¿eh? Necesito encontrarte, él es Karim León. Oye, mami, estás con el doctor, ¿verdad? Todo tranquila, ¿eh? Todo tranquila. Sé que me estás escuchando, mami. Tranquilita, relajada. ¿Ok? Tú escucha la canción. Todo va a estar bien, mami. Esta es la posición número 2, Karim León. Necesito encontrarte.

0: Oye, llegó otro por acá, llegó otro mensaje. A ver, vámonos con la número 3, con la tercera posición.
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0: Ah, tú lo decidiste. El coyote, mijo. Oye, tres rolas muy buenas, ¿eh? Tres rolas muy buenas. Ya la que le quiera poner el ojo, la verdad. Esta. Con esta, ¿para qué? No, hombre, qué barbaridad. Esa. Esta es la tercera posición.

0: 614-111-3985. ¿Por cuál va a votar? ¿Por cuál va a votar? Échele 614-111-3985. Mira más. Posición número uno. Posición número uno. Llega la gitanilla. Ahí está la gitanilla en la posición número uno. Cuando ella me dijo que no me quería, corrí como un loco de pena y dolor. En la posición número dos, Carin León, en Necesito Encontrarte. Esta es la posición número dos. ¡Mami!
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0: Mira nomás.
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0: Y en la posición número tres, él es el coyote, tú lo decidiste. Échale votación, vámonos, vámonos. ¿Por cuál va a votar?
2: Por la gitana.

0: 3.
1: La 1 y la 3.
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1: Échale. Échale, amigo.
3: La número 3,
1: ya lleva. Tú lo deciste, lleva 2 votos, ¿eh? Y 2 votos la Gitanilla y 1 solo voto de Karim León.
4: ¡Eh! ¡La Gitanilla!
1: ¡Ah! 3 votos para la Gitanilla, 2 para. 2 para tú lo decidiste y 1 para necesito encontrarte. Oye, está buena votación,
0: ¿eh? Por la 1.
1: Acaba de ganar la Gitanilla, yo creo ya, ¿eh? Ya le pegamos a la Gitanilla. Ya le pagué.
5: ¿Qué caso tiene?
1: ¿De qué?
5: ¿Para qué votar? ¿De qué sirve? Si de todos modos pones las 2.
1: Pues ahora no voy a poner ninguna, ¿cómo la ves? No voy a poner ni una por tu culpa nomás. ¿Saben qué? No voy a poner ni una. De las que votaron, ni una voy a poner. Por culpa del pitirijas. Por culpa del pitirijas no voy a poner nada. De las tres que dijimos. No voy a poner ni una por culpa del pitirijas, ¿eh?
6: Buen día, la patrona, la gitanilla.
1: Ya había ganado la gitanilla, ¿eh? Por culpa del pitirijas.
7: Oh, hasta que oí a mi carnalillo, el tonto, el más grandote, el pitirijón. Carnalillo, ahí voy para tu casa. Ya extraño tu recto en la cara.
1: Ahí te hablan, pitirijas. Por culpa del pitirijas no voy a poner nada, ¿eh? Por culpa del pitirijas.
8: Ay, tenía que ser el... Estás tremendo.
1: Ya ves, por culpa de él.
9: No le hagas caso, chavita, no le hagas caso al pipirijas. Ponte la gitanilla para empezar el día bien alegres.
1: No, mijo, ya no lo voy a poner. Por culpa de él. Por culpa de él no voy a poner nada, mijo. Y la reclamación va pa él. Le voy a poner su canción al pitirijas. ¿Sí? Le vamos a poner su canción al pitirijas. Con eso vamos a iniciar. Por culpa de él, ¿ok? Ándele pues, el gran varón. Ganó la gitanilla, pero le vamos a poner la rola al pitirijas. El gran varón. ¡Pitirijas! Tu canción, mijo, tu canción. Lúcete.

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0: 6 de la tarde. 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
4: ¡Y qué gacho!
3: ¿Qué?
4: No les pusieron la rola.
3: O sea, por tu culpa. O sea, te estás burlando de la gente. Fíjate lo que estás haciendo, pitirijas, ¿eh? Fíjate lo que estás haciendo, Piti. Te estás burlando de la raza.
5: ¿Y ese rollo qué, chavita? Mejor no hagas competencias.
3: Vea que sí, mijo. La culpa del pitirijas, mijo. La culpa es del pitirijas.
4: Oye, pues bloquea nomás al pitirija. Ahí nomás anda regando.
3: ¿Lo bloqueamos?
4: Bloquéalo. No pasa nada.
3: Y lo vamos a bloquear, sí es cierto.
6: Chavita, chavita. Buen día. Mándale un piquetote de marcha. O un chiquito papá, este canijo, para que se aliviane, porque ahí lo traigo tomando la banqueta y nomás no se quiere poner las pilas, mi chavita.
4: ¿Qué haremos con él?
3: No. A ver, mándale necesitamos que se active. Marcha, un chiquito papá. Necesitamos que te alivianes, por favor, Cindy. Cindy, aliviánate, mijo.
7: Ahora para que se le quite, pon las 3 seguiditas así, una tras de otra, así como te hablamos.
3: La vamos a poner las 3.
7: ¿Cómo que se va a estar riendo, oye?
3: Claro, claro, sí es cierto, hay que bloquearlo entonces. Hay que bloquearlo, sí es cierto, sí es cierto, sí es cierto, hay que bloquearlo. Oye, quiero mandarle un saludo muy especial allá para unos panaderos que nos están escuchando. Allá para el Roger, para Rodolfo y para Esteban, en una pastelería. Gracias. Allá en Chihuahua 2000, gracias, gracias. A la Roger, Rodolfo y Esteban, gracias. Ahora sí, porque usted lo pidió, mire. Porque usted lo pidió, vamos a ir con las 3. Con las 3 que propusieron. ¡Tómala, papá! Ellos son más del recodo de Don Cruz Lizárraga. La gitanilla. ¡Buenos días! ¡Buena mañana!

Segunda posición. Él es Karim León. Necesito encontrarte. Ahí están las que compitieron, ¿eh? ¡Mami! Necesito encontrarte, chiquitita. Tranquila, mi amor, ¿eh? Tranquila, chiquita. Relajadita, mamacita.

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1: Nueve de la mañana con 41, 9 con cornudo, 9 con 41, o sea que 9 con cornudo, ¿eh? 9 con cornudo, buenos días.
2: Chavita, dale un piquetón de Marshall Pitirijas y un lengüetazo de salud digna para que se aliviane.
1: Neta que sí, mijo. Locuras. Sí, ¿para qué anda haciendo esas? Vea, mijo, ¿para qué anda, le anda buscando tres pies al gato sabiendo que tiene cuatro? ¡Ándele! Ay. ¡Ándele! Al Pitirijas.
3: Para eso me gustabas, pues no te me ibas a poner ni una.
1: Ay, sí.
3: A poner las tres, te dije.
1: Claro.
3: Y te lo digo siempre, Dioquis.
1: ¿Por qué Dioquis?
3: Las camorras.
1: ¿Tú crees que aquí la gente manda, no tú? La gente manda, Pitirijas, no tú. No tú. ¿Ok?
4: La gente. Sí, cierto, chava, pon las tres rolas.
1: Las
4: se
1: puse.
4: Hablando con que no las pusimos.
1: Ay, ya ves, mijo, ya las
4: ahora
1: puse.
4: Sí, ponlas de puro coraje.
1: Ya las puse las tres, mijo. Las tres rolitas las pusimos, mijo. Todas.
5: Hola, chavitiquita, mi amor. Chiquito pechocho, mándame un besito porfis. Adiós.
1: Oye, hice por aquí mi canción de ayer. ¿Cuál me pediste? ¿Cuál me pediste, cornudo? ¿Cuál me pediste?
2: Oh, hasta que oí a mi carnalillo, el tonto, el más grandote, el pitirijón. Carnalillo, ahí voy para tu casa. Ya extraño tu recto en la cara.
1: Déjate cae, déjate cae. Déjate cae. Así que déjense cae, ¿eh? Déjense cae. 614-111-3185. Dime cuál rolita quieres escuchar. Ya es este jueves. Mañana viernes. Viernes de bote banquetero. Viernesito de bote banquetero. La de Los Ángeles Azules y Natalia Lafourcade. Ah, sí, cierto. Sí me la pediste ayer, ¿verdad? Sí me la pediste ayer, esa cornudo. Sí me acordé. Sí me acordé. Pero ya cuando me iba, mijo, fue cuando me acordé de esa canción. Pero, es más, pero pídemela en audio y te la ponemos, ¿eh? Pídemela en audio y te la ponemos. Oye, ¿quieres el significado de tu nombre? ¿Quieres el significado de tu nombre? Échale, 614-111-3185, 614-111-3185, el mensaje del WhatsApp. Para que me digas, digo, si tienes dos nombres, digamos, te llamas Juan Manuel, te llamas, María Magdalena, o te llamas, dime nomás cuál quieres que te diga. ¿Cuál quieres que te diga? Si María o Magdalena o si tienes dos nombres. Dos nombres y yo te digo el que tú quieras. El que tú quieras. 614-111-3185. 614-111-3185, el significado de tu nombre.
6: Échale Salvador.
1: ¿Qué pasó, mijo?
6: Mi rey de Monterrey. ¿Qué significado tiene my name? Y mijo, playoff. Domingo y lunes, papirrín.
1: Oye, mijo. Saludos a mi buen apio. Al señor Muñiz. Al señor Muñiz le mandamos a. Salud. Oye, mijo, pero. ¿Cuál nombre quieres? Déjate caer. Manuel. ¿Quieres el de Manuel? Ok, Manuel. ¿Tenemos playoffs? Se van a jugar. Quiero que me expliques, apio. Se van a jugar dos aquí en Chihuahua y uno más en. Híjole, mil disculpas, es que me agarra de repente la tos, mil disculpas, tengo que cerrar el micro rapidísimo, porque sí me trae la tos barridón, me trae barrido la tos. Oye, apio, perdón, se juegan dos en Chihuahua y se jugaría uno más en San Luis, ¿verdad? Es a ganar dos de tres, así es como se estaría jugando, ¿verdad?
6: Dos aquí en Chihuahua, papi, de ser necesario un tercero. Allá en Fresnillo.
1: En Fresnillo.
6: Pero si coronamos aquí los dos, bye bye.
1: Ojalá. Así que mi gente, ya estamos en playoffs. Todos están cordialmente invitados este próximo domingo a las 4 de la tarde. Y el lunes a las 8 de la noche ya son playoffs. A ganar 2 de 3. Se jugarían dos en Chihuahua, uno en San Luis. Que esperamos que los dos se ganen aquí en la ciudad de Chihuahua. Que los dos se ganen aquí en la ciudad de Chihuahua. Ojalá, Dios quiera que sí, para que nuestros dorados sigan avanzando. Oye, excelente juego, ¿eh? Ganaron nuevamente a los Freseros de Irapuato. Volvieron a ganar, ganaron la serie completa ya. Vamos a ver el significado de Manuel. Espérame, ¿por qué se puso en la W? No, W no, en la M de Manuel. Vamos a ver. Malcolm, Maleca, Mamerto. Mira, si existe el nombre de Mamerto. Manfredo Manuel, aquí estás. Manuel, de origen hebreo, mijo, es el nombre Manuel, es variación de Emanuel, en la forma latinizada de Immanuel, que se deriva de la voz hebrea, cuyo significado puede ser interpretado etimológicamente como Dios con vosotros o Dios con nosotros. Pues bueno, Manuel, rodeado de amigos gracias a su sentido del humor y alegría, siempre está en búsqueda de su éxito personal y para ello se vale las personas cercanas, egocéntrico, frío y metódico. Manuel difícilmente logra comunicarse con los demás y en caso de conseguirlo no sería sin una gran cuota de hipocresía. El color apropiado para él es el oro, mientras que como amuleto de la fortuna sería una imagen de oro de un león o bien de un girasol, mijo. ¿Ok? Ya escúchate, mijo. Así que déjate caer.
6: Vuelve. La gente que quería que volviera Michel, pues ahí lo tienen. Vuelve Michel el fin de semana, papi. El gordito Michel.
1: ¿Vuelve con Dorados? No me digas eso, mijo. No me digas que vuelve Michel. ¿A poco sí? ¿Vuelve Michel? No, a ver, ya me dejaste todo acá. ¿Sí vuelve Michel? ¿A Dorados? ¿O vuelve con San Luis? ¿Con San Luis?
6: No, pues es el centro de Fresnillo. El gordito Michel vuelve, pero con el equipo contrario.
1: Ah, vuelve con los contras. Ok, ya está. O sea, vuelve a visitar la casa de Dorados, pero pues allá, ¿eh? Ok, ya está. Ya estás peinado para atrás. Oye, hay que grabar el promo también, sí es cierto. Ya está, mi Alex, ahí te lo grabo, mijo. Ahí te lo grabo. Ya estás peinado para atrás. Hola, buenos días. ¿Qué significa Eloína? ¿Eloína o Eloísa? ¿Es Eloína o Eloísa? Porfa, a ver si no hubo un error de dedo, por favor, ahí. Eloína. Vamos a ver. Eloísa me lo hizo. Eloína. Vamos a ver. Elfreda, Elida, Elisa, Eliodora, Eloísa. Sí hay Eloína, mira. Sí hay el nombre de Eloína. Ok. Eloína, de mixto de origen latín. Eloína es un nombre latino que puede ser interpretado de dos formas distintas, predestinada y digno. Es importante mencionar que el apelativo Eloína puede ser usado por personas de ambos géneros, masculinas y femeninas. Sin embargo, es más común en el uso femenino. Ok, pues bueno. Eloína, ella es de naturaleza emotiva y clarividente. Se expresa por medio de la perseverancia, la concentración, la suficiencia y la clemencia. Ama lo oculto. Es complaciente, se expresa en la conciliación de intereses opuestos y la atención a detalle. Es de mente, de pensamientos desbordados. Se expresa como pensador inspirado que eleva las ideas y hace cada idealización una realización. ¿Ok? Ella podría destacar como profesiones como médico, enfermero, filántropo, abogado, escritor, pintor, bailarín o en labor comunitaria sirviendo al público. Ahí está. Eloína, ahí está, échale. Oye, dice por acá, échale.
7: Te agarra la tos de perro.
1: Sí, la tos de berringuis.
7: Perro.
1: Oye, espérate.
7: Manuel.
1: Ya, hasta ahí. Hasta ahí. No te pases, mijo. Buen día, oiga, para el significado de Antonio. Vamos a ver el significado de Antonio. Bueno, este lo digo regresando. Deja, vamos a corte, mijo, y regresamos. Vamos a corte y regresamos. Dale para arriba. 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
1: Oye, me piden por acá el significado de Antonio. Vamos a ver a Cruz Antonio. Si tú quieres el significado de tu nombre, solamente mándalo al 614-111-3185. Si tienes dos nombres, nomás mándame uno, el que tú quieras que te diga, el por cómo te llaman o el que te gusta. ¿Ok? Por el nombre que te gusta. Vamos a ver, Antonio. Ralfio. MN, hasta un poquito más abajo. MNOPQRSTXYZW. Otro Antón. Antonia, Antonio. Aquí estás, Antonio. Muy bien. Vamos a ver. Antonio, de origen latín. El nombre Antonio proviene del latín Antonius, que significa de la familia de Antonio. Ah. Su equivalente griego Antonius está relacionado con Antenius, Antilus y Antuya, que son probablemente de origen etrusco. Bueno, de personalidad valerosa y apasionada, Antonio suele guardar en su interior fuegos que son difíciles de controlar y terminan convirtiéndolo en una bomba de tiempo. Se siente atraído por el estudio y el arte. Su día de la semana que más le favorece es el lunes. Su color, el blanco, y su amuleto, igual que Antonia, es un fragmento de berilo. De beril. Ok. Ahí está el significado del nombre. Está el significado, échale.
2: Oye, panzón. Ay, disculpa, ya es mi último audio. Seré curioso.
1: Pero...
2: ¿Qué significa el nombre de Mamerto? Lo hubieras leído. A lo mejor yo tuve que haberme llamado Mamerto, ¿no?
1: ¿Pues qué? Oye, sí es cierto, va, Mamerto. Y si viene el nombre, por eso les dije, Mamerto sí viene. O sea, ahorita que lo estaba buscando, Mamerto sí existe el nombre, sí está. Mira, por aquí está. Martina, Maruja, Matea, Mauro, Madea, Malesio, Melesio, no, ya nos movimos. Melba, Melanie, Maximiliano. Oye, ¿dónde está el nombre? Ya lo perdí. Mamerto, mami. ¿Dónde está? Micael. Oye, ¿dónde está? Oye, no lo encuentro. Ya se me perdió. Ya se me perdió el nombre. Déjame lo vuelvo a buscar porque no. Manuel. Estaba por ahí donde está Manuel, ¿verdad? Aquí está, Mamerto. Mamerto. De origen latín. El nombre de Mamerto es de origen toponímico, que procede de una de las ciudades del pueblo de Brucios, al sur de Italia. Algunos autores insinúan que proviene del latín antiguo de Mamertus, que podría ser vinculado al dios griego de la guerra, Ares. ¿Ok? Mamerto, lo más importante para Mamerto es cultivar su sabiduría, y es por esa razón que frecuentemente se le ve sumido en libros. No gusta de seguir los caminos de otros para obtener respuestas, y es por esto que logra desarrollar un gran sentido de innovación y originalidad. Por contra, puede ser un tanto abnegado y olvidar por completo sus intereses. ¿Qué hubo? Ahí está el significado de Mamerto. Ya estás. Ándele pues. ¡Vámonos! A corte y regresamos. Dale para arriba con Chavita de la Riva.
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1: 10 de la mañana con 10 minutos, 10-10, temperatura de 23 grados centígrados. Según el Servicio Meteorológico Nacional, nos depara el día de hoy, pues sí, una temperatura hasta donde se puede agradable. Tenemos una máxima de 28 grados. Tenemos un 45% de probabilidad de lluvia. Tenemos 28 como máxima para el día viernes. Mañana viernes máxima de 27. Para el sábado máxima de 28. Domingo, lunes, martes, miércoles, 30 y hasta 31 grados, ¿eh? El lunes hay un tostón, 50% de probabilidad de lluvia para el próximo lunes. Pero ya sabes cómo cambia todo el asunto. Pronóstico de lluvia para el día de hoy, como a las 5 de la tarde. Ráfagas de viento de hasta 11 kilómetros por hora. Oye, el lunes hay 50% de probabilidad de lluvia y el lunes se presenta el señor Alejandro Fernández aquí en Chihuahua. Sí te la sabías, ¿verdad? Señor Alejandro Fernández estará ahí en estos eventos que trae el municipio y estará ahí en la Plaza del Ángel y hay un 50% de probabilidad de lluvia. No, hombre, ¿pero qué te vas a andar yendo, ah? Ya estando ahí te quedas. Sí. Se supone que llueve para hoy a pasaditas las 5 de la tarde, ¿eh? Hoy pasaditas las 5 de la tarde se espera lluvia, es lo que dice el Servicio Meteorológico Nacional.
2: Así es, mi hijita. Se lo trajeron con los 18 melones de pesos de la calle que vendieron.
1: ¿Está bien, mijo, para que sirvan de algo?
2: Eso es lo que cobra, y luego gratis, mijo, lo van a poner gratis.
1: Oye,
2: si quieren votos.
1: Claro, lo que sea, mijo, lo que sea, todo sea porque te la pases bien. Ya lo que sea, mijo. Oye, hice un piquete de marcha para el Ever y Dennis que traen la cara de amargados porque clausuraron el cuarto de las balatas. También pues es que les mataron el nidito de amor. Les mataron el nidito de amor para el Ever y el Dennis que traen cara de amargados porque clausuraron el cuartito de las balatas. Qué tristeza,
3: La cabina de la patrona va a aparecer. Está ahí, hielo, ¿no, gordo? Pero con mantequita ahí te está reiteando, perro.
1: No, hombre, mijo, el calorón a todo lo que da. La semana que entra, 30, 31 grados. Va a estar perrón.
4: Hola, buen día, Chevita. Puedes poner desde la otra mesa con los rieleros. Gracias.
1: Desde la otra mesa con los rieleros, ya está. Ahí la ponemos. Tenemos por acá, a ver, échale.
5: ¿Qué onda, Chevita? Buenos días.
1: Buenos días.
5: Para que me digas el significado del nombre de Oscar.
1: Oscar.
5: Por favor.
1: Ya está, mijo. Ya estás peinado para atrás. El de Oscar. Órale, pues ahí lo buscamos. Ahí lo buscamos. Ellos son el conjunto Nube. Par de anillos se llama esto. Y nada más, 10-13, buenos días.

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1: 10 de la mañana con 24, 10:24 de la mañana. Oye, así que si te quieres ganar el pastel de Pastelería Los Cedros, lo vamos a regalar ahorita en la llamada número 10. Llamada número 10, se va a ganar el pastel, ¿eh? Tenemos pastel de Pastelería Los Cedros, qué rico, ¿eh?
2: Buenos días, mi chavita.
1: Buenos días.
2: Y me tragué mi orgullo, por favor.
1: Y me tragué mi orgullo. ¿De quién es, mijo? ¿De quién es esa?
2: Chavita, chavita.
1: ¡Ey!
2: Puedes ponerlo la de Me quedé con las ganas de Los Temibles.
1: Me quedé con las ganas.
2: Marcha pa'l Vivis.
1: Pa'l bebés. Le mandamos un piquete de marcha. ¿Cuál me quedé con las ganas, ¿verdad?
2: Chavita. Puedes ponernos la de Me quedé con las ganas de Los Temibles.
1: Ya está, mijo.
2: Y un piquete de marcha pa'l Vivis.
1: Me quedé con las ganas de... Ahí la ponemos, mijo. Vámonos con música. Llega Exceso Norte, que por cierto puso a bailar a todo Huachochi, ¿eh? Todo Huachochi bailó al son de Las Arañas, al son de Reencuentro, Saturno. No. Pusieron a bailar a todo Huachochi, la gente encantadísima. Ellos son Exceso Norte, hecha pa' mí. Dale las gracias a tu mamá y a tu papá. ¡Mami!

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1: Diez de la mañana con 43 minutos, 10:43 de la mañana. Que no se le vaya a hacer tarde, ¿eh? Que no se le vaya a hacer tarde. 10:43. Dice, por acá, vale, échale, mijo. Échale, chiquitín, échale.
2: Es con Río Grande, Chavita.
1: Con Río Grande, mijo.
2: Buenos días, mi Chavita. ¿Me podrás poner la de Y me tragué mi orgullo, por favor?
1: Y me tragué mi orgullo. Ya estás, mijo.
2: Con Río Grande.
1: Chavita. Ya estás peinado para atrás. Órale, pues, ahí te la ponemos, ¿eh? Ahí te la ponemos luego, insufactamente.
3: Chavita, Chavita. ¡Eh! Tu juego y mamá, la quedaste viendo ayer. Tawi Cochino, échale, primavera.
1: ¿Qué pasó, Tawi Cochino? ¿Cuál me pediste?
3: Chavita, Chavita, la de tu juego y mamá, la quedaste viendo ayer. Tawi Cochino, échale, primavera.
1: Tu juego y mi amor, del conjunto Primavera. Ya está, mijo, con eso nos vamos a ir. Te la quedé viendo desde ayer, discúlpame, Tawi. Discúlpame, Tawi Cochino. 10:44, 16 a las 11, 16 a las 11. Buenos días, buena mañana. Ya estamos a jueves 8 de octubre.

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1: Llamada número 10, se va a llevar el pastel de pastelería de los Cedros, ¿eh? La llamada número 10 a partir de ya. Así que mi gente, es jueves, Chavita, es jueves y yo quiero el pastel de pastelería de los Cedros. Así de sencillo, a la llamada número 10 se van a llevar su pastel de pastelería los Cedros. ¿Cómo te vieras hoy? Comiendo tu pastelito rico a gusto, ¿de qué? Un Rafael, un alemán, un cocado de fresa, un Ferrero, un bubalín, uno de vainilla. Ah, papá. La llamada número 10. Si tú haces las 10 llamadas, el pastel es tuyo, ¿ok? Nada más que tienes que comunicarte ya. Déjate caer. 614-590-9636. 614-590-9636. Es el teléfono de cabina para que te reportes rápidamente. Te recuerdo la llamada número 10. Llamada número 10 se va a llevar el pastel. El pastel de pastelería de los Cedros que te está esperando, ¿eh? Rico, sabroso, delicioso. Échale, buenos días. Buenos días. Bueno, bueno. Bueno, bueno.
2: ¿Qué dice, Chavita?
1: ¿Qué dice? ¿Con quién tenemos el gusto?
2: Con Fernando Márquez.
1: ¿Qué dice Fernando Márquez? Échame la frase.
2: Yo me quiero ganar el pastelito de pastelería de los Cedros, Chavita.
1: Llamada número uno, mi Fer.
2: Gracias, seguimos participando.
1: Síguele participando, claro que sí. La llamada número 10 se lo va a llevar, ¿eh? La llamada número 10. Llamada número 10 es la que se lo va a llevar, ¿eh? Buenos días.
3: Hola, Chavita, buenos días.
1: Buenos días. ¿Con quién tenemos el gusto?
3: Con Nayeli.
1: Écheme la frase.
3: Hoy es jueves y yo quiero pastel de pastelería a los Cedros.
1: Llamada número 2, suerte.
3: Gracias.
1: Gracias, bye bye. Vaya, la llamada número 2, ¿eh? Llamada número 2, le recuerdo que es la llamada número 10. La llamada número 10 te va a ser acreedor de este pastel. Qué rico, un pastelito el día de hoy, porque es jueves. No requieres cumplir años, que festejar algo en especial, no, ¿por qué no? Es un postrecito rico y luego de a free, sin gas, sin gastar, ¿qué hubo? ¿Cuántos son para no contarlos? Preste un pastelito de pastelería de los Cedros, qué belleza, ¿eh? El día de hoy a mí se me antojaría uno de chocolate. Uno de chocolate que sería una belleza, ¿eh? Una verdadera belleza, un pastelito de chocolate. Dicen los expertos en el Servicio Meteorológico Nacional que después de las 5 de la tarde va a llover. O sea que después de las 5 puedes recoger tu pastel y luego preste

0: preste. Una rebanadita, cafecito, qué ole, qué cuá, ¿cuántos son para no contarlos? Preste, ¿cómo no? Ay, ay, ay. Así que si quieres el pastel de pastelería de los ceros, comunícate. Van dos llamadas de 10, ¿eh? Dos llamadas de 10 a la llamada número 10. No importa si hiciste la llamada a la 1, la 7, la 9 y la 10, el pastel es tuyo. Échale.
1: A ver si gano yo ahorita con la décima llamada.
0: Márcale, mijo.
1: Yo lo quisiera para el domingo, que el domingo es cuando cumple mi niña, 15 añitos. No quiso quinceañera, pero sí me pidió un iPhone y me está pidiendo muchas cositas, pero me gustaría que consideraran como un pastelito de los ceros, y sí, de chocolate.
0: Qué bárbaro, ¿eh, mijo? Un pastelito. Oye, pues muchas felicidades. Oye, eso de que ahora, no sé si esto se llevará a cabo siempre, pero por ejemplo las niñas, digo, no sé, ¿eh? Es algo que es una pregunta. Muchas de las niñas dicen, ay, mis 15 años, mi vestido, la fiesta, ¿quién va a tocar? ¿Dónde va a ser? ¿A quién voy a invitar? ¿Quién va a ser mi chambelán? ¿Quiénes van a ser mis cadetes? Y ahí invitas al... Ahí es el momento donde dice la niña, ese es el niño que me gusta y quiero que sea mi chambelán. Y ahí es donde también el chambelán, pues es el que equivale, que cuadra, guapetón, acá el chavalillo. ¡Vámonos! Ahora hay muchas niñas que ya no quieren la fiesta y ahora prefieren un viaje. Mira, como mi compadre que dice que le pidieron un teléfono y varias cositas ahí. ¿Qué hacer? ¿La fiesta para toda la bola de gorriones o mejor se van a un viaje o algo para la cumpleañera? Chulada, ¿verdad? ¿Ustedes qué harían? A ver, échale.
1: ¿Qué pasó, mi gordito? No, hombre, mijo, a mí me retaba para chambelán. Me retaba mi madre.
0: ¿A poco sí, mijo? ¿Eras el guapetón del barrio, mijo, qué? ¿Todas querían contigo? ¿Tú eras el mero bueno, el que rifaba el queso ahí o qué? ¿Eras el que partía el queso ahí en el barrio, qué, mijo? ¿De qué barrio eras, mijo? A ver, échale.
1: Todavía.
0: ¡Ah, estás perro! Yo creo que sí, ha de haber gente que era el galancillo del barrio y que, ¿qué? ¿Cuántas quinceañeras fuiste? ¿De cuántas quinceañeras fuiste chambelán? A ver, alguien que me diga, chavita, yo fui chambelán 3 veces, 2 veces, 5 veces. A ver, ¿de cuántos chambelanes fueron quinceañera? Lo máximo que llegaron a ser. Yo sí llegué a ser de una quinceañera nada más. De una fui chambelán. ¡Hombre! Chambelán de lujo, ¿ah? ¿Eh? Chambelanzo, te dijo. A ver, déjate caer. 614-111-3185.
1: No, mi gordito, nada más 4, no te creas, nada más 4.
0: 4, pues ya estará bien, mijo. Ya 4 ya marca. 4 ya marca, mijo.
2: Tú pudiste haber sido de 10 juntas, mijo. Tu tamañote ese que te cargas.
0: ¿Qué onda, bueno, mijo?
2: Para los lados, para arriba no.
0: ¿Qué onda, mijo? Estás cargando la viga, Siento que me estás cargando la viga. Yo nomás te digo, Me estás cargando la viga. Con esto cerramos la hora del sax. La hora norteña, 10:59, 1 a las 11.

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1: Once de la mañana con 10 minutos, 11:10. La temperatura en este momento está en los 25 grados centígrados. 25 grados centígrados aquí en la ciudad de Chihuahua. Así que déjense caer las llamadas. Esta es la llamada número 10, ¿eh? Llamada número 10. Se van a llevar este pastel de Pastelería de los Cedros, ¿eh? El pastel de Pastelería de los Cedros los está esperando la llamada número 10. Buenos días. Buenos días. Buenos días. Buenos días. Bueno, bueno. No, hombre, ya cortaron la llamada. 614. Buenos días.
2: Hola, Charita.
1: Buenos días.
2: Buenos días para lo del pastel.
1: Ok, claro, adelante.
2: Hoy es jueves y yo quiero el pastel de Pastelería Los Cedros.
1: Eso es todo, la llamada número 3, ¿eh?
2: Gracias, Charita.
1: Órale, bye bye. Gracias, bye bye. Gracias. Así que déjense caer, ya la llamada, la llamada número 3, ¿eh? La llamada número 3, así que déjense caer. Déjense caer para que se puedan llevar, para que se puedan llevar este pastel. Este pastel de Pastelería Los Cedros los está esperando. Llamada número 3 de 10. Llamada número 3 de 10. Llamada número 3 de 10. Así que déjense caer, déjense caer. 614-111-3185. Chavita, ¿cuándo regresas a Huachochi? Salúdeme el maestro Esaú. Y ponte una rolita perrona, por favor. Ya estás. Salud. Oye, pues no, yo por mí yo fuera cada fin de semana, ¿eh? Cada fin de semana. De hecho, me gustaría ir así cuando entra más el frío. Qué belleza, ¿eh? Con el frío allá. No, hombre. Chulada. Chulada. De veras, Huachochi, el clima es una belleza. Es una belleza de Huachochi. Oye, dice, yo duré como 5 años siendo chamelán de entre 2 y 3 por fin de semana, chavita. Ira. ¿Cómo te encanta, tahuico chino? ¿Cómo te encanta echarle agua a la perra, eh? Se me hace que estás de tiroso. Echándole agua a la perra, eh. La verdad que sí, eh. A mí se me hace que sí le estás echando agua a la perra, amigo. Ay, sí. De entre 2 y 3 por fin de semana. O sea, salías de una y te ibas a otra, ¿cómo? O sea, agarrabas viernes, sábado y domingo. ¿O cómo era el asunto? ¿Cómo era? Qué bárbaro, mijo. ¿Cómo te encanta? ¿Cómo te encanta? ¡Vámonos! ¡Ellos son los tigrillos!

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1: Once de la mañana con 52 minutos, 11:52, ya 8 a las 12, así que manden sus mensajes 614-111-3985. Oye, van cuatro llamadas, van cuatro de diez, para ganarse el pastel de pastelería a los Cedros. Chavita, buen día desde Huachochi, un gran saludo, me complaces con la canción de Noches Eternas con Rigo Tobar. Gracias y excelente jueves. Órale, Noches Eternas, Noches Eternas del señor Rigo Tobar, conversión mariachi, ¿verdad? Aquí es con mariachi. ¡Qué bárbaro, mijo! Ya está, mijo, te la vamos a poner. Te la vamos a poner para toda la raza allá de Huachochi. Para todos los de Huachochi.
2: Es que vivía en Coctemo, chavita, así bailan todos los fines de semana, macizo. Y pues muchas amistades y había que quedar bien con todas, no pudimos quedar mal.
1: El vato era guapo y sabía bailar, ¿verdad, mijo? Buenos días.
3: Buenos días.
1: ¿Sí?
3: Yo quiero el pastel de pastelería Los Cedros.
1: ¿Cuál es tu nombre?
3: Esmeralda.
1: ¿Esmeralda qué?
3: Castro.
1: Esmeralda Castro, llamada número 5.
3: Gracias.
1: Bye bye. Va a la llamada 5. Llamada 5 de 10, ¿eh? Llamada 5 de 10. Él es Rigo Tobar. Noches Eternas. Qué lenta es mi agonía. 6 a las 12. Buenos días. Buena mañana. Fresca, con 27 grados. Sí, muy fresca de estar, Salvador. Con 27 grados, qué bárbaro, mijo. ¡Qué bárbaro, Salvador!

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9: Así que ya van siete, ya más 3, 6, 7. Y la llamada número 7. ¡Vámonos con la firma! Lo que nos pidieron. Un amor como el nuestro.

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1: Ya son las 12:19. Llega Karim León y Grupo Frontera. Que vuelvas. Buenos días, buenas tardes. Ya van 7 llamadas, 7 de 10 para que te lleves el pastel de pastelería Los Cedros, ¿eh? Escríbeme.

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1: Doce veintiuno del día. Gracias, échale para acá. Échale.
2: ¿Qué dice Chavita? ¿Se te puede poner la cancioncita de los rehenes?
1: ¿Cuál?
2: Dios perdona. Por favor, Chavita, saludos.
1: Ya está, saludos, mijo, saludos. Oye, me estaba por acá llegando otro nombre que me están pidiendo.
3: No le hagas caso, gorda, al Pitrizas. Como a él lo rentaron para el brujo de la danza.
1: Ándale, amén, hermano. Para eso lo rentaron al vato, para el brujo de la danza, el Kiwole Quecua. Oye, dice, buenos días, ¿me podrías el significado de...? Ok. Maribel. Vamos a ver el significado de Maribel. ¿Quieres saber tu significado? ¿El significado de tu nombre? Envíalo 614-111-3185, Maribel. Vamos a ver. Maribel, Maricruz, Mariela, Marili. Aquí estás, Maribel. Maribel. Ok. De origen hebreo. Maribel es un nombre de origen hebreo compuesto por los nombres de Mari, que se deriva de la voz de Miriam, que significa amada de Dios, e Isabel, que proviene de Elisheba, con el significado de balda la salud, que es Dios o perfección. Dios es perfección. ¿Ok? Es de mente de pensamientos e impaciente. Expresa como pensador receptivo, sensitivo y observador en actividades que requieren una versatilidad. Para ella la novedad y la curiosidad es algo increíble. Es consecuente, se expresa en la calidad, comodidad y utilidad del atavío personal. Ella mejora la vida urbana y familiar. Ama acompañar y ser acompañada. ¿Ok? Podría destacar en profesiones como vendedor, psicólogo, investigador, escritor, detective, viajante, corredor de bolsa o de seguros. Cualquier profesión que implique manejo de dinero, hasta asaltante, ¿qué tiene? Vámonos. No es cierto, ¿eh? Oye, Chavita, buenos días. ¿Me puedes dar el significado, por favor, de Laura? Ok, el significado de Laura, vamos a ver. Significado de Laura con L. L de L, L, L. Acá estás, L. Laura, la. Lamberto, Lance. Larisa. Laudelina. Laura, aquí estás, Laura. Laura, de origen latín. El nombre de Laura tiene sus orígenes en el latín laurus, que significa laurel, planta que cabe recordar. Era empleada en la época de la grecorromana como coronas otorgadas a las personas destacadas como símbolo de triunfo y victoria. ¿Ok? De apariencia perfecta, es poco flexible, indolente y nerviosa. Amante de la gloria y la coquetería, Laura es demasiado sensible. Solo una palabra maldicha será suficiente para que ella ría o llore por días enteros. Los colores oscuros serán indicados para ella y su amuleto de la buena suerte es un broche de escorpión o una hoja de laurel. ¿Ok? Ya está. El significado de Laura. ¿Ok? Dice para acá, Chavita, buenos días. ¿Me podrías dar el significado, por favor, de Alfonso? Alfonso. Vamos a ver. Adán. A, B, C, D, F, G, H, I, J, K. J, acá para acá más abajo. Alegría. Alejandra. Alerón. Alberto. Estamos acá arriba, ¿no? Alan. Alfonso. A, B, C, D, E, F. Alfonso. Aquí está, Alfonsina. Alfonso, aquí estás. Alfonso. Vamos a ver, Alfonso. De origen español. El nombre de Alfonso es de origen español y se cree que se provienen las voces de Funs, valeroso, y Atal, que es noble, de tal forma que interpreta de algunos textos como noble por su valentía. En otros textos plantea su origen de las voces, todo, que es Al, y Hatus, que es lucha, que significaría guerrero totalmente preparado para la batalla. Alfonso, a diferencia, se podría pensar, es una persona calmada, serena y equilibrada, la cual prefiere no entrar en discusiones. A pesar de su inteligencia y practicidad, posee muy poca fuerza de voluntad a nivel profesional. En el amor es algo tímido e inseguro. ¿Ok? Ahí está. Dice, buen día, Chavita. Confrendido viene Charles Mitchell, ¿verdad, Alex Dorado? Sí, viene Charles Mitchell con Fresnillo, con los... con gambusinos, con gambusinos de Fresnillo. Viene Charles Mitchell. Viene de nuevo a la que fue su casa por mucho tiempo, ¿eh? Así que, pues por aquí andará Charles Mitchell. Todos están cordialmente invitados. Tenemos juego domingo y lunes. Domingo a las 4 de la tarde y el lunes a las 8 de la noche. Es los juegos de Play-In. Juegos de Play-In, donde Dorados está jugando para entrar a los playoffs. Ya hay 4 equipos ya que están dentro. Ya hay 4 equipos adentro. Si mal no recuerdo, es Soles de Mexicali, Astros de Jalisco, está Monterrey y está, creo que es Panteras, si mal no recuerdo, creo que es Panteras, los cuatro que ya están calificados y están esperando cuatro equipos más. A ver, aquí. Dorados de Chihuahua, básquetbol. Ahí te voy a decir quiénes son los que están ahorita allá adentro. Lo que sí te puedo decir es que nuestros Dorados están esperando, pues bueno, ganar esos dos juegos. El primer juego es el domingo a las 4 de la tarde y el segundo es el lunes a las 8 de la noche. Los dos ahí en el MBA. Así que todos pendientes. Allá nos vemos, raza. Allá nos vemos todos para disfrutar de este gran partido. ¡Ay, caramba! De este gran partido que se va a cabo aquí en la ciudad, todos tenemos que ir a apoyar a nuestros Dorados, ¿eh? Son juegos que no te puedes perder, ¿sí? Son Soles de Mexicali, Astros de Jalisco, Fuerza Regia de Monterrey y Panteras de Aguascalientes. De los que se vienen peleando, pues es Dorados en contra de Gambusinos, Lobos contra Abejas de León, Mineros contra Diablos Rojos del México. Entonces, de ahí tienen que salir cuatro más. Los que sí ya están dentro, Soles de Mexicali, Astros de Jalisco, Fuerza Regia de Monterrey y Panteras de Aguascalientes. Y ahí vienen nuestros Dorados también. Ojalá que le peguemos a los Gambusinos. Gambusinos, que ellos estuvieron en el puesto número 9 con 11 ganados, 15 perdidos. Nuestros Dorados con 15 ganados y 11 perdidos, o sea, al revés. Son 3 juegos de diferencia. 4 juegos de diferencia. Así que allá nos vemos en el MBA este próximo domingo a las 4 de la tarde y el lunes a las 8 de la noche. Allá nos vemos en el MBA, ¿ok? Todos cordialmente invitados. Y ahí les digo, para tener accesos, ahí los vamos a invitar. Ellos son La Adictiva. Cielo, tú que estás tan alto. 12:29. Buenos días, buenas tardes.

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1: 12:40, 12:41. O sea que 12 con cornudo, ¿eh? 12 con cornudo es la hora exacta, exacta. 12:41. Así que mi gente, ya vamos a la llamada número 7. Faltan 3. 3 llamadas para que se lleven el pastel de pastelería de los Cedros. 614-590-9636. 614-590-9636. Para que te lleves el pastel. Es jueves y yo quiero el pastel de pastelería de los Cedros. Así de sencillo, ¿eh? A la llamada número 10. ¿Qué pasó, mijo?
2: ¿Qué rollo, mi chavita?
1: ¿Qué pasó, mijo? ¿Qué churro? ¿Qué tranza? ¿Qué patadita?
2: Sácalo el churro.
1: Ajá, ¿a poco sí?
2: Anda, ajá, dice el Johan que Simón.
1: Dile que traiga un pico y una pala, que si también lo quiere.
2: Que nomás el pico, dice.
1: Ay, ay, ay. Le vamos a dar este con el... Sí, cómo no, mijo, dale pues. Oye, ¿qué onda?
2: Oye, es jueves y quiero el pastel de pastelería Los Cedros.
1: Llamada número 8, mijo. Llamada número 8. Órale, pues. Oye, mijo, y si te preguntan qué estación de radio escuchas, ¿qué les vas a decir?
2: Claro que la mera mera, la patrona, la jefa de jefas.
1: Eso es todo, mijo. Ya está, mi rey. Gracias. Órale, bye, llamada número 8. Llamada 8. Faltan 2. Faltan 2 para que sigan este pastel de pastelería Los Cedros. Buenas tardes. Bueno, bueno.
2: Buenas tardes.
1: Buenas tardes. ¿Con quién tenemos el gusto?
2: Con Johan.
1: ¡Ah, caramba! Oye, apenas colgó uno y marcó el otro. Tan perros. Sí quieren pastel, ¿verdad?
2: Sí.
1: No, hombre, que échame pues la frase, mijo.
2: Hoy es jueves y queremos el pastel de pastelería Los Cedros.
1: Ya está, mijo, ya estás participando. Llamada número 9.
2: ¿Cómo?
1: Ya eres la llamada número 9.
2: Ya estás.
1: Órale, pues, suerte. ¿A quién le quieres mandar saludos? Míralo. Le valió. Le valió como 10 hectáreas completitas, ¿verdad, mi compadre? 10 hectáreas completitas. Completitas. Ya no me quiso contestar mi compadre. Yo que acá que le iba a mandar saludos, el vato. Ese de mi Johan. Allá para todos los tapiceros que están tapizando en la tapicería. Les mandamos un saludo. Allá mi compa Johan. ¡Qué bárbaro, mijo! ¡Qué bárbaro! ¡Saludos! Allá en todas las tapicerías, en todos los talleres mecánicos, gracias también que nos están sintonizando. Allá en todos los puestos de comida, gracias. Allá sí están en los puestos de burritos, en los puestos de barbacoa, en los puestos de carnitas, que por cierto, déjame te digo, les quiero recomendar Expendio de Puerco, la mejor opción en carne de calidad. 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Se va a hacer que vamos a poner un negocio de carnitas, ¿verdad? 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Si vamos a poner un negocio de carnitas. Si pusiéramos un negocio de carnitas, ¿comprarías? Imagínate yo vendiendo carnitas el bombón. Acá que quemen perronas. Voy a hacer un negocio, fíjate. Sí lo voy a hacer. Sí lo vamos a hacer, dijo. Ya son las 12:44, 12:44. ¡Qué bárbaros! Llega la arrolladora Banda Limón. Este que es el final de nuestra historia. Buenas tardes. Una llamada para que se lleven el pastel, ¿eh? Solamente una.
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1: Vámonos con el mero ganador, el mero ganón, el mero ganón. ¡Nombre, nombre! Échale, buenos días. Buenos días.
2: Hoy es jueves y pastelería Los Suegros me invita a mi pastel.
1: ¡Ah, carambas!
3: Yo quiero pastel.
2: A ver. Hoy es jueves y hoy quiero el pastel de pastelería Los Suegros con Chavita de la Riva.
1: ¿Te pusieron a marcar, verdad, mijo?
2: No, no, ¿cómo crees?
1: No, yo no sé, escuché como que al fondo te dijeron, mijo, pero no hay problema, ya ganaste, yo creo que ya ganaste.
2: Híjole, después de mil veces.
1: Está bien, mijo, a ver, pero dime la frase otra vez nuevamente, así como la dijiste, ¿eh? Así más fluida.
2: Hoy es jueves y yo quiero el pastel de pastelería Los Suegros.
1: A ver, otra vez.
2: Hoy es jueves y yo quiero el pastel de pastelería Los Suegros.
1: ¡Qué barro!

0: bueno, mijo, ¿cuál es su nombre? Mijo.
1: Juan Carlos. Juan Galindo Hernández.
0: Juan Carlos Galindo, necesito que me mandes su credencial de lector, Juan Carlos. Al WhatsApp.
1: Perfecto.
0: Ok, ¿sí tienes el número de WhatsApp?
1: ¿Es este mismo?
0: No, 614-111-3185.
1: Órale, ahí se lo mando.
0: Oye, dime qué sucursal vas a ir a recoger el pastel, dame dos opciones.
1: ¿A la Pacheco?
0: Pacheco, ok, en Pacheco, ya estás. Ok, entonces ahora nomás dime, mándame la credencial ya porque ya me voy. Ya me voy. Ya voy de salida.
1: Órale, ahí se la mando luego.
0: Sí tienes el número, ¿verdad?
1: Sí, ya lo apunté.
0: 614-111-3185. Tienes que recoger tu pastel después de las 5:30 de la tarde.
1: Ok.
0: Ok, después de las 5:30. ¿Sale?
1: Gracias, Chavita.
0: Gracias, felicidades. Órale, bye bye a mi compadre, que me mande por favor su pastel, digo, su credencial para el pastel. Buenos días, buenas tardes.
2: Buenos días, buenas tardes. Hombre, nunca nos ganamos nada.
0: ¿Quién habla? ¿Quién habla? No, se fueron. Mi gente, ya me voy, yo me despido. Que tengan un excelente jueves. Nos escuchamos primeramente, mi padre Dios, el día de mañana. El día de mañana ya viernes de bote banquetero. Mañana escuchamos a partir de las 9 de la mañana. Cuídese mucho. Gracias, Dios mediante. Hoy dicen que llueve después de las 5 de la tarde. Ojalá. Se queden con el noticiero número 1 a cargo de Luis Loya, Betty Rico, Norma Granados. Para que usted quede bien informado aquí por la patrona, la que manda en Chihuahua. Él es José Ángel Edesma, el Coyote. Esto que es Suspiros. ¡Mami! Cuídese mucho. Besos, bye bye. Adiós.
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2: Y buenas tardes, tengan todos ustedes y sean todos completamente bienvenidos al Noticiero Vespertino de La Patrona 94.1 en este excelente jueves 8 de octubre del año 2026, donde espero primero que nada su mañana transcurriera de la mejor manera, que usted haya cumplido con sus objetivos laborales y que ya esté preparando la garganta para el partido de este jueves entre los Vaqueros de Dallas y los Bucaneros de Tampa Bay, por si usted quiere sufrir el día de hoy. De parte de todo el equipo de La Patrona, decirles a todos y cada uno de ustedes muchísimas gracias por su preferencia, muchísimas gracias por su sintonía. Gracias por permitir que este medio de comunicación siga creciendo día con día, gracias a que somos parte del pueblo de Chihuahua. Y también el equipo informativo que se encuentra en esta tarde con nosotros se compone primeramente que nadie de Gibran. Muy buenas tardes, Gibran, Eddie Brayo, como le quiera querer decir Betty el día de hoy. Y aprovecho para presentar, ahora de izquierda a derecha, primero que nada, a Norma Ronaldo. Norma, buenas tardes, ¿cómo estás?
3: ¿Qué onda, Luis? Buenas tardes a ti. Buenas tardes, Gibran, allá en cabina. Buenas tardes, Betty. Muy buenas tardes a toda la gente que ya está conectada aquí con nosotros. Feliz y bendecido jueves. Ya casi viernes.
4: Jueves.
2: Y esa otra voz que usted acaba de escuchar es la de Betty Rico. Betty, buenas tardes, ¿cómo andas?
4: Buenas tardes, chicos, a todos. Buenas tardes, sean bienvenidos a esta edición más de sus noticieros La Patrona, vespertino. Ya nos sopla en la nuca en un buen sentido. El viernes.
2: Viernes. ¿Cuál sería un mal sentido?
4: No lo puedo explicar, quizás nos estén
3: escuchando. Buenas tardes a todos.
4: Buenas tardes. Ya para los que van de lunes a viernes, chido, disfruten. Ya mañana es viernesito para descansar el fin de semana. Mientras tanto, acompáñenos los siguientes minutos hasta las 2:30 de la tarde con información, entrevistas y detalles relevantes.
2: Ah, detalles, ya somos miscelánea y todo el rollo.
4: ¿Sabes? Ah, sí, tengo que reclamar algo socialmente.
2: ¿Por qué? ¿Qué pasó?
4: Ayer.
2: O sea, ¿en serio? ¿Sí me preocupé?
4: Sí, no. Y ayer fue de pensar así rápidamente, antes de mandar saludos e iniciar con el tema. En lo personal, ayer, para los rumbos que vivo, hay un lote baldío. Uh-huh. E iba a una ferretería. Okay. Y a lo lejos, presto atención que se estaba dando un pequeño incendio. Uh-huh. Me quedó un orillo porque veo pasar gente y carros ahí, y nadie se detuvo a echarle tantita tierra.
2: ¿O pipí?
4: Sí, lo que quieras. O sea, me asombré pasando y nomás viendo el pequeño fuego, me devolví a mi casa por una pala, 2-3 palitas, y se apagó.
3: Como el policía municipal, ¿no? Que le tomó agua y lo escupió.
4: ¡Casi!
3: No sé por qué me acordé de eso. Disculpen.
4: ¡Casi!
2: ¿Por qué lo dijiste? No recordaba.
4: Casi, es eso, pero lo sorprendente es que era la
2: gente. La portada de La Patrona. Señorita loca, impide. Recomodo ecológico.
4: Y me quedé sorprendida porque la gente pasaba enseguida y no se detenía. Ni siquiera echar
2: Tierrita,
4: nada, dije. O sea, son bien buenos y me voy a escuchar muy mal, berreando por algunas injusticias, pero cuando te toca a ti poner de tu granito, ser ciudadano, te pasas de lado.
2: Bueno, y si la pagaste, todo bien,
4: sí,
2: todo controlado.
4: Todo controlado. Buena bombera que soy.
2: La dirección municipal de Protección Civil informa que Betty Rico había detenido un incendio.
4: Un incendio, pero si pasaban más minutos,
2: o sea, qué bueno que lo hiciste.
4: Iba a agarrar algunos hierbas que ya había ahí, si va a ser más grande, pero mi sorpresa es esta. O sea, nos quejamos de las autoridades, nos quejamos de los vecinos, nos quejamos de la política, nos quejamos de actores así, pero cuando nos toca a nosotros,
2: sí,
4: siquiera poner
2: más
4: un granito, pero chiquitito,
2: o un palazo de tierra en este caso,
4: ajá, no hacemos nada y somos indiferentes. Híjole, ahí me puse, ahí sí dije, y me voy a escuchar también muy mal, creo que tenemos el gobierno que merecemos.
2: Pero lo que me da muchísimo gusto después de escuchar esto, Betty, es que cuando el PUM tenga el poder aquí en el estado y en el municipio, definitivamente tú vas a ser la encargada de Protección Civil.
4: Sí, voy a ser la que va a andar apagando.
2: Ya tenemos un cargo repartido, mi gente. Si usted
4: quiere
2: estarse sumando a las filas del PUM, luego, 614-111-31-85. 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
4: de mujeres y un hombre.
2: Y un hombre.
4: Ahí está.
2: Hombres ya no puede haber, pero
4: mira, ando apagando fuegos acá, por ciudadanos o lo que quieras, pero vamos a empezar con los incendios políticos. electorales, que somos muy buenos para eso.
2: Pero antes de todo eso, mira, ¿qué te parece si saludamos a San Juanito, a Krill, a Bocoy, Naurique, Ocampo, Maguarichi, Guerrero y Carichi? Les mandamos un saludo enorme a todos ustedes, gente Cerocagua y Basaseachi, Moris, Yuruachi también, gente Batopilas, Valles, Alberger, Guadalupe, Calvo, Huachochi y Majalca. Gracias por estar al pendiente, gracias por estarnos sintonizando y recuerde que también nos puede estar escribiendo al 614-111-3185 y en este preciso momento estamos cubriendo más de 47 municipios en todo el estado, así que político que no viene a platicar a la patrona, político que no existe, se los digo sinceramente, porque no te van a escuchar en ninguna parte del estado si no vienes para acá. Y de este lado lo saluda con el gusto y el placer de todos los días Luis Arnoldo Loya Alvidres, completamente agradecido con Dios y con la vida por permitirme estar aquí detrás del micrófono con este gran equipo informativo y con la gran familia que es la patrona. Llegan mensajes desde muy temprano, déjame ver qué nos preguntan antes de empezar con información. 614 dice: buenas tardes, dice, un favor, quiero saber si ustedes venden el producto del señor Silicio y cuánto cuesta, por favor. 350 la bolsita. Y sí, aquí está en la estación de radio en la patrona. Si es que estás aquí en Chihuahua,
4: yo necesito, la verdad, sí, lo recomiendo.
2: ¿Ya estás tomando Silicio?
4: Desde hace rato.
2: Ah, no sabía.
4: Sí,
2: sufro, te veo diferente.
4: Sufro de hipertensión. Entonces, ella, como no he comprado en estas semanas, ella lo andan requiriendo. Pero sí siento ahí.
2: ¿Sí te sentiste mejor cuando lo utilizaste?
4: Sí. Órale, qué bueno. Y como mujeres, sabemos todas que requerimos una ayudadita extra, la verdad. Ya llegas a una etapa en la que necesitas la ayuda extra.
2: Nos llegan mensajitos por acá. ¿Qué dice este audio? A ver qué rollo. Ah, espérense, no. No es este, aguántenme. Dice, ¡ókela! Ya me salí el WhatsApp.
3: Dice,
2: es que no se cargaba. Dice, espérate. Dice, este es para el noticiero. Ándale.
5: Buenas tardes, allá el noticiero. A todos en el noticiero. Saludos. Hablando del tema de ahorita en la mañana, de las plataformas y los taxis del aeropuerto y los taxis de la calle, estaría bien que toda la gente tuviera las opciones de hacer agarrar lo que quiera uno, ¿verdad? Pero también estaría bien que regularan la ley a todos igual por igual. Sí, porque los taxistas traemos una licencia, los taxistas del aeropuerto traen otra diferente. Ellos traen la federal, nosotros traemos de transporte público y las aplicaciones una licencia normal. Todos pagamos diferente en transportes. Bueno, a ellos ni transporte los molesta, a muchos de aplicaciones. Eso tiene que ver mucho también, es que no pagamos igual. Que todos pagáramos igual sería pues parejo para todos, pero hay unas cosas que no están reguladas y si quieren regular otras, pues tienen que regular todo al mismo tiempo, ¿no?
2: Dice, porque todos pagamos al gobierno diferente. Lo que decía acá en el audio, lo pasó nada más transcrito. Pues que lo que debería de ser, si lo vas a regularizar, es lo que tiene que llegar a suceder también en ese preciso momento. 614 dice, excelente tarde, Normita, Betty, mi buen sujeto Golden Totem documentado. Dice, oye, Betty, a mí el martes también se me cayó del pedestal donde lo tenía el señor que anda por ahí, por el colegio militar, pidiendo dinero. Uno que es como mudito, que saluda y Juan
3: Escutero, que polémico.
2: Colegio militar. Dice, tal vez si lo ubicas. Dice, pues al señor el martes lo bajaron y una camioneta buena a pedir dinero ahí por la vialidad Sacramento. Dice, soldado caído, órale. Pues ahí lo cachó en la movida el señor. Dice, la camioneta está chida, una Suzuki Nuevezona, así tipo mamamóvil. Mira.
3: Si deja eso de pedir en la calle, ¿verdad?
2: Sí, bueno. yo una vez platiqué con un migrante. Le dice, carnal, ¿cuánto sacas al día? O sea, sí, la neta, sí, me ganó la curiosidad. Me dijo, no, un día malo, 350 pesos. Y yo, ¿qué?
3: Bueno.
2: Y luego quieres jugar en los dorados. Ah, ¿sabes cómo? O sea, pues ya se imaginarán cómo se veía, sinceramente. Pero en un día bueno, dice que el vato llegaba a 600, 750 diarios.
4: Bueno.
2: Nomás en semáforo, ¿eh?
4: Yo no meto.
2: Es un chorro por hacer nada.
4: Al menos
2: diarios.
3: Puedes estar bajo el sol.
2: Diario.
4: 7%. Yo también ando bajo el sol.
2: 7%, o sea, 700. Mira, es más, 500 pesos que sacara por día. Son 2,500 pesos a la semana. 2,500 pesos a la semana, la neta.
3: Pues
2: sueldo de operador de maquila, muy probablemente. Sueldo probablemente de algunos albañiles. Y él, cuando quiera, se puede sentar. ¿Sabes? Como que, no, pues me espero dos semáforos más y ahí me estoy en la sombra un rato.
4: Bueno,
3: sí,
4: por.
3: Se tiene que levantar a las 5 de la mañana.
2: No, él sabe a qué horas puede llegar.
3: Tiene que llegar a un horario, no tiene que soportar gente.
4: Bueno, no meto la mano porque se me va el nombre, no lo tengo presente, pero sí me ha tocado verlo, que los mismos ahí que lo conocen le tienden a dar right. Desconozco dónde vive, desconozco si sea unidad propia de él o no meto las manos por él, pero sí me ha tocado ver que le dan un right. Posiblemente eso pudiera tratarse, como pudiera no tratarse de eso, no sé.
2: Pero pues piensa mal y acertarás.
4: También.
2: Sí, o sea, la verdad sí, piensa mal y acertarás. Aquí dicen de este lado.
6: Buenas tardes, necesito Norma Betty. Hay que ser mudito, Y no es lo mejor del camión, a Omar Navarrete. Saludos, cuídense.
2: Oye, ¿cómo que el Sugar anda en camión? ¿Qué pasó, Betty?
4: Ay, no. Ayer estamos hablando ya de los intereses. Ya es... El Sugar tiene que llegar con un buen...
2: Con el Mercedes, que los camiones algunos son Mercedes.
4: Hay que, oye, sí es cierto, hay que...
2: ¿A poco no?
3: ¿No te dijo? ¿Andas en Mercedes?
2: ¿No te dijo de cuál?
4: En ocasiones ando en Mercedes. Oye, no voy a ser más específica con el universo.
2: Voy a sentarme, voy a agarrar una hoja.
4: Sí,
2: okay.
4: Voy a decir, sí.
2: Entender lo que tengo que poner en mis deseos. Ajá. ¿No? 614 dice, y si no me quedé con las ganas y le dije a la señora que lo dejó... Si deja, ¿verdad? Pedir dinero en la calle, nomás que se soltó riendo. Entonces sí deja, ¿eh? Sí, sí, sí deja. Es como cuando le dices a un millonario, ¡eh, qué te dedicas! Y lo, ¡ah, este vato es muy rico! ¿Sabes? Como tiene muchísima lana. ¿Qué dicen de este lado? ¡Ay, óquela!
6: Oiga, mi Luis, dice que no compra carro porque el carro tiene 3 pedales y él nomás tiene 2 pies. Así dice él.
2: O sea, mentira. ¿Es cierto? ¿Es cierto? Bueno, pero pues... Ya cada quien, ¿verdad? Es que hay gente que sí maneja con 3 pedales, como quiere decir que tiene 3 piernas, probablemente. Ese es un requisito para el Sugar, Betty.
4: 3 pedales.
2: ¿3 pedales?
3: No contestes.
4: Vámonos a corte, mejor ya es la
2: De hecho, sí, ya nos toca, vamos a corte y regresamos.

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1: Una 16 de la tarde, mi gente, y gracias por continuar en sintonía de Noticiero Vespertino, La Patrona 94.1. Síguese reportando, por favor, al 614-111-3185. Repito, 614-111-3185. Acá le estaba moviendo esta hojita por acá, ya se me estaba moviendo el guión aguas por ahí. 614 nos dice, feliz y bendecido jueves, ya casi viernes, un fuerte abrazo, equipo de hermosos. Dice, ya lo estoy escuchando comiendo lentejas, gelatina y agua. Seguimos con la dieta, pues dele, no afloje, ni modo, a soportar por lo menos unos mesecitos más, por como más o menos nos ha contado la situación. Y vamos con información, mi gente, en esta tarde, porque la presidenta de la República, la doctora Claudia Sheinbaum Pardo, aseguró que las redes sociales pueden generar la percepción de que existe un desabasto generalizado de medicamentos en México, debido a la forma en que funcionan los algoritmos. Durante su conferencia del 6 de octubre, puso como ejemplo publicaciones que repiten mensajes como "no hay medicamentos, no hay medicamentos", y explicó que cuando un usuario permanece viendo ese contenido, el algoritmo puede mostrarle más publicaciones del mismo tipo. Sheinbaum sostuvo que el abasto de medicamentos ha mejorado, aunque reconoció que todavía existen áreas de oportunidad. De acuerdo con la presidenta, la repetición de contenidos y la utilización de cuentas o bots puede influir en la percepción que tienen los usuarios sobre la situación del sistema de salud. La declaración claramente generó polémica en redes sociales y en medios de comunicación, particularmente porque la falta de medicamentos también ha sido denunciada públicamente por pacientes y trabajadores de la salud, y la presidencia no afirmó que el algoritmo cause los faltantes. Su argumento fue que puede amplificar contenidos sobre el desabasto y reforzar esa repetición. Pero escuche usted a la presidenta de la República, la doctora Claudia Sheinbaum Pardo.
2: Entonces, si uno ve una nota en una red en contra de, por ejemplo, la salud, ¿no? No hay medicamentos, ya porque es el no hay medicamentos, como si no hubiera. No hubiera mejorado el abasto de medicamentos en el país. Pues claro que ha mejorado. ¿Tenemos todavía áreas de oportunidad? Sí, pero ha mejorado. Entonces, no hay medicamentos. Ah, bueno, te quedas viéndolo 10 segundos. Y entonces, el algoritmo te orienta a esa comunicación. Y si se van generando cuentas que van promoviendo esta comunicación, pues entonces empiezan a generar una opinión, pues, de que está muy mal el sistema de salud en México.
1: Pues ya está, clases de informática tenemos en la mañanera, mi gente.
3: Como que ya no nos están gustando las redes sociales, ¿verdad? Cuando eran la novedad.
1: Y qué curioso, porque son los que llevaron en el 2018 a morir en el poder también. Sí, sí, sí.
4: ¿Pero qué tiene que ver la magnesia con la gimnasia?
3: Es que
1: nada.
3: Creo que piensan que no pensamos.
4: Ah, ándale.
3: Entonces, bueno.
4: Yo te lo digo en lo personal, tengo un tío con Parkinson, uh-huh, y durante todo el año le echamos la mano.
1: O sea, 2026.
4: Sí, hemos batallado con uno, con dos medicamentos, y son medicamentos, pues, obviamente especiales, sí, para personas con Parkinson.
1: Son caros porque son...
4: A mí no me ha llegado ningún algoritmo, señora.
3: Yo los hago.
1: Yo soy el algoritmo.
4: Yo lo he estado viviendo en mi familia, en el sentido, venga el siguiente mes o venga,
3: sí,
4: esto.
3: Betty, pero comprende algo. No, ah, es ya, que haya desabasto, es que es un área de oportunidad.
4: Ah, el gobierno. Mala yo.
3: Surta.
4: Sí. Estoy pensando mal.
1: Es una oportunidad que usted mejore su salud. Cúrese, cúrese para que no sature el Instituto Mexicano del Seguro Social de una u otra forma.
4: Es que, en serio, en ocasiones se me hace tan ilógico algunas posturas, sin faltar el respeto.
1: No, es que, a ver, factos, hechos, sí hay desabasto de medicamentos, hay gente que le ha ido bien, hay gente que le ha ido mal, pero de que sucede que hay desabasto, sí lo hay. Estamos ahí todos completamente de acuerdo. No,
3: las áreas de oportunidad.
1: Desabasto de medicamentos.
3: áreas de oportunidad.
1: Desabasto de medicamentos. Lo que sucede aquí, honestamente, las cosas por su nombre y las cosas como son, es que pues ya no estamos encontrando cómo resolver el problema, pues que ya no consumo este tipo de cosas en redes sociales, porque hay partidos como el PRI, el PAN, senadores, diputados o cualquier otra cosa que se aprovecha de estos desabastos de medicamentos, quieren generar la narrativa y la gente se está subiendo al barco y dice que lo nutren con bots. Estoy completamente de acuerdo en que se hace, lo hace su partido, lo hace el PRI, lo hace el PAN, lo hacen todos, incluso tener sus granjitas de bots por ahí. Lo que no tenemos que ignorar es que efectivamente hay un problema con el sistema de salud. Yo sé que hay gente que le ha ido bien y qué chido, me da muchísimo gusto porque están cumpliendo con su trabajo. Sin embargo, en los casos gubernamentales, las excepciones son las que tienes que siempre estudiar, porque el objetivo es que de 100% de derechohabientes, el 100% tenga el acceso a los medicamentos por los cuales está pagando. No de que, uno no, se le fue. Algunas veces puede llegar a suceder, sin embargo, se tiene que resolver el problema. Y no es un problema de octubre de 2026, ni septiembre de 2026, ni agosto de 2026, ni de este año, es del 25, 24, 23, 22, 21, 18, con Andrés Manuel también con Enrique Peña Nieto, no tan pronunciado como ahora. Sin embargo, no ha habido la voluntad genuina de brindarle el servicio que se merece el derechohabiente. Y así hay que decirlo sinceramente, tanto PRI, PAN y Morena, ninguno les ha cumplido en esa materia, ¿eh? Ninguno, se los voy a decir completito. Pero si fuera Movimiento Ciudadano, tampoco lo haría. Así que ni se suba a ningún barco, pero el PUM tampoco lo haría. Así que lo que sucede aquí es la reestructura completa del DIMSS. Y les tengo un chisme, fíjense, hablando de instituciones gubernamentales, que me acaba de llegar, fíjate que me llegó un chismecito por allá, ahora ahorita que anduve allá en la Ciudad de México platicando con gente bastante pesadita de este tipo de temas, y parece ser que hay un rumor muy fuerte, no le va a gustar a la chairiza lo que puedo decir, que parece ser que en aproximadamente quizá un año pongan a Pemex a la venta la iniciativa privada. Que parece ser, un financiero ahí me dijo que lo que está sucediendo actualmente con Pemex, las pérdidas, el abaratamiento de la empresa, apoyo de 120 mil millones de dólares que cada año se le está dando a esta empresa, pues estamos malbaratando muchísimo Pemex para que llegue un grupo de probablemente de 4 o 5 inversionistas, cuyo nombre me voy a reservar, mexicanos todos, a comprar petróleos mexicanos. Y parece ser que si les funciona el plan, la CFE va por el mismo camino. Así que los que se quejan del neoliberalismo y los que se quejan de lo que hizo el PRI probablemente acaben haciendo exactamente lo mismo que hizo Carlos Salinas de Gortari en su tiempo.
3: Y ahora como que empiezan a comprender un poco al PRI, ¿no?
1: O empiezan a comprender a Carlos Salinas de ¿por qué vendiste Telmex? Carnal, no lo podía sostener. Alguien tenía que hacerlo. Lo malbarató probablemente sí en ese tiempo, pero alguien ya lo levantó. Pemex pudiera ser también ese caso particular, que los privados se encarguen de Pemex, probablemente también después la CFE, y en tercer lugar, quién sabe si en una de esas funcione, el sistema de salud mexicano también. El neoliberalismo y el capital que tanto criticas probablemente llegue al rescate de las empresas públicas del Estado.
4: O a lo mejor se puede dar en partes.
1: Sí, puede ser que sí.
4: Oye, pues yo soy somos dos inversionistas, danos el cale para ciertas áreas.
1: Dame esta refinería que estás en Tabasco.
4: O ciertos movimientos.
3: No sé qué, cada fin de semana.
1: ¿No? Para darle la razón a Peña Nieto, que en el tema de la reforma energética no estaba tan equivocado.
4: Sí, porque Pemex está haciendo, el hijo castrante de la familia perfecta.
1: Cuenta Pemex ahorita es su hijo adicto que vive en su casa, no trabaja, no hace nada, y lo digo con todo respeto, y usted le está sacando feria para lo que sea, y lo peor es que usted le cree que sí se va a rehabilitar. Eso es Pemex en este preciso momento para una familia, para que usted más o menos lo dimensione. Probabilidad de rehabilitación del hijo, 2%. Probabilidad de que Pemex funcione, un 5 al 6% más o menos.
4: A lo mejor pueden ser 1 o 2 inversionistas y a los 2 o 3 años.
1: Que entre otro, al cabo hay mucho millonario aquí en México, hay 5 empresarios muy grandes. Y ha habido uno que ya le ha llamado la atención desde hace rato, nomás que no han querido, y también le ha llamado la atención la CFE.
4: Creo que sí es necesario.
1: Yo ahorita, por lo menos en este preciso momento, ayer traía 5 pesos, creo que ahorita los perdí, yo voy poniendo mis 5 pesos para el rescate de Pemex.
4: Yo pongo 6 para verme más pudiente que tú.
1: Mayoritaria.
4: Sí.
1: Chelita mayoritaria. Llegan muchos mensajes que dicen por acá. Ay, espérense. Ay, ¿cuál llegó primero? Este, vamos a ver qué dicen de este lado. Ay. Afortunadamente, muchos sí piensan que repetir muchas veces una mentira la convierte en verdad, pero de repente hay gente fastidiosa como nosotros que decimos, nada, no se quiere salir por la tangente. Pueden echarse maromas y algunas son divertidas y las aceptamos, otras no. Esta sí, no culpes al algoritmo por lo que la gente consume, estar en toda su libertad. Mejor ten medicamentos y te aseguro que llegas con el algoritmo. No, mira, ningún derechohabiente se ha quejado. Perfecto.
4: Es que es precisamente como en el tema de Pemex, es que no se puede destinar los recursos propios a temas de salud. ¿Cuánto le está invirtiendo el gobierno federal a Pemex?
1: 120 mil millones rescató la última vez. Tuvo que, para rescatar el gasto operativo.
4: Imagínate, aunque sea una tercera parte de todo eso, o una octava parte de todo eso, destinado a la salud.
1: ¡No, hombre! ¿Sería? Con esos 120 mil millones, cambian la estructura hospitalaria. Uh-huh. Así de fácil, ¿eh? Se los digo desde ahorita.
4: Y no estarían falleciendo bebés. ¿Por
1: qué? Porque no son pesos. No son pesos.
4: A consecuencia de bacterias. No
1: y
4: habría...
1: no han sido casos aislados. Ya está sucediendo más seguido, mi gente, uh-huh, en diversos estados de la República.
4: Por ejemplo, hay en algunos, y hemos escuchado cómo en las áreas de bebés, en vez de utilizar los... ¿Cómo se llaman?
3: ¿Cuneros?
4: Los cuneros, bien, para con respiradores especiales, están recurriendo a respiradores hechizos. O sea, híjole, para recién nacidos, que necesitan un 100% de un oxígeno de pureza. Entonces, creo que sí.
1: Qué bonito que la izquierda mexicana ya esté utilizando también términos administrativos, capitalistas, áreas de oportunidad y todo ese rollo, ¿sabes cómo?
4: Ya están leyendo algunos libros.
1: Ya están leyendo La riqueza de las naciones y todo ese tipo de cosas. Ya están dándose cuenta que el lado correcto de la historia pues es la derecha en la economía. ¿Estamos de acuerdo? 614 dice, no es desabasto, es área de oportunidad y por eso tiene que andar metiendo unos amparos ante el IMSS para recibir los tratamientos oncológicos, mi Luis. Pues ese sí está del nabo, la neta sí. Si se ciegan ellos solos, estoy de acuerdo con ese comentario. Dice, y decir buenos inversionistas, porque serían Elías Ayub y el tío Carlos Slim. Carlos Slim sí es uno, también gente de Grupo México está involucrado en el interés actualmente de Petróleos Mexicanos y la Comisión Federal de Electricidad, y ahora sí, con decirte esos dos nombres, creo que ya acaparamos casi el 80% de la inversión. A ver quién más se pudiera unir a estos empresarios, porque dicen que no va para ningún extranjero. Eso sí mencionaron, que por imagen del gobierno mexicano no se le va a vender a ningún empresario que no sea mexicano. Chisme.
4: Mañana
1: chisme.
4: Me doy de
1: alta. No está nada confirmado, chisme.
4: En mi microempresa. Para la inversión de Pemex.
1: Una sucursal de Pemex aquí en la esquina. Y la Betty, así empapelado. Toto, llévame mensajes, anda muy participativo. Acá los leemos. Dice, qué triste, porque ella tiene razón. El algoritmo te va mostrando cada vez más de lo que consumes y termina reforzando una misma idea. Si no eres capaz de investigar por tu cuenta, terminas creyendo que esa es toda la realidad. O sea, ahí sí tiene la razón la presidenta. Lo curioso es que antes esto jugaba a tu favor y hoy puede estar trabajando en tu contra. Ya no son las benditas redes sociales. Y lamentablemente, Normita, si hay gente que no piensa, nada más repite. Para muestra, este joven dirigente de las Juventudes Morenistas de Nuevo León, que tuvo un debate con Natalia Torres. Ah, sí lo vi. En ese debate aseguró que los diputados no habían respaldado a Rochamoya y cuando le cuestionaron, todavía se defendió diciendo, yo estuve ahí, sí, cuando dijeron, no, está solo. Lo nunca dijimos, no está solo. Y luego, ahí está el video. Agarrado en curva. Dice, es precisamente el problema, repetir algo hasta creer que por haber estado ahí ya significa que necesariamente es verdad. Y había salido otro video también, no sé si era Cámara de Diputados o Senadores, de que están en contra de quién sabe qué. Y lo, sí, lo, o no me acuerdo qué gritaron, pero una frase era, están a favor del huachicol fiscal de todos. Sí, y lo, no, no. Ya te imaginarás que eran diputados senadores de cuál partido, no me acuerdo cuál cámara era, pero la verdad es que sí me dio muchísima. Ahorita lo busco para que usted lo vea. 614 dice, dijo la presidenta del medicamento, yo tengo un año que no me dan el medicamento, lo tengo que comprar, me cuesta 1,900 la caja y son dos las que necesito al mes.
4: Por ejemplo, también en lo personal.
1: Pero
4: les había comentado un tío con cáncer. Todavía no le dan fecha para tratamiento.
1: Y no es como que no sea urgente, estamos de acuerdo.
4: Sí, es urgente, era urgente.
1: Estamos de acuerdo.
4: Pero afortunadamente, y en esto hay que reconocer también a las asociaciones, las civiles, que también hacen mucho. Nos olvidamos muchas veces de estas y las tachamos, pero la verdad, últimamente ya tienen muchos años sacando la chamba que a las autoridades no hacen y están obligados. Entonces, un reconocimiento para todas aquellas asociaciones a favor de la salud, a favor de la familia, a favor de los niños, de los animales, que les guste o no, algunos están sacando la casta.
1: Hay que decirlo al ciudadano común y corriente, que nosotros somos los que estamos manteniendo vivo el país. Si usted cree que un político lo va a rescatar, no va a ser así. Se va a rescatar a él mismo y a su carrera política. Usted tiene que levantarse a las 4 o 5 de la mañana, agarrar el Mercedes-Benz, esperar una hora, hora y media, y que le conteste: no, sí, claro que me interesan tus inquietudes. Yo siempre he sido una persona comprometida con Chihuahua, y no es cierto. Están más que nada comprometidos con ellos de casi todos los partidos. Casi todos los
3: partidos. Bueno, hay unas excepciones.
1: Por eso dice casi todos, ¿verdad? Entonces, ahí se guardarán dos, tres casos muy a según, que desafortunadamente muchas veces no se notan, porque muchos son nada más políticos de carrera, y eso es lo que está terrible. Pero vamos a un corte comercial y regresamos.
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0: 1:33 de la tarde, mi gente. Gracias por continuar en sintonía del Noticiero Vespertino, La Patrona 94.1. ¿Quieren participar? Mucha racita acá con los temas también de los medicamentos. Con todo gusto acá le damos lectura a lo que usted tenga que decir. Al 614-111-3185 dice: y no habrá manera de que la metan a la bolsa de valores y nosotros podamos comprar una participación pequeñita, pequeñita de Pemex. Sí, querer es poder, nomás hay que hacer la sociedad anónima bursátil y ya.
1: Qué genial.

0: Usted, si ahorita excava en su patio, se encuentra petróleo, va a ir inmediatamente al gobierno federal. ¡Eh, quítate tu casa! Ese petróleo es de nosotros, no es de nosotros, sinceramente, a diferencia de Estados Unidos. Te encuentras petróleo, encuentras un sujeto que sabe explotarlo. Oye, pues te vendo mi tierra, pues tiene un chorro de petróleo. Sí, fierro, jalo. Ahí está, adelante. ¿Cuánto? No, 150 millones de dólares. Ah, ahí está, perfecto. Adelante, vete a vivir a otro lado. Yo me encargo de explotar tu tierra en este sentido. Sí, estaría chido, pues voy a comprar acciones de Pemex. Pero ojo, sí poder comprar acciones de Pemex, pero no que lo administre el gobierno. No, ya no. Que no lo administre ningún burócrata, jamás. Que se encargue 100% un administrador real que tenga que estar dando resultados. La neta. Sinceramente, si va a estar en bolsa,
1: la auditoría superior con toda... del estado de Chihuahua.
0: Pues, ¿por qué no? Pero es que, ya no sería una entidad pública, ya sería una entidad privada porque ya estaría en bolsa de valores. Entonces ya cambiaría un poquito la cosa. Pero estaría regulada por Banco de México y todo ese rollo.
2: Miren, ustedes no están viendo mi cara de interrogante. Yo te doy el dinero y tú lo administras, ¿sale?
0: Pemex.
2: Sí.
0: ¿Me odias, ah?
2: No, es que me...
0: ¿Me odias?
2: No, es que se oye muy bonito.
0: Voy a tener que ver las series de así de petróleo así para aprenderle. Ok, $80 el
2: petróleo. O recomiéndame a alguien. Yo hacerme administradora de ese... No, es quebraría.
0: Que la verdad es que te tengo que recomendar a alguien de Pemex. Pues ahora sí que sería el mismo mal, ¿sabes cómo?
2: Entonces, ¿cómo vamos a invertir?
0: No, ya cuando lo compre Carlos Slim y Grupo México y todos esos vatos, ya, tranqui. Ellos van a conocer a algún español o un brasileño que sabe, o un gringo que sabe de estos temas mejor que nosotros. No es porque el mexicano no sepa, simplemente que no estamos acostumbrados a especular con nuestro petróleo. Dice por acá, 614 nos dice, hoy no se carga. Dice, las siglas del IMSS significan importa madre su salud. Ah, sí lo leí. Dice, insisto, la presidenta es mitómana, tiene muy alterada su realidad. Se me hace que está hablando de Dinamarca. Dice, así estoy yo, Betty, no hay medicamentos. Yo tuve que atenderme con particular. Dice, Dios lo oiga, Luisito, y tenga boca de profeta y se cumpla. Dice, yo pongo 20. Un comentario. Ya no hay registro para los jóvenes destruyendo el futuro. Ya se terminó el presupuesto. Es cierto, yo no he podido registrarme para jóvenes construyendo el futuro. Dice... ¿Qué onda? Le mandamos un saludo a Javier Torres. Dice, la gobernadora humanista... ¿Cuándo llegamos a la gobernadora? La gobernadora humanista que dice ser en Cerezo no tiene nada de medicamentos, ni siquiera una aspirina. Los policías que torturaron y asesinaron al interno y que salió en video no son, están protegiendo a los verdaderos culpables. Ahí hay altos mandos involucrados. Pues acá llega el mensajito que nos dicen por acá. 614 nos menciona. Dice, buenas tardes, Luis, Norma, Betty... Ahí está el del huachicol fiscal, el video. Déjame, se lo mando acá rápido al Gibran para que lo prepare y usted lo escuche si no lo ha escuchado. Digo, cuando el WhatsApp acá rápidamente se cargue. Porque tengo un mensaje a través de la patrona de Chihuahua 94.1 que dice, Sandra nos dice, pues tristemente no hay medicamentos, tanto como las enfermedades como diálisis, no hay. Tiene que esperar hasta 2-3 semanas y termina uno comprándolos y no son nada baratos. Gracias por los mensajes que usted lo está compartiendo. Yo te mandé un linkcillo por allá de TikTok, Gibran, para que prepares ese video un poquito más tardecillo. Ah, ya me lo mandaron por acá. Déjame lo pongo aquí en el audio rápidamente. Aquí está el del huachicol.
3: A ver. Acción a favor del huachicol fiscal. Queremos.
0: Sí, como en la escuela. Sí, no, enanos gigantes, enanos y así se les fue. Sí, hasta se les dieron los ojos como no se dieron de nada. No digan eso, por favor. Neta, ahí sí se nota que muchos están bien aborregados. Estoy diciendo muchos, no que todos, porque después están desentidos. 614 dice, buenas tardes, mi opinión es que la presidenta en vez de estar apagando, tanto millones en las mañanas, debe usarlo para inversión de los hospitales del IMSS, que están en condiciones críticas, en la falta de medicamentos y quimioterapias, que salga de ahí y camine diariamente por cada pueblo o ciudad. Creo que eso no estaría nada cómodo para ella. Finalmente, pueblo es quien paga desde las pensiones de gobierno, porque son de gobierno todo con los impuestos que cada día, sin más y más, lo que se nos cobra. Estoy de acuerdo también contigo. El otro día platicaba también ahí en México, la semana pasada que anduve por allá, temas de impuestos, que de repente le toca a uno ser contador y cosas así. Yo le decía a un vato, la neta, si yo tuviera el poder de así ser un senador bien perrote, un diputado bien perrote, les diría a toda la Cámara de Diputados y a toda la Cámara de Senadores y a todos los secretarios, si no cumples con tu promesa de que el crecimiento económico del país no sea mínimo del 2.5%, le va a quitar todo el presupuesto a los partidos políticos, todo el presupuesto internacional electoral y no haber elecciones. Así de fácil, porque no cumpliste el maldito objetivo, y si no lo cumples, no nos sirves. Entonces quizá la ciudadanía sea más fácil que se regule por sí sola que con ustedes. Y el dinero que nos ahorramos con todo eso, lo agarro y lo inyecto en la economía. Así de sencillo. Lo inyecto en la economía, así te lo estoy diciendo. O rescato algo, algún programa o algo. 614 nos dice... No me alcanza. Dice, los políticos llegan con aplausos, sonrisas y promesas que jamás piensan cumplir. No, hombre, para el IMSS nunca nos alcanzaría. 614 nos dice, ahora es muy activos.

0: Espérense, está llegando muy rápido.
1: Buenas tardes, hermosos.
2: Buenas, buenas.
1: Yo no sé ustedes, pero yo estos dos años ya los he sentido como dos sexenios. La verdad, sí. En esta parte sí yo me compadezco a la presidenta. Qué difícil ha sido llevar su gestión en esta administración.
0: Sí, la verdad es que sí. Cuando salió el segundo informe, hasta yo le comentaba, Norma, ¿cómo crees que apenas es el segundo informe? Pues yo sí siento que llevamos casi en el 2030. Y sí ha sido un sexenio algo muy largo, lento. Algo pesado, insisto, yo me imagino que también para ella, porque hay días que sí se le ve en el rostro que sí, estoy muy cansada. ¿Ahora qué tengo que decir? ¿Ahora qué pasó? ¿Ahora quién agarraron? ¿Ahora quién investigan? ¿Ahora qué pasó con el IMSS? Etcétera, etcétera, etcétera. Pero mi Peña Nieto siempre línea, pasará lo que pasará. A ver, ¿qué dicen de este lado? Ni invertirle más al Tren Maya, al IFA y a Pemex, al Tren Interoceánico, exacto, que no dejan ganancias, y ese recurso que se vaya al sector salud, a la educación. Bueno, es que en realidad, por ejemplo, el Tren Maya no tiene que dejar ganancias ni el IFA, porque pues es un proyecto gubernamental, ¿no? Ellos no están especulando económicamente. Sin embargo, pues sí puedes generar algo de valor, no sé, el sector turístico, cómo le ha ido con el Tren Maya, si en realidad han tenido mayores ganancias, o ha habido más movimiento con el aeropuerto, con el IFA. La verdad es que el IFA, la idea era buena cuando se convertía en aeropuerto comercial. Esa idea sí estaba chida, la neta, ¿eh?
3: Pero déjate recuerdo.
0: Y el transísmico también.
3: Déjate recuerdo que el lunes comentábamos que van a recibir 46,529 millones de pesos en el 2027 el Tren Maya, Mexicana de Aviación, Grupo Mundo Maya, el Ferrocarril del Istmo del Tehuantepec. El mayor apoyo sería para el ferrocarril con unos 69.2 millones de pesos diarios.
0: El Istmo sí es un proyecto bueno, más que neta no lo han activado. El canal de Panamá ya está seco y no se está aprovechando el Istmo, neta, ese está bien tonto. Lo digo con todo respeto, ya lo tienes ahí listo. Pues ya cada quien le considerará. Sí, le vas a inyectar
3: fe. Todo eso para mantener esos proyectos.
0: Sí.
3: Oye, espérame tantito, no quiero eso. Méteselo a salud. Haz algo.
0: Vendes a la iniciativa privada la infraestructura de Tren Maya. O sea, desde un principio tú tuviste que haber corrido el... Por ejemplo, no era mala idea haber construido el Tren Maya en el sentido de... Oye, te pongo toda la infraestructura ferroviaria, te pongo los trenes, yo gobierno, yo corro ese riesgo, Simón. Lo demás, la administración, vas tú.
2: La operatividad.
0: Yo mero, ya le metí dinerito, Simón, no lo puedo mantener porque no me corresponde. También puedo estar manteniendo este tipo de cosas porque sí tengo otras prioridades. Y adelante, va, te lo quedas tu iniciativa privada. Es más, hasta yo se lo regalaba, toma. Ya que sea tu problema y que no sea el mío, sinceramente.
3: Y justo la justificación planteada es que los ingresos propios de estas empresas no serían suficientes para cumplir sus
0: costos
3: de operación.
0: Nunca van a ser. Jamás van a ser. Nunca, jamás. Nunca.
3: ¿Y esa es a quién se lo van a dar? A las Fuerzas Armadas. Ellos van a ser quienes van a administrar todo esto. ¿Por qué?
2: ¿Les salió más caro el caldo que las albóndigas?
0: Deja tú. ¿Cuánto no pueden agarrar? No agarras de ahí, la neta. ¿Cuánto de ese dinero que va para rescatar esas empresas? ¿Cuánto no caiga a bolsillos ajenos?
2: Exacto.
0: Neta. Igual en Pemex, igual en CFE, perdón, gente de Morena, donde sea. No le digo que nomás sean ustedes, simplemente que actualmente pues, son la administración que está residiendo, ¿no? Sin embargo, pues sí, son cosas que la neta sí ya lo puedes pasar. A Grupo México que maneja ferrocarriles, ¿tú crees que no te va a poder administrar el Tren Maya y decir,
2: exacto,
0: oigan, sí lo construyeron con las patas, pero bueno, yo me encargo de lo demás, ok, hay una forma de poderlo rescatar, de traerme más turismo y traerse otra cosa, listo, porque ellos sí están obligados a generar utilidades, porque pues ya especularon un poquito más por allá con alguna inversión o algo, y si les interesa la zona también, sinceramente que pueden sacar bastante billetito.
2: Pero pues es el cuento de nunca acabar, o sea, se les da soluciones, se les da posibles soluciones o algunas alternativas, pero pues les entra por un oído y les sale por el otro. ¿Y quién paga los platos rotos al
3: los
2: final
3: ciudadanos
2: de cuentas? La población. ¿En dónde? En los servicios, en impuestos, salud, en impuestos, en seguridad y en muchas otras cosas más, que a los que están a mero arriba de todo, viven en su burbuja y dicen que todo está bien.
0: Sí, pues hospital privado, chofer, no uso transporte público.
2: Exacto, o sea, no
3: bueno,
2: les pega.
3: Sueldos, aguinaldos, compensación.
2: No les pega la
0: realidad. Buena letita.
2: No les pega la realidad.
0: No. Les pega cuando estamos cerca de año electoral. 614 dice, neta, no es por escucharme, Chairo, pero si tienen la oportunidad de pasear en el Tren Maya, háganlo, está chido. Es que sí te creo que está chido, dice la neta, ya se hizo, hay que usarlo o mantenerlo o que lo vendan también. Sí te creo que está chido. O sea, sí, créeme que sí te puedo creer porque varias personas que han ido para allá me lo han comentado. Sin embargo, ¿qué no lo administra el Estado?
2: Voy a hacer el esfuerzo por ir a investigar. me queda todavía una semana, entonces
0: puedo. Te mandamos ahí con el celular para que hagas un reportaje. Y luego de repente la Betty, oigan, me perdí, estoy con un jaguar.
3: No te pidiendo, no hay señal, Betty. Tú,
0: 614 nos dice, pero puede grabar, no tiene que transmitir en vivo.
2: Ah, también.
0: Sí, puedes grabar, grabar. Sí. Y se edita y listo. Dice, ya se me nota el cansancio, los ojos vidriosos y el cuerpo encorvado en las mañaneras. Sí, sí se ha visto un poquito más descastada. Dice, ese dinero va a parar a los hijos de AMLO y a sus socios. Me encantaría decirte que no es cierto, pero es una probabilidad muy alta de que eso sí esté sucediendo y también mediante otros nombres en lo particular. No se enojen, gente de Morena, no es en contra de todo el partido, como siempre lo digo. Es sobre ciertos individuos que se están aprovechando.
2: Es que eso es lo malo de los partidos, o sea, por uno, dos o tres, lo lleva todo el proyecto, llámese Morena, llámese
0: pero
2: PAN.
0: Pero ellos se lo provocaron al decir que todo el PAN es igual y que todo el PRI es igual, ¿sabes? Sí. De que todo el PRI es corrupto. No, yo siempre he pensado que definitivamente no todos los priistas son iguales, no todos los panistas son iguales, no toda la gente de Morena es igual. Hay gente por convicción que es morenista y tiene buenas ideas y puede aportar muchísimo al debate público, igual que hay gente del PAN y gente del PRI. Recuerde, son individuos que a usted ni lo conocen y ni vale la pena que los defienda. Defender a los hijos de Andrés Manuel, a Rochamoya, a Insunza, que tiene el descaro de presentar su informe de labores, y todavía también defender, por ejemplo...
3: No me digas eso.
0: ¿Es en serio? Sí, no, ahí está la invitación en Twitter.
3: No,
0: ahorita te la enseño. Ahorita la descargamos, o sea, y te la muestro.
2: Tómate tu silicio.
3: Deberíamos de comprar unas carteras de
0: huevo
3: e ir a ese informe, ¿no?
0: Hacer omelets, por supuesto.
3: Claro. Regalárselos.
2: Que los tengan para hacer el trabajo.
0: Vamos a un corte y regresamos.

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0: 1:49 de la tarde, mi gente, y gracias por continuar en sintonía del noticiero vespertino de La Patrona 94.1. Sígase reportando, por favor, al 614-111-3185, 614-111-3185. Dicen por acá que se cargue el mensaje, dice, y Ernestina Godoy sentada en su trono, no los investiga, pero si fueran de oposición, todo el peso de la ley, un ejemplo, ahí con el señor Rufo. Sí, estoy de acuerdo también con ese mensajito que nos estás enviando al 614-111-3185. También se puede reportar usted a través de La Patrona Noticias en Facebook, a través de La Patrona de Chihuahua 94.1. ¿No tienes un mensaje?
1: Sí, acá es rápidamente una denuncia por parte de ahí que están viviendo integrantes del CENDI, de María Luisa Reynoso, que se encuentra en la calle José María Iglesias y calle Mora. Ahí están viviendo situación de maltrato psicológico y hostigamiento por el personal. Ahí creo que la directora sufrió, la quieren despedir, y quienes están quedando en sustitución de la directora, okay, pues las está ahí haciendo señalamientos y algún maltrato, pues sí, psicológico. Entonces, un llamado a las autoridades, es en el CENDI María Luisa Reynoso, en la calle José María Iglesias y calle Mora. Está también el jardín de niños de la sección 42. Entonces, aquí hay unos audios, hay fotos, y hay preocupación por parte pues de las trabajadoras de este CENDI. Ahí hacen el llamado a las autoridades en atender, y parece ser que todo esto ya se está llevando pues a más arriba, ¿no?
0: Pues ojalá nos hayan escuchado y llegue a ser atendido lo más pronto posible, desde que esto llegue a pasar a mayores. Ya en toda de política, el diputado federal del Partido Revolucionario Institucional, Rubén Moreira Valdés, señaló un error en el dictamen que reforma la Ley Federal del Derecho de Autor relacionado con la responsabilidad de los proveedores de servicios de Internet por infracciones cometidas por sus usuarios. Moreira explicó que el nuevo artículo 232 establece sanciones que en esencia ya están contempladas en el artículo 232 vigente. La diferencia, detalló, es que el artículo 232 establece las sanciones con referencia a salarios mínimos, mientras que el nuevo 232 CEPTIES las plantean unidades de medida y actualización, las llamadas UMAS. El legislador consideró que lo procedente habrá sido reformar el artículo vigente para actualizar la unidad de referencia, en lugar de crear una nueva disposición que se superpone con la siguiente. Moreira aseguró que desde tribuna pidió suspender la discusión para que especialistas y académicos revisaran el dictamen, pero la sesión continuó. El priista calificó el señalamiento como un gazapo y sostuvo que el caso evidencia desde su perspectiva la necesidad de revisar a fondo las reformas antes de aprobarlas, especialmente cuando incluyen nuevas obligaciones y sanciones para proveedores de Internet. Pero escuche usted al diputado Moreira.
2: Una reforma al vapor, malhechota, patito. Pues resulta que la presidencia de la República quieren censurar los memes, los caricaturistas, la libertad de expresión. Ustedes saben que a Morena no le gusta eso de que haya libertades en el país. Y mandaron varias iniciativas, unas a senadores y otra a diputados. En mi intervención les dije, suspendamos el debate para que se escuche a los moneros, a los creadores, y ellos estén conformes con lo que se va a votar, que se hagan los cambios correspondientes. Dijeron no, y incluso en los pasillos alguno de ellos me dijo, mira Moreira, nosotros nos ordenan votar sin leer, venimos a levantar la mano. Pues bueno, no solamente no hicieron el Parlamento abierto, no solamente no escuchan a los creadores, a los expertos, sino que no leen. Y ahora vamos a tener, si el Senado no modifica, dos artículos muy parecidos que sancionan de diversa manera las mismas conductas. Pues el decreto dice que se reforma el artículo 114 octies y se adicionan los artículos 114 nonies y 232 septies de la Ley Federal del Derecho de Autor en materia de responsabilidad secundaria para proveedores del servicio de Internet. La traen contra los proveedores del Internet. Sí, pero no quitaron el 232 original. Aquí está. Como les dije desde la tribuna, van a votar una maturranga, una ley chafa, todo por sus prisas y por las ganas de censurar. No es la primera vez. Ya han votado artículos contradictorios, han votado artículos repetidos y tienen que echarse para atrás. Estos de Morena, sí, son un caso. Son patito. Así son. Bueno, ahí tienen dos artículos muy parecidos, mismas conductas, castigos distintos y repetidos. Ya me imagino qué va a suceder cuando alguien lo quiera aplicar, si es que en el Senado no lo corrigen. Son maletas o petacas. Gracias.
0: No se preocupe, diputado Moreira. Cuando llegue el senador Insunza se va a encargar inmediatamente de corregir este tipo de errores, suponiendo que esté presente, ¿verdad? Tiene la razón el diputado Moreira, sinceramente. O sea, nomás era cambiarle salarios mínimos a UMAS, como ya se ha dicho en muchísimas leyes actualmente. Qué bueno que los de Moreira, la gente de Moreira no está leyendo absolutamente nada de las disposiciones que están enviando. No es un error para morirse ni nada. Sinceramente, están haciendo una omisión de su trabajo legislativo y qué buena observación hizo en ese preciso momento. ¿Para qué lo agregas si lo puedes corregir luego? Luego agarras el Word, lo borras y le pones UMAS, listo. ¿En cuánto tiempo hice el trabajo legislativo? Yo creo que en un minuto. Se me hace más o menos que por un minutito me lo aventé. Buena observación, qué bueno que usted sí está leyendo lo que se está proponiendo por allá en las cámaras de diputados y esperemos también los senadores hagan lo correspondiente porque también tienen que estar ahí por la revisión. Así que chidote. También tenemos el comentario precisamente respecto a esta temática del secretario general de gobierno Santiago de la Peña. Así que escúchelo usted.
3: ¿Y qué es lo que pasa? Que cuando se ocupa una posición, en este caso política, servicio público, un cargo de elección popular, pues a lo mejor a estos señores les hacía mucha gracia cuando a ellos les servían los memes para atacar a la autoridad, pero ahora que ellos están del otro lado de la calle, digamos, pues ya no les gusta que este ingenio de los mexicanos deje en evidencia sus omisiones, sus errores, sus excesos, por supuesto, sus actos de corrupción, sus vínculos con la delincuencia organizada, y pues ahora están sacrificando la libertad de expresión de todos los mexicanos para no verse en este espejo de la realidad.
4: Y ahora hay hasta sanciones para los proveedores de
3: internet. Claro, pues nomás imagínate que ahora el ingenio mexicano que hemos presumido por muchos años, ahora va a ser penalizado hasta con cárcel.
0: Pues lentamente todos ustedes volverán a los periódicos impresos y al radio. Todo esto fue un plan macabro de la patrona desde un principio, desde el 2021, que Luis Loya comenzó a estar atrás de estos micrófonos. Dijo, ¿cómo le voy a hacer para que más gente se pegue al radio? Pues definitivamente llegué a las entrañas del gobierno federal y aquí estamos haciendo que todos ustedes vuelvan a medios impresos y a escucharnos a través de las frecuencias federales. ¿Cómo la ves?
1: Muy buena.
0: ¿Me está funcionando?
5: Más bien.
1: Pero...
5: Bien, equipo, bien.
1: Pero ante
0: lo
1: todo,
0: que tuviste que hacer, dices tú.
1: Pero sí, es delicado y es que vamos a lo mismo.
5: Pero no tiene nada que... Bueno, yo no le encuentro a la ley nada de eso.
0: Yo también, con todo respeto a toda la gente que lo está criticando. Neta, ya lo he leído y yo tampoco. Así como decimos de un lado, taradoctrinado, también podemos decir del otro. Se fueron también como gordita en tobogán y neta se está yendo también con el tema de los memes. Yo no he leído nada que diga eso, Y quizás estoy leyendo mal, corríjame, lo digo en serio, pero no he visto nada que te prohíba este tipo de...
5: Y si así es, no me genera ningún conflicto tampoco.
0: ¿Puedo dormir en paz, dices tú? Ahorita Gibran te hizo un meme, ponte el tiro.
1: ¿Cuál?
0: Mándaselo a Betty para que veas. De hecho, ahorita lo mandó acá el de la patrona, ahorita se lo mostramos. Dice, no son maletas, dice, son borregos adoctrinados, aplaudidores del régimen, nos dicen por acá. También decirle a este tipo de cosas, de antimemes, también puede interpretarse como lo mismo, ¿eh? 649 dice, buena tarde, sigue Moreira con su infantilería. Que no lee ese Moreira, qué vergüenza de nuestra oposición, gracias. No, al contrario, en este caso él sí leyó. Y sí se dio cuenta que sí estaba mal la ley, de que oye, pusiste el 232, lo agregaste otro párrafo, y es lo mismo, o sea, nomás era cambiarle salarios mínimos por UMAS, no agregues otro párrafo, nomás corrige eso inmediatamente. Él sí hizo bien las observaciones y hay que reconocerle en ese lado, fuera de grillas.
5: La ley se contradice, ahí mismo.
0: Es que desde el año 2000, no recuerdo si 16, no, las UMAS no entraron en el 14, como en el 16, 17 entraron las UMAS, más o menos. Se suponía, y lo voy a decir aquí, se suponía que los congresos de la Unión en ese tiempo tendrían que haber revisado las leyes para sustituir la palabra salarios mínimos por UMAS. Pero a partir de ese año ya dábamos por sobreentendido todos que ya eran UMAS, o sea, no había ningún problema. Si tú le dirías salarios mínimos, ya eran UMAS, no había nada. Sin embargo,
6: no lo corrigieron en muchísimas legislaciones, como nos podemos dar cuenta. O sea, sí, hay muchas leyes rezagadas en ese tipo de cosas. De hecho, la diputada Nancy La China Frías sí ha actualizado leyes respecto a ese tema y nos lo mencionó hace como unos 4 o 5 meses, lo tengo muy presente, de que, oigan, decía salarios mínimos, ya son UMAS. Eso es lo que tuvieron que hacer, haber hecho como del 16 para acá, más o menos, fue cuando salió en vigor el tema de las UMAS. Digo, ya pasaron 10 años, entonces pues no ha habido modificaciones por completo. Pero la observación aquí es bien para decirle a los legisladores, bien, viene la aplicación de la UMA, pero pues ya tenías el párrafo redactado para el tema de las sanciones. Sí da diferente, obviamente, el salario mínimo es más alto que la UMA, para eso se aplicaron, y en este caso hizo lo correcto el diputado Moreira, la neta.
1: Bueno, mi pregunta es, ¿con base a qué algunos diputados, no todos, o quiénes estarán ayudándoles a redactar muchas de las reformas e iniciativas?
6: ChatGPT.
1: ¿Neta?
6: Yo creo. No, oh, ChatGPT sí lo hace bien.
1: Porque sí he entrado en algunas sesiones y hacen unas la presentación de propuestas y te quedas...
6: Es que ya ni siquiera... Yo más bien creo... O sea, sí es una buena observación lo que tú dices de quién lo hace, pero creo que ya ni siquiera se sientan con sus equipos de trabajo, sus asesores,
1: sí,
6: a genuinamente redactar con enfoque ciudadano. O sea, ya están sentándose a redactar, ya todo con fines políticos, con todo con fines de cuidado de partidos, de cuidado de personajes. Siento que no están legislando para en pro y beneficio del ciudadano.
1: ¿Por qué? ¿Y por qué de nueva cuenta, porque hemos hecho el señalamiento en repetidas ocasiones, porque da mucho pie a que la oposición se pueda colgar de ello?
6: Ajá.
1: ¿Me explico?
6: Sí, o sea, sí.
1: De una parte y del otro, por ejemplo, estamos hablando de la, podríamos hablar de la ley antimemes, cuando se ha leído o hemos leído y no dice que vaya contra ello. Uh-huh. Es espacios con el sello y logotipo del gobierno.
5: Registrados.
1: Ajá. Entonces, o la oposición le batallan que le suba el agua al tinaco, o los asesores o quienes están tomando una interpretación.
5: Oye, pero sean asesores o quien sea, ellos tienen la capacidad de leer también.
6: Ah, de que, bueno, sí, en teoría sí.
1: Entonces, híjole, muchas veces sí me quedo pensando en que...
6: Es que ya todo lo quieren hacer, por ejemplo, el Partido Acción Nacional, que fueron los primeros que... La ley anti-memes, es que ya todo lo quieren hacer nomás para estar contradiciendo Morena. No estoy defendiendo a Morena, en serio. Sin embargo, hay días que sí aplica y hay días que no. Estamos de acuerdo, o sea, hay días que sí tienes que hacer la crítica muy particular, como por ejemplo con temas más importantes, como el tema de los medicamentos, y tienes que ser muy enfático todos los días. Pero en este caso particular, te quieren prohibir los memes, y quién sabe qué, yo, espérense, y luego también todos los influencers de Twitter, de Instagram, pues luego se suben al barco, y espérense, primero hay que ver las disposiciones de qué se tratan antes de que podamos hacer una interpretación errónea, que la neta sí puede malinformar a la ciudadanía.
1: Entonces, o sea,
6: con responsabilidad también las cosas. Entiendo la grilla, no tengo ningún problema, pero también hay que mantener la responsabilidad profesional.
1: Sí, la responsabilidad profesional y realmente tratar de rescatar lo poco que queda de hacer política de altura. Porque la verdad, actualmente, como se están dando entre los partidos y sus actores políticos,
5: sí, la política,
1: ya, híjole, por los suelos. Entonces creo que también la necesidad de que hagan política chida.
6: Pero pues ahorita va a estar con nosotros el diputado Jorge Soto aquí en los micrófonos de la patrona.
5: No, están hablando.
6: Y probablemente nos puede explicar la ley antimeme, ¿no? Que pues probablemente él sí tiene un párrafo que nosotros no conozcamos y lo estemos ignorando. Y ahora sí que pues que la ilustración, ¿no? Que nos diga de una manera más clara de qué se trata, porque digo, finalmente es diputado. Entonces, pues eventualmente tuve que haber leído alguna de estas disposiciones. 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Vamos rápidamente a un corte comercial y regresamos.
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0: 2:05 de la tarde, mi gente. Gracias por continuar en sintonía del Noticiero Vespertino de la Patrona 94.1. Sígase reportando, por favor, al 614-111-3185. Repito, 614-111-3185. Se va a poder chida la charla con el invitado que tenemos acá en esta tarde, que le agradecemos enormemente el tiempo que nos está brindando el diputado del Partido Acción Nacional, Jorge Soto. Diputado, muy buenas tardes. ¿Cómo está? ¿Cómo anda?
1: Muy buenas tardes. Muy bien, Luis. El agradecido soy yo. Contigo, con Norma, por supuesto, con la Patrona. Encantado de poder estar aquí.
0: Qué bueno. Gracias. Gracias por estar aquí en los micrófonos de la Patrona. Primeramente preguntarle cómo ha estado, cómo le ha ido de trabajo, todo bien, todo en orden.
1: Bien, muy bien. Ya estamos a poco más de un mes de haber arrancado este periodo legislativo. La verdad es que muy intenso. Iniciamos muy rápido a tambor batiente. Con noticias recientes, creo, no muy buenas, con esta decisión de la Suprema Corte con respecto al involucramiento del narcotráfico, de la delincuencia organizada en las elecciones. Tuvieron una sentencia donde anulan algunos de los candados del blindaje que habíamos generado en el ámbito local. Viene el revire, ya tenemos una iniciativa como grupo parlamentario del PAN presentada para blindar nuestros procesos electorales de la influencia del crimen organizado. Y muy rápido, ustedes saben, yo presido la Comisión de Hacienda. Es justo este periodo legislativo cuando estamos pero saturados de trabajo. Próximamente estaremos recibiendo las tablas de valores de todos los municipios, que es la base para el cálculo del impuesto predial y de traslación de dominio. Esto será el 30 de octubre. Inmediatamente después vienen las leyes de ingresos de los municipios, el paquete fiscal de gobierno del estado, de los poderes, de los organismos autónomos. En el Inter, pues comparecencias de algunos titulares de algunas dependencias para hablar de sus proyectos.
0: Y esto solo esta semana.
1: Y además, estrenando un sistema, el equipo de sistemas del Congreso durante muchos meses trabajando para mejorar la forma en que se construyen las tablas de valores. Entramos a la modernidad, por fin. Todavía hasta el año pasado se hacía con papelito, pluma y lápiz. Ya se imaginarán lo que significa revisar cientos y cientos de hojas de cada uno de los municipios. Pues ahora, por fin, a una iniciativa de un servidor, Jorge Soto, y con el trabajo de dedicación del cuerpo técnico del Congreso, pues nos estamos estrenando ya con esta nueva plataforma. Ha habido una serie de capacitaciones regionales para que los directores de catastro de todo el estado puedan utilizar esta herramienta, facilitarles la vida a ellos y facilitarles la vida al Congreso. Entonces, como verán, pues muy intenso, muy rápido, y además con un proceso electoral ya prácticamente iniciado.
0: Sí, ahí estamos completamente de acuerdo con ese tema, y sobre todo vamos a empezar a charlar por ahí. Pues ya solicitó su licencia el alcalde, ya con licencia, Marco Bonilla. Ahora sí que va a comenzar el tour ahí por el estado de Chihuahua, comenzando, si no me equivoco, el día sábado, ¿no? Ya en Ciudad Juárez, el arranque de esta pre-campaña. ¿Sí?
1: El sábado tenemos un evento importante para Acción Nacional. Empezamos en Juárez, estará nuestro coordinador, Marco Bonilla. Todavía no es oficialmente nuestro candidato, ya está muy encarrilado para que así sea. Estará nuestra dirigente estatal, Daniela Álvarez, el dirigente nacional, Jorge Romero, personajes importantes, relevantes de todo el país, y por supuesto el apoyo seguramente de las y los juarenses a esta eventual candidatura de nuestro alcalde con licencia, Marco Bonilla, que creo que viene a presentar una fortaleza muy importante para el PAN y la posibilidad de retener el gobierno del estado, la mayoría en el Congreso y los municipios más importantes del estado, porque, y para fortuna no nada más del PAN, creo también de los chihuahuenses, pues tiene buenas cuentas que rendir. Ha hecho un buen trabajo en la capital, se nota, perfectible como cualquier construcción humana, como cualquier organización, claro. Siempre hay pendientes, cosas que hacer. Pero creo que vamos a llegar con un candidato muy fuerte y en unidad. Hay una conciencia plena en Acción Nacional de que tenemos que llevar muy fuertes y unidos, sobre todo, porque para enfrentar la amenaza y el peligro que Morena le representa a Chihuahua, es la forma de poder enfrentarlo, de poder combatirlo. Y creo que vamos a partir de una... ventaja importante. El coordinador de la transformación de no sé qué, alcalde con licencia de Juárez, versus el alcalde con licencia de Chihuahua, los chihuahuenses van a tener, y los juarenses, la oportunidad de contrastar el trabajo de uno y otro. Dicen que una buena manera de predecir el futuro es viendo el pasado. Entonces, creo que en esto vamos a llevar una muy buena ventaja con Marco. El gobierno de la capital, en muchos sentidos, ha sido mucho mejor en números, en resultados, okay, que el de Juárez. Entonces, esto nos va a permitir hacer este contraste y tener una buena oferta para las y los chihuahuenses. Oiga, y por supuesto para los juarenses.
0: Oiga, diputado, ¿y el PAN sí es bienvenido en Juárez?
1: Yo creo que sí, al final de cuentas.
0: Porque Morena dice que ese es un municipio 100%, así como guerra de pandillas, ¿sabe? Como aquí esto es de nosotros, así tal cual. Que los van a ir a
1: provocar. Es su plaza, ¿no? Porque ya hablan como narcotraficantes. El PAN obviamente ha tenido un reto importante en los últimos procesos electorales. En la frontera, en Ciudad Juárez. Esto no quita que el PAN en los últimos procesos sigue siendo una fuerza relevante, okay, en el municipio de Juárez, y creo que también las coyunturas permiten algunas cosas, permiten contrastar, permiten avanzar en la parte electoral. Además de los méritos que tiene el propio Marco, yo creo que también cada vez es más evidente, notorio para los juarenses, para los chihuahuenses y para los mexicanos, que el gobierno federal de Morena, los gobiernos locales de Morena, no están presentando buenos resultados. Los resultados que presentan, pues, más tienen que ver con la protección de sus delincuentes, okay, más tienen que ver con la justificación de lo que no hacen bien, que en presentarle resultados a los juarenses, a los chihuahuenses y a los mexicanos. Nada menos estamos viendo en los últimos días esta noticia de la cancelación del programa social de Jóvenes Construyendo el Futuro. Esto habla de lo que hemos advertido ya durante meses, durante años, de la irresponsabilidad fiscal que ha significado Morena en el gobierno federal. Y lo hemos dicho desde hace años, está muy bien el tema de programas sociales, pero en un país donde no se crece, donde no hay desarrollo económico, eventualmente las cuentas te van a llegar, las vas a tener que pagar. El nivel de endeudamiento de este país, ya superando el 50% del Producto Interno Bruto, la caída reportada hace unos días en la recaudación, sobre todo en el impuesto sobre la renta, que esto habla mucho del dinamismo económico que no tenemos en México. Todo esto lo estamos viendo todos, y yo estoy seguro que dentro de los méritos que ha tenido el PAN como oposición, Marco Bonilla en concreto, como alcalde de la capital, como buenos resultados, más los errores, la irresponsabilidad y la protección evidente a la delincuencia organizada por parte de Morena, seguramente nos va a permitir ser muy competitivos y ganar el municipio de Juárez, retener la capital y refrendar el gobierno del estado.
0: Pues ahora sí que le llega un mensaje, fíjese lo que dice este 614, dice: buenas tardes, dice, mi opinión sobre el PAN, si lo quieren en Juárez, dice, no lo queremos aquí en Chihuahua capital, estamos cansados de su corrupción y del endeudamiento que han llevado el alcalde con licencia y la gobernadora del estado, dice, por corruptos y rateros, dice este 614.
1: Bueno, pues muy respetable su opinión, la opinión de quien haya escrito, creo que viene anónimo, no tiene nombre, pues no está fundada ni basada en la realidad y la evidencia. La realidad y la evidencia marca otra cosa. Un municipio de Chihuahua manejado muy bien financieramente, con dinamismo económico, aquí se generan empleos, en Juárez se pierden, desgraciadamente. Las obras de infraestructura que el gobierno municipal y también el gobierno del estado para mejorar sobre todo la parte de movilidad, pues es más que evidente, lo vemos los chihuahuenses todos los días. Y lo sufrimos un poquito también, lo vamos a sufrir algunas semanas, algunos meses, pero creo que va a valer la pena.
0: Pero pues parte de, ¿no? Para hacer una manera de que romper unos huevos, dijo un amigo. ¿Qué dicen por acá?
2: No queremos, suena mucho chihuahuenses, porque al menos yo sí estoy contento con la gestión del PAN, al menos aquí en el orden local.
0: Ya nos llegó otro mensajito por acá, gracias por estarse reportando al 614-111-3185. Ahí continuaremos charlando con el diputado Jorge Soto. Vamos rápidamente un cortecito comercial y regresamos.
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0: 2:17 de la tarde, mi gente, y gracias por continuar en sintonía del noticiero vespertino, la patrulla 94.1. ¡Pum! Como que de repente llegó el internet, llegaron los mensajes, dice por acá, a mí que no me metan en su costal, decir que no queremos, me suena maná, en mi familia sí queremos al PAN y no queremos a Morena, que todo lo que toca destruye, dice este 614 diputado. Otro mensajito dice por acá, 649, dice, buenas tardes, creo el trabajo de Marco Bonilla se nota bastante en Chihuahua capital, ojalá y no incluya mucha gente indeseable en su campaña y va a ganar porque es una persona súper atenta y trabajadora, dice por acá este 649 que se reporta por allá la gente de Huachochi. Antes de continuar con el diputado, un mensajito más de audio y continuamos.
1: Ahí de lo que está diciendo el amigo, la amiga, de que no quieren al PAN aquí, son de los partidos que mejor se han portado aquí en Chihuahua. En todos lados hay corrupción, ¿verdad? En todos lados hay corrupción, y eso porque uno la provoca. Que me fregó a mí tránsito, ahí le ofrezco un dinero, ¿por qué? Porque ando con alcohol. Si me ofrece la chota, me friega también, ¿por qué? Porque anda uno haciendo la emoción. Uno provoca la corrupción. Eso se los digo yo porque así me ha pasado y lo tengo que hacer para evitarme multas más caras. La deuda, pues no nomás es del PAN. Ha sido del PRI, ahí está lo mismo que estaba antes con el presidente gobernado que era Cano. Por eso mire las estructuras Cano, que se enriquecieron ahí, se vendieron hasta el mismo relleno sanitario que estaba aquí sobre las industrias, y hace lo que duele él, por la corrupción del PRI. No quieras que venga Morena, porque esos son más rateros que yo.
0: Órale, la gente se subió mucho acá al debate, diputado, ¿qué opina, mire? ¿Ya salieron más apoyos al PAN que de otra cosa?
2: Bueno, ya va marcando, se va sintiendo el termostato, cómo anda el humor social, pero fíjate, este último comentario creo que es relevante, no nada más en materia de corrupción, sino en muchos problemas que enfrentamos los chihuahuenses, los mexicanos. Luego, estamos muy acostumbrados, y a lo mejor es parte de nuestra cultura política, heredada por el revolucionario institucional que gobernó durante décadas, de que luego esperamos que los gobiernos hagan todo, nos resuelvan la vida, limpien el frente de nuestra casa, saquen la basura de nuestra casa, vayan a trabajar por uno. Y creo que es muy relevante ir cambiando esto, llegar a la mayoría de edad como mexicanos, como chihuahuenses, y que cada uno nos hagamos responsables de lo que hacemos y de lo que dejamos de hacer. Luego echarle las culpas todas a los gobiernos no nos permite, entre otras cosas, por ejemplo, ser plenamente libres. Y es así que papá gobierno le llamaba Octavio Paz, nuestro Nobel de Literatura, el ogro filantrópico que ayuda, pero que se supone que ayuda, estoy entrecomillando, pero al final de cuentas coarta tu libertad, lo domina todo. Luego Carlos Castillo Peraza, un ideólogo del PAN, le llamaba el ogro filantrópico, el ogro antropófago, perdón, que todo se lo come, tal. El tema de corrupción, como muchos otros problemas, no es un problema exclusivo de los gobiernos, y en la medida en que cada uno nos vayamos haciendo responsables de nosotros mismos, de nuestra libertad, de nuestro trabajo, servir mejor a los demás, ser buen vecino, yo creo que en esa medida tendremos mejores comunidades, un Chihuahua mejor y un México mejor.
0: Ah, buena respuesta. Usted puede seguir escribiendo al 614-111-3185, continuar platicando aquí con el diputado Jorge Soto. De hecho, precisamente aquí le dicen rápidamente, dice... Ayer Morena festejó sus 15 años de corrupción, violencia y de proteger delincuentes y hacerse con el crimen organizado. Pues bueno, fue un...
2: Oye, irrelevante.
0: Un buen pastel, supongo.
2: Ya se hicieron fifís, mira, nomás tenían que estar en el poder para irse al Auditorio Nacional, ahora sí, con clima, con techo, porque hasta hace muy poquito presumían mucho que la plaza pública y tal, ya ves, se miden siempre en el Zócalo, y luego el Zócalo cada vez... se ha hecho más grande, histórico, llevaron 100,000 personas y luego ya caben 500,000 y ya caben 2,000,000.
0: Como se está uniendo Bellas Artes, pues jala el Zócalo.
2: Como siempre en su incongruencia, pues ya abandonaron la plaza pública, ya comen con manteca, ahora se van a la Auditoria Nacional, obviamente... pues ya no con el pueblo, ¿no? La cúpula, los diputados federales, los diputados locales, gobernadores.
0: Díganle, felices 15 años.
2: Ahí se va marcando. Lo diría si lo sintiera siquiera poquito, la verdad han sido infelices y miserables para millones de mexicanos.
0: Oiga, y no tiene nada que ver, o sea, pero vamos a Ciudad Juárez rápidamente, no tiene que ver con la última frase que usted dijo, pero pues bueno, ya después de lo que sucedió con el defensor ya nombrado de la Cuarta Transformación y la Soberanía Nacional, me lo aprendí porque me toca decirlo muy seguido en el noticiero, pues pues Cruz Pérez Cuellar, pues ya nombraron también a Andrea Chávez también como parte de esa coordinación en el municipio de Ciudad Juárez. Y aquí debatíamos en el noticiero, yo le decía sinceramente que yo no conozco perfiles panistas de Ciudad Juárez, porque no vivo en Ciudad Juárez, no los tengo en el radar. Nos acordamos ahí de la diputada Xóchitl, que sabemos que es de Ciudad Juárez, pero pues hasta ahí le cortamos, ¿no? El regidor que se acaba de ir de Morena, y como que dije, no, pues ahí muere. Nos acordamos también de dirigentes atrás del partido, de Daniel Álvarez, y le dije, ¿sabes qué, Norma? Ese sería un tiro que yo pagaría por ver. Si tuviera que haber una campaña entre Andrea Chávez y Daniela Álvarez por la alcaldía de Ciudad Juárez, aunque sea pay-per-view como las peleas del Canelo, yo estoy dispuesto a escucharlos y verlos. No, estarían muy interesantes. Y dije, ella pudiera ser un perfil que pudiera contender por Ciudad Juárez, porque lo que mismo lo que nos ha mencionado la dirigente es que tampoco ven Juárez como un municipio perdido, que se ha estado trabajando, que el PAN ha estado involucrándose más en este municipio, y sobre todo esa es la conclusión, que van a recuperar Ciudad Juárez. ¿Usted lo ve igual?
2: Yo creo que tenemos una posibilidad, y esto pasa siempre en elecciones. De repente lo que parece imposible se vuelve posible, y al revés, nada menos. Ya hemos tenido claros ejemplos locales incluso, y también nacionales y a nivel internacional. Pero por ejemplo, en el año 2015, el Partido Revolucionario Institucional pasó como aplanadora, ganó todos los espacios, casi todos los espacios electorales, 8 distritos federales de 9. Aparentemente el PAN estaba en la lona. En 2016, justo un año después, fue exactamente al revés: ganamos gobierno del estado, mayoría en el Congreso, la mayor cantidad de municipios. Entonces, lo importante en Juárez es lo que habíamos platicado hace unos minutos, pero también que la oferta, la propuesta de valor de Acción Nacional esté muy empatada con lo que está requiriendo Juárez. Es un municipio muy importante para el estado, es muy importante electoralmente para el PAN. El gobierno del estado, la mayoría en el Congreso, pasa por Juárez. Y sí, como hacía muchos años no pasaba, entre el panismo juarense, ahorita hay trabajo de tierra, hay ánimo de victoria, ganas de pelea, de ganar. Hacía años que no, yo no veía esto en Juárez, digamos, la moral alta, con ganas de ganar. Y esto solamente va creciendo, con trabajo de tierra muy importante por parte del partido. Ahora nos falta tener una candidata, un candidato sólido, robusto, que pueda ser un perfil que los juarenses abracen con entusiasmo, con ánimo, para darle un buen gobierno, que ya se merece Juárez, un buen gobierno, la verdad. Y como chihuahuense, probablemente a ustedes también les pasa, cuando uno va a Juárez le da tristeza, y el contraste con nuestra capital es evidente desde que pisas uno u otro municipio. Nada menos hace unos días, por ejemplo, en infraestructura hidráulica, llovió prácticamente lo mismo aquí en la capital, y en Juárez tuvimos algunos problemas aquí, pero nada que ver con lo que tenemos en Juárez. Las manchas, grandes manchas de pobreza extrema en Juárez, no las tenemos en Chihuahua, no a ese nivel. El manejo de la administración municipal de uno y otro municipio es muy distinto. Aquí en Chihuahua es transparente, puedes acceder a los números, allá no tanto. Si hablábamos de alumbrado público, de aseo urbano, de pasar por la basura, pues la verdad es que la diferencia es muy importante. Juárez se merece un mejor gobierno.
0: Dice por acá este 614, si la derecha pudo en Latinoamérica, no podremos nosotros sacar este gobierno corrupto morenista, nos dicen por acá. Si ya cambió el mapa geopolítico bien drásticamente.
2: Y otra vez las encuestas, mi querido Luis, daban por ganón en primera ronda a Lula da Silva. Otra vez, curiosamente, se equivocaron, como se siguen equivocando en todo el mundo.
0: Nos dice por acá este diputado Soto, no cambia las narrativas, que Morena es un peligro, el peligro son los prianistas, todo lo privatizaron. Si me mandaste este mensaje, quiere decir que lo mandaste probablemente una señal de internet y de tu celular, que probablemente proviene de Telcel o de Telmex. Entonces, gracias a esa privatización, tú puedes estar mandando estos mensajitos. De nada, te acabo de contestar, yo le hice el favor por ahí, diputado. Gracias. Llega un mensaje por acá que dicen de este lado.
1: Volviendo eso de estructuras, Cano, cuando hacían los puentes, por eso le digo que ellos mismos nos robaron a todos.
0: Saludos.
1: Como es el dueño, este señor Cano es el dueño de las estructuras, cuando era gobernador o presidente, no recuerdo de eso, pero él autorizaba los pagos de los puentes, de esto, todo el material de estructuras metálicas que necesitaba. Él se las triplicaba ¿Para qué nos hacemos locos? Por eso él autorizaba y es un dineral que él ganó ahí a lo loco.
0: Órale, gracias, gracias también por los mensajitos que nos están mandando por acá. Nos mandó otro que dice hola, pero pues solo dice hola secas, así que le regresamos ahora sí que el saludito. Y ahora sí, diputado, a manera de despedida y de conclusión, nos comentaba ahorita antes de iniciar la entrevista, usted no va a brindar su informe como diputado, ¿no? O sea, lo va a entregar, pero no va a hacer evento ni nada.
2: No, yo voy a hacer lo que marca la ley, lo que exige la ley, es un informe que se entrega a la presidencia del Congreso. En esta ocasión no voy a hacer un evento. Ya he sido varias veces diputado, creo que solamente una vez hice un evento. Es un estilo personal, si quieres verlo así. Obviamente el informe que vale es lo que puedas comunicar en medios convencionales, por ejemplo con ustedes, con gusto, o en las redes sociales. Creo que ha sido un año muy productivo, nos queda poquito menos de uno más, y como siempre yo poniendo corazón y cabeza, mi mayor esfuerzo para ser consecuente con el gran honor que es servir a Chihuahua desde el Congreso del Estado.
0: Ah, corazón y cabeza, sonó acá muy como Alejandro Domínguez. Se lleva muy bien con Alex Domínguez.
2: Fíjate que esa me la fusiló porque yo la estoy usando.
0: ¿Ah, en serio?
2: Desde 2016 la estoy usando.
0: Te llevo la exclusiva por acá.
2: Y si te fijas un poquito, pues, otros me fusilan algunas cosas. Y está muy bien, quiere decir que vamos marcando.
0: Reclámales de una vez por acá.
2: No, de ninguna manera.
3: No.
2: Al contrario, qué bueno que las buenas ideas vayan penetrando, influyendo a otros. Y pues cuando. Y uno, pues no tiene carencia de ideas. Siempre. Podemos generar, crear algo más. Además apoyado con un gran equipo que ya tiene algunos años acompañando.
0: Dice usted, la principal forma de admiración es la imitación.
2: Es un dicho, sí es una forma, pero además es útil, las cosas buenas, pues qué bueno que se repliquen. Dice mi compadre, que dice su papá, que no hay que ser tan listos en la vida, hay que copiar las cosas que funcionan, ejecutarlas, claro. Y yo por supuesto considero que así debe ser.
0: Diputado, como siempre, la neta, siempre gracias. Es un placer tenerlo aquí en los micrófonos de La Patrona, poder platicar con usted tanto de su trabajo, un poquito de política y los temas que vayan surgiendo por acá con la ciudadanía. Sobre todo le agradecemos siempre estarles contestando sus preguntas o sus comentarios. 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Gracias por habernos controles. Te mandamos un saludo. Saludos al equipo también acá del diputado. Norma, por favor.
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0: Mañana, hoy juegan los Vaqueros contra los Bucaneros de Tampa Bay. ¿Usted va a los Vaqueros o a los Bucaneros, a uno de los dos?
2: A ninguno de los dos, pero por el tono se me hace que le vas a los Vaqueros.
0: Hasta hace bien poquito yo no decía a quién le iba
2: en el fútbol americano, porque me da mucha vergüenza. Pero esta temporada, orgullosamente voy a decir que le voy a los Raiders de Las Vegas. Récord 3-1. Por poquito manteníamos el invicto. Entonces serán buenos tiempos a partir de esta temporada.
0: Van a estar en playoffs.
2: Para los Raiders, que hemos sido Raiders de closet los últimos 20 años.
0: Se ponía el bonete y le vas. No, pues es que yo era cholo. Y por eso lo traigo.
2: Ya tenía el problema hasta con mis niñas. No, papá, ya me voy a cambiar de equipo.
0: Así que despedimos al diputado del Partido de Acción Nacional, Jorge Soto. Muchísimas gracias por haber estado aquí con nosotros. Mi gente, nos vamos mañana 8 de la mañana. Nos escuchamos. Chao, chao.
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0: ¿Cuántas toneladas de CO2 pesa un gol? La pregunta suena rara, pero tiene respuesta. El Mundial 2026, el que acabamos de vivir en México, Estados Unidos y Canadá, fue el torneo más grande de la historia. 48 selecciones, 104 partidos, 16 ciudades sede. También fue el más contaminante. Se estima que generó 7.8 millones de toneladas de dióxido de carbono, más del doble que Qatar 2022. El dato más revelador, casi el 90% de esas emisiones vino del transporte de los aficionados. No de los estadios, no de la logística, de los vuelos. Millones de personas volando entre países para seguir a su selección. Y aquí aparece la paradoja. Por primera vez, no se construyeron estadios nuevos. Eso ahorró toneladas de cemento, acero y energía. Pero la ventaja se evaporó con los vuelos entre Toronto, Guadalajara, Atlanta y las demás sedes. Lo que se ganó en infraestructura se perdió en combustible de avión. Y luego está la basura. Un asistente a un evento deportivo genera entre medio kilo y 2 kilos de residuos por día. En México se esperaban 5.5 millones de visitantes. Multiplica. Las cifras se miden en decenas de miles de toneladas. Eso sí, hubo avances. El estadio de Atlanta, por ejemplo, desvió más del 90% de sus desechos del relleno sanitario usando materiales compostables y programas de reciclaje. Ahora miremos hacia adelante. El Mundial 2030 se jugará en España, Portugal y Marruecos, con 3 partidos inaugurales en Uruguay, Argentina y Paraguay, para celebrar los 100 años del primer Mundial. 6 países, 3 continentes. La FIFA prometió reducir sus emisiones a la mitad para 2030 y llegar a cero para 2040. Pero si el Mundial que acabamos de vivir enseñó algo, es que la cuenta no cuadra. No puedes expandir el torneo, sumar países sede y aumentar los vuelos mientras dices que vas a contaminar menos. La BBC reportó que las promesas de carbono neutro de la FIFA para Qatar fueron calificadas como engañosas por reguladores suizos. Suena bien en papel, pero la credibilidad se gana con hechos medibles, no con comunicados de prensa. Pero no todo son malas noticias. Cada mundial también deja lecciones. Brasil 2014 incorporó a 800 pepenadores en la separación de residuos. Qatar recuperó más del 77% de los desechos en estadios. Y en 2026, varios recintos ofrecieron comida con opciones de menor impacto ambiental y estaciones para rellenar botellas. La UNESCO dice que las experiencias vividas pueden cambiar hábitos. Una niña que llega al Estadio Azteca toma transporte público, ve cómo se separa la basura y rellena su botella de agua en vez de comprar otra de plástico, aprende más ese día que en muchas clases. El marcador ambiental de los mundiales aún va perdiendo, pero el partido no ha terminado. Y lo que hagamos de aquí a 2030 define el ¿y si sí? Un guión de Leonardo Santiago con información del portal Ciencia UNAM. Le saluda Mónica Genis.
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0: Chilo está bailando, mi gente. Así se disfruta la música sonorense. Seguimos con más melodías para ustedes. Que siga la fiesta y que siga el sabor.
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0: Las 3 de la tarde con 11 minutos. Yo soy Lolis Loya y los voy a estar aquí acompañando en esta hora de complacencias.
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0: Y tenemos servicio social a quien conozca, a Cintia Yarel Chávez Balcázar. E infórmenle que tenemos su credencial aquí en las instalaciones de la patrona.
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0: De igual manera, tenemos una maleta color guinda. Está llena de ropa de mujer. Nos informan que la encontraron el 15 de septiembre enfrente del DIF municipal. Apenas la trajeron el día de hoy. Así que si usted extravió una maleta de piel color guinda con ropa de mujer, aquí la tenemos en las instalaciones de la patrona. O de igual manera, si usted conoce a alguien que extravió su maleta el 15 de septiembre, infórmenle que aquí está su maleta en las instalaciones de la patrona. Y como siempre, recordarles el número de cabina 649-101-1010 para que soliciten sus canciones favoritas. Y nos dicen por acá luego, buenas tardes, para pedir una canción de J.R. Torres, Pienso en Ella. Claro que sí, ahí vamos a agregar su canción a la lista.
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0: Mientras que encontramos su canción, la petición, vamos a escuchar esto de Yuridia. Eres mi nada.

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9: Ya estamos de vuelta aquí en la 91.1 y tenemos mensajes. Nos dicen buenas tardes, para que me ponga una canción con los Acosta. La canción se llama En el mismo lugar. Es todo y un saludo para usted también. Gracias, gracias. Claro que sí. En un momentito vamos a buscar su canción. Y por el momento nos vamos con esto que nos habían solicitado. Pienso en ella.
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Las 3 de la tarde con 28 minutos aquí en la 91.1 y tenemos los santos del día de hoy. Hoy se celebra el santo de Sergio, Baco, Apuleyo y Demetrio. Pues muchísimas felicidades a todas las personas que están festejando algo en especial el día de hoy. Y llevamos 280 días transcurridos desde 2026 y nos quedan 85 días por transcurrir. Por tanto tiempo, yo te creí. Y en las efemérides de hoy, 8 de octubre, tenemos que un 8 de octubre de 1918 fallece el pintor Saturnino Herrán, originario de Aguascalientes. También un 8 de octubre, pero de 1940, se funda el Colegio de México, institución pública dedicada a la investigación y enseñanza superior. También un 8 de octubre de 1974, en Baja California Sur y Quintana Roo son declarados como estados. Estas son las efemérides del día 8 de octubre, hoy jueves 8 de octubre. Y nos vamos con las mañanitas para todos los cumpleañeros del día de hoy.

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Ya estamos de vuelta y vamos a continuar con más música. Recuerden, 649-1010-10, el número de cabina.

16 minutotes para las 4 de la tarde y nos llegan mensajes. Lolis, porfa, ponga la canción Caminos Prohibidos con los Broncos de Sinaloa. Saludos para ti. Gracias, gracias. Igualmente para ti, claro que sí. Aquí ya tenemos lista y preparada su canción.

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7 minutitos para las 4 de la tarde, así que ha llegado el momento de despedirme. Yo soy Lolis Loya y me encantó estar esta tarde con ustedes. Nos volvemos a escuchar el día de mañana en punto de las 3 de la tarde. Y yo los dejo con algo de Carin León, esto que se titula Qué pena con tu nuevo amor.

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0: 5 de la tarde con 24 minutos. Muy buenas tardes. ¿Cómo están todos ustedes? Nuestros queridos radioescuchas en esta hermosa, maravillosa tarde de jueves. Jueves, ya 8 de octubre.
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0: Oiga, estamos celebrando el santoral de Sergio Epuleyo y Demetrio. Muchas felicidades para usted que lleva estos nombres y cumpleaños. Le mandamos una felicitación al doble, oiga. También le comento que llevamos 280 días transcurridos, nos quedan 85 días por transcurrir. Vamos en la semana 41 del 2026. Estamos iniciando programa, así que ya sabe que ya se puede comunicar conmigo. 649-101-1010, nuestra línea telefónica disponible.

0: Así es, y así estamos iniciando. Vámonos con buena música. Espero su mensaje en este momento. Ya, ya.
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0: A ver, vamos a ver, vamos a iniciar en esta tarde, les comento.
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0: Oiga, vamos a iniciar con la buena música a través de la frecuencia 91.1. Vienen los Reinaldos. Esto se llama Nueva Vida.

5 de la tarde con 29 minutos. Mucha atención, hombres y mujeres de Huachochi. ¿Estás buscando trabajo? Pues esta es tu oportunidad. Se solicita personal para trabajar en el rancho Libertad con el señor Seferino Anaya en labores de chile, tomate y cebolla. Y lo mejor es que ofrece transporte gratuito, ida y vuelta, comidas, hospedajes y horas extras. La salida será este miércoles 14 a las 8 de la mañana desde la colonia Los Pinos. Las personas interesadas pueden acudir a anotarse con el señor Alberto Aguirre a la colonia Los Pinos o comunicarse al teléfono 649-104-5476. No dejes pasar la oportunidad de trabajo. Comparte esta información para que llegue a más personas que lo necesitan, que quieran ir a trabajar en labores del chile, tomate y cebolla al rancho La Libertad con el señor Seferino Anaya.

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5:35. Oiga, continuamos con más a través de la frecuencia 91.1. Ya tenemos nuestros mensajes, ¿eh? Ya tenemos mensajitos. Dice, buenas tardes. Para que me mande un saludo para María Domínguez, que está trabajando de parte de su esposito. ¡Ay, qué bonito! María Domínguez, te mandamos un saludo de parte de tu esposito. Así que échale ganas al trabajo. Ya mero es tarde, ya mero es noche, no sé. Usted, saludos, que está trabajando, que anda paseándose, que está, no sé, en su casa, ya descansando, ya salió. Pero bueno, nosotros nos toca trabajar de tarde y ni modo, hay que darle.

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0: 5:44 PM. Vamos a continuar con más saluditos para usted que nos está sintonizando a través de la frecuencia 91.1. Y déjeme le digo que tenemos por aquí otro mensaje. Dice, Vivi, porfa, ponme la rola Por tu culpa de los huracanes del norte. Saludos para ti y gracias. Claro que sí. Aquí vamos a agregarla a nuestra lista de peticiones. Mientras tanto, pues vamos a irnos con más música. Pero antes, vamos a ir un pequeño corte. No se vaya. Regresamos.
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Oigan, 12 minutitos. 12 minutitos ya para las 6. Oiga, ay, discúlpeme, perdón. Se me salió un quitro gallillo. Ando mala un poquito de la garganta, ¿eh? No me dejan en paz. Oiga, pues vamos a continuar con más a través de la frecuencia. Y tenemos música, tenemos canciones y también tenemos peticiones, por supuesto. Así que les mandamos un saludo a usted que vea en carretera, viene, va. Maneje con precaución, le mandamos un saludote enorme. Y que viene escuchando sobre todo La Patrona. Así que esta canción es para usted. Vámonos, esto es de Gerardo Ortiz. Esto es Eres una niña.

0: Si estoy tomando, es porque estoy echando alcohol.
1: Oigan, seis minutos para las 6 de la tarde. Y vamos a ver, tenemos mensaje. Buenas tardes, me complaces con la canción de Néstor 420, una canción con Néstor 420. Muy bien, aquí la buscamos de volada. Mientras tanto, vámonos con música, petición de esta tarde. Vienen los Huracanes del Norte. Súbale porque viene este tema que se llama No Más Por Tu Culpa.

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